0: el más. El 0-0 le queda bien al partido. Y yo diría que las esperanzas son inmejorables para Olimpia. ¿Y por qué? Porque si vos le das dinámica, si vos le das un poco de intensidad, le ganás a Vasco. Pero tenés que darlo. Hoy a Olimpia le costó atacar porque no tuvo precisión, por el nivel de algunos jugadores y porque no encontró nunca la circulación en la mitad de la cancha. Olimpia tiene y va a seguir teniendo posiblemente en el semestre las dificultades de recuperación de pelota en la mitad de la cancha, porque no tiene jugadores con ese perfil. Hoy improvisó en el medio y correctamente lo puso a Cachorro en el, como volante central por derecha para luchar y pelear. Cardoso, que cumplió esa tarea, y por izquierda Quintana, aunque a Quintana trató de adelantarlo un poquito más como viene jugando normalmente con el dibujo de 4-2-3-1, pero que al final se convirtió muchas veces en un 4-5-1, sobre todo en la segunda etapa. Estábamos hablando de Romero, que no era un partido de esa característica, y pensé que era un partido más para un hombre veloz por esa zona. Y uno no dijo absolutamente nada antes del partido del por qué jugaba Romero, y era simple. Porque Ferreira tampoco reúne las condiciones para desarrollar el fútbol que uno podía suponer que iba a pasar. Y a esto hay que agregarle también lo mismo de Sandoval, y hoy tuvo su chance Thiago Caballero, que comenzó con ese pique y después se ahogó y no corrió más. El equipo luchaba y él hacía sombra cuando había ingresado hace un rato. Por ahí debemos de mirar por los pocos minutos que tiene, porque el futbolista cuando tiene la chance de jugar y sobre todo que está peleando por un lugar, tiene que ofrecer todo lo que está a su alcance. No es el caso de Thiago, por lo menos en el partido de hoy. Olimpia, es cierto, no jugó bien. Podríamos felicitar, o mucha gente va a hablar de la entereza, de la entrega y de la enorme voluntad para defender el cero en el arco. Es verdad, todo es cierto. Lo mejor de Olimpia no fue eso. Lo mejor de Olimpia fue el resultado. El haber empatado con la ausencia que tenía, con el poco recambio que tenía Vitamina en la banca para cambiar la historia del partido, y ese es el mérito. Dentro de 8 días, si le da intensidad, si le da velocidad a la transición de juego, Olimpia seguramente va a pasar de fase. Las chances están intactas, encontrando muchas dificultades. Imagínense lo poco que era Olimpia para que Richard entrara y le diera otra sobriedad a la mitad de la cancha. Es cierto, jugó poco, pero se notó su presencia enseguida para comandar dentro de ese sector de la mitad de la cancha la trascendencia de la influencia indudablemente que tiene el capitán franjeado. 0-0 con un Olimpia herido por lesiones que le costó encontrar el mejor funcionamiento, saca este empate meritorio para ilusionarlo en busca de la copa que le hace falta para llenar sus vitrinas el tricampeón de América.
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2: Y de esa manera pasaba el comentario y análisis final del profe Carlos Alberto Quise. Le quiero preguntar antes que se vaya, porque surgió la información hace minutos nada más de que... No. Surgió la información en la corriente informativa de que el director técnico quiere llevar a Richard Sánchez.
3: ¿Quién es el director técnico?
2: El que lo tuvo en el América.
3: ¿Pero quién es?
2: Andrés Jardín, el brasileño.
3: El que salió campeón varias veces.
2: Es así.
3: Tricampeón.
2: Sí. ¿Lo dejás ir a Richard Sánchez con el nivel que tiene ahora?
3: No podés competir.
2: Contrato hasta el 31 de diciembre tiene Cachorro Sánchez con el Olimpia.
3: Está sí, pero si viene la oferta, es imposible que lo retengan. Le van a ofrecer un salario increíble y también Olimpia, a pesar que no es jugador de Olimpia, que Olimpia lo trajo a préstamo, lo van a compensar económicamente.
2: No hay con qué competir.
3: No hay forma. Si el jugador se quiere ir, el que decide es el jugador.
2: Es así. De esa manera pasaba el comentario final y los relatos también de Juan Ángel Pato Bando. Envía Mario Méndez Alfonso en el grupo. Recordar que Mario Méndez Alfonso es el cronista favorito del profe Carlos Alberto Quise. Envía de que final en Río de Janeiro, Olimpia igualó 0-0 contra Vasco da Gama por la ida de los octavos de final de la Copa Sudamericana. El decano alcanza 4 partidos invicto en la Sudamericana, suma 3 triunfos y 1 empate. Todo se define en el estadio mítico Defensores del Chaco. Y ahora sí, llegó el momento también de despedirnos. Gracias a todos los oyentes de Urbana 106.9 que nos acompañaron en esta transmisión y por supuesto también a todos los amigos del YouTube. Fue un placer acompañarlos con toda la previa, el relato de Juan Ángel Pato Bando, en análisis y comentario también final del profe Carlos Alberto Quise. En control de controles estuvo Josema, en el YouTube Luca, a mi cargo la coordinación. Un gusto, un placer y nos reencontramos el día de mañana de 11 a 13 aquí en Urbana 106.9 FM.
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1: Pitazo final de la cobertura de hoy de Urbana Sports. 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Hasta un próximo encuentro.
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0: Comenzamos una nueva edición de Modo Vinilo, el espacio donde el sonido analógico es protagonista. Y a partir de este momento, todo lo que suena viene directamente del disco. Vamos a estar compartiendo 2 horas de música en formato analógico con una selección que recorre distintos estilos, épocas y sonidos. Soy Fernando Verón de Estrada, Arcoiris Analógico. También pueden seguir toda la movida en nuestras cuentas, @arcoirisanalógico, @urbana1069 y @vinilocultural. Vamos a darle play a Tocadiscos. Tenemos puesto primeramente para empezar el disco del LCD Sound System, su álbum debut. Vamos a escuchar Tribulations, este temazo del proyecto de James Murphy, uno de los responsables del crecimiento de la movida dance punk en los 2000. Luego se viene Vampire Weekend con A-Punk, este tema lanzado en el 2008 como parte de su álbum debut homónimo. Luego se viene Kaido, la banda estadounidense de B-Funk, formada en los años 80 por el guitarrista Michael Hampton, ex integrante de Parliament Funkadelic, con el tema Give It Up. Escucharemos después a Talking Heads con Psycho Killer, el tema del álbum debut de Talking Heads 77. Y para cerrar este primer bloque, escucharemos a Rock Hunters con Steady As She Goes, el temazo del supergrupo formado por Jack White. Suban el volumen y que suenen fuerte los vinilos.
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13: Seguimos en modo vinilo por Urbana Radio, el único programa de la FM donde vas a escuchar la música en formato analógico. Y a continuación va a sonar Eurythmics con Sweet Dreams Are Made of This, el tema publicado en 1983, perdón, en el álbum Sweet Dreams Are Made of This. Luego se viene Aha con Take On Me, tema de 1985 que fue el mayor éxito del trío noruego. Escucharemos después a Queen con Radio Gaga, el tema incluido en el álbum The Works de 1984. Luego se viene David Bowie con Modern Love y cierra este bloque República con Ready to Go. Le damos play a Tocadisco, suban el volumen y que suenen fuertes los vinilos.
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4: Esto es Modo Vinilo en Urbana Radio. Estamos compartiendo música en formato analógico. Suena ahora Laura Branigan con Self Control en el edit de Sgt. Slick. Luego se vienen los Pet Shop Boys con Always On My Mind. Escucharemos después a Gino Socchio con Dancer. Y cerramos este bloque con Patrick Cowley y Menergy en la versión instrumental editada por Purple Disco Machine. Suban el volumen y que suenen fuertes los vinilos.

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0: Y así, con el último giro del vinilo, cerramos este capítulo de Modo Vinilo. Pero la música nunca se detiene en Urbana Radio. 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
2: Sí.

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0: pongo esta vista y lo espero estar de vuelo porque falleció su abuela y el sepelio es esta mañana, así que mucha fuerza, Luis Fer, mucha fuerza.
1: 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No puedo salir por amor, ese sentimiento.
0: En esta mañana, contacto directo 021-618-4800. 021-618-4800. 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En Super 6 sabemos lo que te gusta. Olimpia empató ayer en Río, de Pantes Bajo, 0-0. Hola.
2: Hola, Arturo. Soy Ana Luz.
0: Hola, Ana Luz. Gracias por tu sintonía. Besita, Ana Luz. Siempre nos escuchan a luz a la mañana. 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Hola.
3: Buen día, comandante. Comandante, le quiero saludar a mi hermano que está camino al trabajo también. Steven se llama. Que maneje con cuidado.
0: Muy bien, muy bien. 021-618-4800. 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Vamos bien a la mañana, Gustavito en los controles musicalizando 7-2. ¿Sabías que Apostala es la única casa de apuestas deportiva legal del país? Apostala.
4: Los perros.
0: 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Hola.
5: Buen día, comandante. Comandante, ¿vale más empatar con Palmeira o empatar con Vasco?
0: No. Sacarle a punto visitante es importante. Hola. 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Nuestra mañana 7-3. Hola.
6: Comandante querido, un traguito. Comandante, no podemos jugar, cielo, como comandante.
0: Muy defensivo. Totalmente.

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0: chicas quieren rock. Quieren rock.
1: Rock. 7-4. Rock. Hola.
2: Comandante, buen día. Comandante, este Brian Romero, comandante, ni pelota no podía bajar. Al entrar Thiago Caballero, recién Olimpia podía bajar pelota y compañía.
1: Bueno, pero cambió la fisonomía por la entrada Thiago. Fue un poco más ofensivo que con Brian. Brian fue ultra defensivo. El formato de Olimpia. 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Hola.
3: Qué puta, los dos paraguayos compartaron y los perros quieren hacer a Olimpia Cerro. Angelito, sí, nada, me preocupa que sea un buen espectáculo, madre.
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4: Los perros.
1: Hola.
2: Comandante, una consulta para Gustavito Lepi. Me voy a comprar pescado. ¿Qué me recomienda a la parrilla, comandante, por favor?
1: Venía acá, Gustavito, y explicarle. Hay mucha gente que come pení. Vení a explicarle.
5: Buen día, comandante. Qué raro que me llames.
1: ¿Y quién es convenio? ¿Qué querés? Si te llamo, no te llamo. Si te llamo, te llamo. No. ¿Por qué tenés? A la puta. Vení acá a explicarle a Salvarí.
5: Boga.
1: ¿Cómo es?
5: Tiene que ser boga. O sea, para mí el pescado más rico a la parrilla es la boga. Y natural. No le pongas salsa.
1: ¿Cómo es eso?
5: Sí, prepara un ajito, comino, pimienta, limón abundante. Y le vas tirando de a poquito. Sí. Sellas un minutito, después da vuelta.
1: Bueno, la parte ha sido un gusto, nos vemos.
5: ¿Qué? No, yo no vengo más nunca. Deja que vos me corta.
1: ¿Por qué pie te pones así? Iba a ser su show. Él es folclorista, parrillista, pecadisca. Gustavito, aguantame la mirada. Con la mano en el corazón. Aguantame la mirada y con la mano en el corazón. ¿Alguna vez te metiste con un travesti? Hola.
6: Buen día, comandante. Comandante, para ese que preguntó qué vale más el empate de Palmeira o el otro. El último partido lo que vale. Ganarle a un equipo brasileño. Olimpia sabe bien eso.
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7: Tiro libre de zurda, es offside, no, sacó Olveira, Olveira, Olveira.
8: Mate con café.
7: Espectacular, Olveira, Víctor Villalba.
9: Espectacular, espectacular.
10: Así es, le quitó el gol a Puma Rodríguez. Ay, Diosito Santo. Así es, le quitó el gol a Puma Rodríguez.
11: Agárrense de las manos.
10: Ya se perfilaba para la carrera del festejo y Salvador Gastón Olveira.
7: Espectacular Olveira, Ricardo.
12: Sí, sí, la verdad que sí.
11: ¡Aleluya!
12: Sí, la verdad que sí.
11: ¡Aleluya!
12: Para sacar ese manotazo.
7: Sí, señor, gran intervención. Olveira, Olveira en Olimpia, Darío.
13: ¡Olveira!
1: Olveira,
7: remata al arco, Olveira. Olveira despeja el balón, Ricardo.
1: No,
8: no, para que te enoje.
1: 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Cada semana estamos increíbles. Hola.
6: Comandante, quiero saber si Gustavito es personal trainer, cocinero, operador, o qué es lo que es.
1: Y se enoja después, viene. Y sí, viene y discursea. 021-618-4800. Hola.
6: Hola.

0: Radio.
1: Dice Débora, me encantó la edición de Gustavito escuchando la radio, Débora. Hola.
2: Juan Andrés, ¿por qué si te enojas a Gustavito? O sea,

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Beso Pauli, un beso Pauli. 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Nuestra mañana 7-8. 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Vamos bien en la mañana. Años 70. Peletti Live Orquesta.

0: Hola.
1: Comandante, mañana es cumpleaños de mi suegro. Le puedo preguntar a Gustavito qué puedo hacer, un asado o un chupín. ¿Qué me recomienda él?
2: ¿Eh? Chupín, dice acá el especialista en... Chupín de Surubí. Hola.
3: Pues ay, se quiero ver, nena. Se quiero ver, nena.
2: Ah, qué poca y la tipo. ¿Por qué es que no pedí el tema? Después dicen que yo soy argel. Gustavito, yo soy argelado. Bueno, listo. Hola.
4: Buen día, comandante. Hola, comandante.
2: ¿Eh? ¿Qué dice?
4: Hola.
2: Bueno, te voy a mandar por... No, ya está. Ando bien.
5: Pónganse, mío, te digo dos, tres latitas de bulla, de cago este...
2: Hola.
3: Gustavito, ¿puedo bajar la música? Comandante, yo me quedo anotado para el sorteo de estilo campo.
2: O sea que no escucho el lado izquierdo y justamente tengo el auricular a la derecha y el lado izquierdo no escucho. Dísela.
6: ¿Qué comiste? ¿Estofado de tigre? ¿Qué estás nervioso?
2: Hey, Gustavito, que me pone nervioso. Le decís que vengo un rato a aplicar pescado y primero pone el micrófono, te acomoda, te toca lo... 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
7: Lo más resaltante de la mañana, los titulares.
2: Para el día de última hora, en juicio revelan que el trámite para validar título de Riva duró 6 minutos. En juicio revelan que el trámite para validar título de Riva duró 6 minutos. Empate perezador de Olimpia. 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Se encadenó frente a Salud. Muy fuerte. Muy fuerte. Muy fuerte. 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Hola.
8: Comandante, ¿y si hacemos un programa? Gustavito cocina y vos contás tu anécdota. Cocina al máximo.
2: Vos me ves cocinar, Gustavito. Bueno, listo. El Super 6 sabemos lo que te gusta. Hola. Hola. Al aire está, doctor.
9: Ah, está bueno, perfecto. Buen día, antes que nada, Gustavito. Estos millennials, por la pista, no sabes cómo fueron los logros de la Copa. De visitante no hay que perder y hay que liquidar de local. Cubilla era 1-0 y el siguiente 90 minutos era defensivamente y aprovechar uno o dos contraataques. Y con eso liquidábamos la serie. Olimpia normalmente con Cubilla jugaba defensivo, pero teníamos punteros veloces, le teníamos a Virginio Cáceres, a Sola Linde y a Raúl Amarilla, a Alfredo Mendoza, a Samaniego, que eran veloces, y una o dos oportunidades teníamos de visitante y liquidábamos, pero de local había que ganar y empatar mínimo de visitante. Así jugaba siempre el equipo de Olimpia, así se juega la Copa.
2: Un abrazo, doctorazo.
9: A vos, al querido Arturo.
2: Gracias. El doctor Oscar Delgado. 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Hola.
10: Comandante, tanto año de trayectoria para esta altura de tu carrera, decir Olveira y volverte loco.
2: Yo me vuelvo loco con Olveira. ¿De dónde sacan ustedes? Qué gran programa. Qué respeto a mi profesionalismo de parte de Gustavito. Qué respeto me tenés, Gustavito. Hola. 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Hola.
0: ¿Cómo andás? Vos también te regalás. Le das contenido para que él haga eso. Tu culpa también, parte.
2: Yo no dije nada de Olveira mucho. Dije Olveira está aquí y terminó.
11: Natalar con la Olveira. Olveira despeja el balón, Ricardo. Con la Olveira.
2: Te van a reventar. Oyentes, revienten la Gustavito. No, ni siquiera, por favor. ¿Quién es tan lindo? Nadie. Hola. Hola.
12: ¿Qué es lo que pasa todo? A Boca, contra Boca, hicieron que empiece dos veces. A Cerro le anularon un gol válido y a Olimpia no le cobraron un penal.
2: 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Hola.
13: Gustavito, ¿no querés peor si Olveira estaba en la tanda de penales contra Alemania?
2: Hola.
14: Gustavito, hasta ahí nomás con lo que puede tu Olveira.
2: ¿Por qué pio tu Olveira? Puta que son pesados, chera. Me rompen lo que... Hola.
15: Comandante, este último que llamó, que te dio lo de Olveira. ¡Qué boludo!
2: 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Hola.
16: Hola, Gustavito. Así no con el anciano, Gustavito. Bueno, listo.
2: 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Hola.
17: Gustavito, te dije nomás tocándole los huevitos al comandante y te vamos a reventar de acá, pero...
2: Soles. Después se enoja, cierra la puerta. Histérica está ella. Perdón. Me salió del alma.
18: Hola.
19: Hola, ¿qué pasa?
18: Carlitos, ¿me puedes explicar en dónde te metiste? 30 minutos llevamos de atraso. El cliente ya me volvió a llamar.
19: Estoy sobre Mali. Hubo un accidente acá con derivación fatal. A cuenta gota el tráfico acá.
18: No sé, Carlitos, no sé. Necesito que llegue. Esas cosas se avisan con tiempo.
19: ¡Niaraco!
2: 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Nuestra mañana. Hola.
20: Tu nariz por mí, hola.
2: A la puta, qué plomazo. Qué educación y respeto para tu familia tenés. Si sos papá, qué orgulloso deben estar tus hijos de vos. Y si no sos padre, qué orgullosos tus padres de vos. Así nomás la vida, así no. 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
21: En ver a la gente preocuparse de que sea un lindo espectáculo, van a decir cualquier cosa.
2: Así mismo, Angelito.
21: ¿Por qué te estás en este tiro?
2: Tranquilo. Hola.
22: 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Anota esto. Uno no sabe lo que tiene hasta que lo pierde.
2: 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No digo todo lo que pienso, pero pienso todo lo que digo.
21: Magnífico, ¿verdad?
2: Repetí conmigo, Angelito. No digo todo lo que pienso, pero pienso todo lo que digo.
21: ¿Eh?
2: Bueno, listo, ya está. 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Hola.
1: Comandante, las mujeres son como los indios. Se pintan cuando van a la guerra.
2: Brillante.
21: Sí, eso es lo que a mí me encanta.
2: Barana, y no te olvides, nunca confíes en una mujer desnuda.
21: Sí, lo que más me encanta es esa cosa.
2: ¡Barana! 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
2: ¡Estamos! Hoy prosigue el campeonato.
21: Ya está todo el fotógrafo.
2: Hola.
4: Comandante, no te olvides, la mujer te da todo menos la razón.
2: Brillante. La mujer te da todo menos la razón. Hola.
20: Las mujeres se maquillan cuando tienen la razón.
21: Así es. Le voy a decir a Nick que enderezará, es lo que dijiste.

0: Nuestra mañana, dulce niña mía. Hola.
1: Comandante, vos podés darnos un ejemplo de ese de que la mujer se equivoca en plural, mamo.
0: Sí. Cuando va a un lado te dicen nos equivocamos, pero vos te equivocaste, sigue la dirección, y cuando acierta te dice aquí como te dije, bien te dije, sencillo. La mujer acierta en singular y se equivoca en plural.
2: Siempre la mujer es culpable de todo.
0: La agradecemos mucho a Sara, pero ya la primera parte, pues cerramos con la llamada.
2: Siempre la mujer es culpable de

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1: Buen día, Arturo.
2: Buen día, Oscar.
1: Es semana, bueno, salvo Recoleta, ¿verdad?
2: No, pero está bien, pero Recoleta peleó, quedó con menos jugador y enfrentó a Boca, bueno.
1: Y siempre hay revancha la próxima semana.
2: Sí, sí, eso nos decía Luis Vidal. Y el presidente Recoleta sigue confiado. Y ayer Vasco Olimpia terminó 0-0. Dominio por momento abrumador del equipo brasileño, no supo definir. Y Olveira fue una gran figura en el partido, tapando pelotas muy, pero muy importantes. El juego concluyó 0-0. Pero muy defensivo Olimpia por donde se lo mire, pero Olveira con grandes intervenciones, el arquero de Olimpia, recordando sus mejores tiempos, incluso cuando fue llamado a la selección nacional. Ayer compartimos con los compañeros en Fútbol a lo Grande, Monumental 1080 AM, la transmisión del partido. Víctor Villalba en toda la cobertura en el estadio de Vasco. Y ahí está la intervención de Olveira. Bueno, esta pelota es más fácil, pero de todas maneras...
1: No, hubo alguno. Ese que vimos recién más.
2: Y eso es comentario que va a seguir vos, Oscar.
1: Ya.
2: Ahí están dos tiempos, controla Olveira. Pero todo el ataque fue del equipo de Vasco da Gama.
1: Se reivindicó, Arturo, porque viste que le están criticando mucho, ¿verdad?
2: Totalmente, totalmente. Y Villamina Sánchez en conferencia. Quintileza, Tigo, por acá está.
3: Bueno, el partido... transcurrió por los lugares que pensábamos, ¿no es cierto? Si recordamos el partido que jugamos en la fase de grupo contra Vasco, fue bastante parecido. Yo dije antes del partido y lo que hablamos con los jugadores, que ese día, ustedes lo recordarán, el equipo no había jugado mal, sí tuvimos un resultado que quedó feo, que fue ese 3-0, pero si repasamos aquel partido, nos quedó muy, muy fresquito que jugamos muy mal el final del primer tiempo y el principio del segundo tiempo. ¿Qué les quería decir yo con esto a los jugadores? Con jugadores brasileros de jerarquía, en donde te descuidas, te pasa lo que nos pasó en aquel momento. Entonces hoy teníamos que achicar el margen de error, saber que se iban a venir con todo a jugar su posibilidad en su casa, y nosotros, de alguna manera, lo que pretendíamos... Obviamente nos hubiera gustado tener más tiempo la pelota, poder administrar el partido de otra manera. Pero bueno, decantó así y el equipo mostró que tiene garra, que tiene coraje. Defendió muy bien cada pelota, cada duelo. Sí nos costó después tener la pelota. Pero bueno, primer objetivo era... Siempre uno quiere ganar, pero el gran objetivo era dejar la llave abierta y hoy la llave está abierta. Así que bueno, esto se define en 7 días más. Y a jugar nuevamente con mucha valentía en Asunción. Bueno, bien, incluso resaltar eso que se me escapó en el análisis inicial, que tiene que ver con que tuvimos, ustedes saben que no lo tenemos bien a Richard, Juanfer se enfermó la madrugada previa al viaje, tuvimos que poner a Cachorro, que si bien confiamos en su jerarquía, hacía mucho que no jugaba en esa posición, y lo hicieron muy bien. Yo creo que estuvimos muy bien en no dejarles espacio en la zona donde son peligrosos, que es el ancho de área y que jueguen en la línea entre mediocampistas y defensores. Entonces, no les quedaba otra que terminar las jugadas por fuera. Después, obviamente, cuando llevaban la pelota a las bandas y ya en zona avanzada, había que tener mucho cuidado que no se entren cómodos y, obviamente, ajustar las marcas en el área. Trabajo que hicimos de manera correcta.
2: Vitamina Sánchez y Brian Ventaverri.
4: La verdad que sí.
2: Esperan un ratito. La señora otra vez. Qué púa sos, señora. Qué acelerada. Me parece a mí de puismo.
5: Gordy, salude y a nuestro sobrino, el más trabajador, Facundo, que no vino a trabajar porque tiene estrés.
2: No, está enfermito. No, por está eso nomás. Está Fernando hoy. Sí, sí, sí.
1: Hola, Fernando.
2: Por eso. Y señora, vos tranquila nomás, por favor.
5: Hoy no me hinches, estoy modo Arturo, ARGE, con acento agudo L, y de pocas pulgas he dicho.
1: No, por favor.
2: Será. ¿Y para qué, Pio, me busca?
1: No, pero ya está, te dijo.
2: ¿Sabe? No digo todo lo que pienso para vos, no digo todo lo que pienso, pero pienso todo lo que digo.
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0: ¿Qué tal? ¿Cómo te va, Lucho? ¿Cómo anda, Alberto? ¿Cómo anda, Lucho?
1: Hola, Arturo. Buen día. ¿Cómo estás?
0: Bien, con el vicepresidente de Cerro. Hablábamos con Blas Reguera, lo que viene ante Palmeiras. No sé si nos podés decir cuántas entradas habilitadas, con quién, a quién preguntamos en eso, Lucho.
1: Y entradas habilitadas en la totalidad que tenemos son más o menos 40 y no recuerdo muy bien el monto, ¿verdad? Arriba de 40 mil entradas. Creo que en este momento está sobrando, ya preferencias están prácticamente ya
0: Agotadas, platea
1: agotadas.
0: también.
1: Agotada platea también, ya sobra un poco de no, norte, creo que ya prácticamente está casi toda copada por la barra y nos está sobrando algo en novena. Después, gracias a Dios, estamos haciendo una venta espectacular. Creo que vamos a tener un apoyo increíble y vamos a hacer como pidió Holland, hervir esa olla.
0: Así es, Lucho Ortega, y con relación a la visita, a lo que viene Palmeira, en la preferencia, en las plateas habituales, Petengil.
1: Así mismo, tal cual como, o sea, entregándole Petengil, a ellos cumplimos con lo que ellos nos entregaron también. Así que está realmente ahí, en ese sentido hay una muy buena coordinación con todo el equipo de Palmeiras, tanto el partido de ida que fue allá como acá. Realmente hay mucho profesionalismo de parte de ambos clubes. En ese sentido está totalmente coordinada la llegada de ellos, todo el tema del movimiento de traslado. En ese sentido, vuelvo a decir, hay un profesionalismo muy grande de parte de ambos clubes.
0: Indudablemente lo que estamos hablando de Cerro hoy, de lo que es contra Palmeiras, ya es un duelo clásico.
1: Más que clásico, te diría este Arturo. Realmente cada vez que nos encontramos con los directivos ya ni siquiera es una rivalidad, te juro que es una amistad, ya nos miramos y nos reímos, ¿verdad? Pero sí, y yo te diría hasta que le hizo bien a Cerro, ¿verdad? Este partido que tuvimos contra Palmeiras, le cambió al equipo, evidentemente hubo un muy buen trabajo de parte del cuerpo técnico del profe Holland, y también una entrega total por parte de los jugadores. Hubo un cambio en todos los aspectos. Fuimos con la mentalidad de ganar, y hoy Palmeiras ya nos ve con mucho respeto. Vimos lo que fue el juego, pidiendo que termine el partido. Así que ¿qué te puedo decir? Fue lo mejor, te diría, el trabajo, el fruto de lo que vino haciendo Holland en estos días. Lastimosamente, real, si vos te pones a mirar, no se nos dio en estos primeros cuatro o tres partidos del campeonato local, ¿verdad? Pero para este partido contra Palmeiras fue espectacular. Una entrega total de los jugadores, una preparación, pero hasta, no te diría física, sino psicológica. Imagínate que no anularon un penal, metimos un gol, no anularon el gol, después le expulsan a uno de ellos, nos meten en un gol y volvemos a meterle en alargue, volvemos a empatarle. Entonces, pues fue total la entrega, ¿verdad? Y sobre todo teniendo en cuenta que la particularidad que tiene el estadio de Palmeiras, que es un estadio que se cierra, ¿verdad? Entonces es muy fuerte la presión de la hinchada, y realmente la hinchada del Palmeiras se pasó los 90 minutos cantando todo. Entonces hizo que tengásemos que también luchar contra esa localía. Evidentemente, una vez que nosotros metemos el gol del empate, le hicimos, ese estadio se cayó, y ahí saltó las voces de los 1000 hinchas que estábamos todos ahí de Cerro. Pero por eso vuelvo a decir, fue un partido grandioso en todos los aspectos, y una entrega total de los jugadores.
0: Ahora, Lucho Ortega, hablaste del campeonato, no es menor, está la Copa, Palmeiras, partido de vuelta, la olla va a reventar. Pero, ¿qué pasa en el plano local? Ahora el domingo en la mañana contra San Lorenzo, Lucho.
1: No sé, Arturo. ¿Para qué te voy a...? Probablemente se van a enojar por mi respuesta, ¿verdad? Pero nada, no te puedo decir, ¿verdad? Hemos conversado con Ariel, hemos hablado qué es lo que ocurre. Hemos tenido, digamos, una pretemporada, hemos preparado el equipo y no se dieron los resultados, no te puedo decir. Y vamos después y hacemos un partidazo ante Palmeiras. Realmente no encuentro un motivo para decirte, mira, estos resultados no ocurrieron por esto y por esto. No hay, ¿verdad? De que el cuerpo técnico está enfocado y muy fuerte, porque este partido de Palmeiras terminó y allá en el vestuario el cuerpo técnico, los jugadores estaban festejando y el cuerpo técnico estaba ya trabajando sobre el partido contra San Lorenzo, armando el equipo, viendo la alternativa. En ese sentido, el equipo de Ariel Holland es realmente lo que trabajan es impresionante. Te diría que prácticamente ellos 24 horas están conectados. Y allá en el vestuario ellos están armando equipo para jugar este domingo. Entonces, no te puedo decir, no te puedo dar un motivo por decirte, mira, perdimos por esto o por lo otro. No encuentro, soy muy sincero en ese sentido. Y simplemente hoy, digamos, cerramos el partido que tuvimos contra Palmeiras. El cuerpo técnico cerró y ya está enfocado netamente contra el partido del domingo acá con San Lorenzo. Y bueno, y te aseguro que ese domingo al mediodía que termina el partido se va a estar enfocando 100% en este partido del miércoles, que ese va a ser un partido a dar todo y más de lo que tenemos. Por eso vuelvo a insistir y me agarro de las palabras del profe Holland, que todos tenemos que contribuir para esta victoria, y lo que él pidió de hacer hervir la olla tiene que ser así, ¿verdad? Tenemos que mostrar nuestro apoyo a nuestro club, y la mejor forma es ir a la cancha y alentar esos 90 minutos, que eso puede ser la diferencia también entre ganar o perder este partido.
0: Ahora, Lucho, con relación al campeonato, te dije, vos considerás que, bueno, ya estás diciendo, te preocupás y preocupate y lo decís públicamente porque te está preocupando. ¿Qué pasa en el campeonato local? Porque ganando el título, si es así, derecho a Copa Libertadores de manera directa o acumulativo en cualquiera de los casos de las fases iniciales. Pero en el campeonato es la preocupación hoy, fuera de lo que viene, que el estadio va a reventar ante Palmeiras, ¿verdad?
1: No, claro, así como decís, claro que nuestro campeonato clausura es tan o igual a la prioridad que tenemos en Copa Internacional. Está haciendo un trabajo hoy todo el equipo, toda la estructura que tiene Cerro, aparte del cuerpo técnico, está trabajando 100% sobre los partidos que nos vienen ahora en la Copa local, ¿verdad? En el campeonato local. Así que nada, igual de entrega y compromiso de todo el equipo tanto para la Copa Internacional como para la Copa Local acá, el campeonato local. Tenemos que ganar a como sea, tenemos que conseguir esa clasificación para la Libertadores fundamentales, Arturo. Eso.
0: Y bueno, Lucho Ortega, muchísimas gracias, vicepresidente de Cerro, convocatoria hecha. Estamos el domingo a la mañana nosotros transmitiendo desde La Olla, e indudablemente lo que será la atracción y va a copar todo el próximo miércoles, Cerro Palmeira. Gracias, Lucho, por tu tiempo, muy amable.
1: Gracias, Arturo, un fuerte abrazo y que explote nuestra olla el próximo miércoles.
0: Gracias, muy amable. El vicepresidente de Cerro, gracias, Lucho Ortega.
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13: 8:20.

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0: Muy bien, anduvimos bien. Mucha fuerza a Luis Fer, que está de vuelo, pero ya volverá el lunes con nosotros. Así que nos reencontramos 11:30, Re Monumental Satelital. Anduvimos bien. Salvo.
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0: Sean todos muy bienvenidos a una edición más del Happy Hour aquí en la 106.9 Urbana Radio. Mi nombre es Pop Espinzi, les acompaño 120 minutos de este día para que tengan un excelente fin de semana a todos, claro que sí. El 14 de agosto, se viene el Día del Niño, el domingo se celebra el Día del Niño y me puse a pensar, ¿cómo fue que me vino esto en la cabeza? Estaba pensando con respecto, ¿con quién estábamos? ¿Será que con los chicos de Noche de Furia? No me acuerdo. Pero estamos hablando acerca de ciertos, no sé si lo planteé acá, vos me dirás, o lo planteé en otro programa, pero no importa. Porque el planteamiento es lo siguiente: como cuando vos sos más chico, ¿verdad? Y todo el mundo dice, viste, la mujer juega a ser la mamá y el varón juega a la guerra y cosas que vos ya no le viste a tus padres hacer, de hecho, porque no, en mi caso no tuve los papás, pero como que te dan el autito y la cosa para matar, ¿verdad? La metralleta. Pero estaba pensando de chico, como igual vos vas leyendo una vida o vas leyendo un camino que parece que es inevitable cuando sos adulto, de que te vas a casar con alguien y que vas a tener hijos. Después cuando sos adolescente, y quiero que hagamos el ejercicio de esto todos juntos para que estemos en la misma, y no sé por qué realmente, porque ahora lo estoy hablando así. Pero cuando empezás a ser adolescente, te empieza a gustar a alguien y te das cuenta que el amor no es tan compro y me dan, ¿entendés? No es tan, yo estoy enamorado de esta persona y la otra persona... Te das cuenta que también tiene que ver con una conquista, con que a la otra persona también le gusta a otra persona y no es ese amor de película que parece que los dos están destinados a estar juntos. Hasta que finalmente lo encontrás, ¿verdad? O encontrás o construís o lo que vos quieras. Pero hay como una especie de escalafón que se plantea y que hoy, si querés, algunos otros grupos, algunos otros pensamientos dicen, yo no tengo por qué casarme, yo no tengo por qué tener hijos para sentirme realizado y bla, bla, bla. Pero yo sí soy de la generación que sí nació con esa cuestión del escalafón de tipo, vivís, salí del colegio, te casás, hijos, morís. Trabajás, si querés poner ahí entre medio, lo que sea. Y siempre me gustó ese escalafón y siempre después, de más grande, ya tuve miedo porque decía, ¿será que alguna vez voy a tener alguna familia? ¿Verdad? Porque yo no es como mis compañeros que a los 18 tenían novia, eso, yo no estaba medio lejos de eso, ¿verdad? Pero bueno, después se dio de tipo el que te das cuenta que te puedes enamorar de varias al mismo tiempo y de que cambia la vida, ¿verdad? Te va descubriendo y después te encontrás el amor de tu vida y si tenés suerte, ese amor de tu vida también se quiere casar contigo y pasa eso. Pero también empezás a vivir otras cosas a tu alrededor, como personas que se separan a los 1 año, 2 meses de casado o inclusive 3 años, 4, 14 y te empieza a dar miedo, ¿verdad? Porque decís, ¿qué pasó en esa pareja, ¿verdad? Y algunas de ellas te dicen, es como que tipo, y hay dos casos, ¿verdad? Donde yo estuve por estar nomás, porque era tipo, y si nos casamos, y como me enseñaron, no hubo ningún momento dado que sentí la necesidad de casarme, sino que era como, ¿y qué hacemos ahora? Ya estábamos hace, no sé, 6 años, vamos a casarnos, ¿verdad? Y sí, ¿verdad? Y sí, y así se dio la declaración de amor, que en algunos casos funcionará y en otros casos no. Pero se lo dio de una manera cerebral en la cual yo en ese entonces estaba como en modo romántico todavía para creer. O sea, para mí fue como un llamado. Yo no quería que me impongan. Porque en ese entonces, obviamente, cuando yo estaba ennoviado, era como que que todo el mundo decía, era ya ese noviazgo que era inevitable, o se casan o rompen, más o menos, ¿verdad? Entonces empezaba a empujar y había una cierta presión de la familia. Y yo fue un momento donde hice un parate. Viste que cada pareja necesita también aislarse de la gente para fortalecer su pareja y entender el código y que no permee, que no entre en la relación. Y fue como un momento, sí, después de estar, qué sé yo, 1 año, 2 años con Rocío justamente, es que como que la gente empezó a querer presionar y era tipo, ahora se tienen que casar y ¿por qué ahora no tenemos que casar? ¿Entendés? Tipo, cálmense. Ubica la misma presión de cuando le decís cuándo van a tener un hijo, ¿verdad? Que hoy por hoy ya... hay una cierta defensa y todo eso. Pero estaba volviendo nomás. A cuando vos empezás a tener hijos, empezás a revivir, o empezás a hacer como un lindo flashback de cuando vos tenías esa edad. Y te vienen memorias de los 2, 3, 4, 5 años quizás, 6, 7, 8, donde empezás a tener memoria y te vienen recuerdos que vos no pensabas que eran muy significativos, sin embargo, eran significativos. Y esa me parece la genialidad de la vida, ¿verdad? Cuando vos podés justamente atar los puntos del medio para atrás, y tienen un sentido, una razón, y lo puedes sentir mayor empatía inclusive con la persona que más amas en el mundo y con la que más te cambió, que es tu hijo o tu hija. Y es rescatar nomás también, me parece, este día y semana del niño, que vos decís, ¿para qué te vas a comprar esa boludez del squishy? No sé qué puta, ¿me quieren squishy, squishy? Y vos decís, ¿para qué esa boludez, verdad? Sin embargo, a ellos les hace como mucha ilusión. Ellos tienen un concepto completamente distinto al mundo. Y lo cual, ojo, no necesariamente está mal. Es un concepto distinto que hay veces que a mí me sirve, cuando estoy conectado sobre todo con mis hijas, que a mí me sirve para cambiar mi forma en la que yo puedo estar viendo. Porque la forma a veces adulta termina siendo pesimista y trágica y le saca el sabor de la vida. En cambio, el niño te enseña a ver la vida con más ilusión y con más sueño. La cual uno podría decir es inmaduro, es esto, es lo otro, pero lo es realmente. O la forma en que tenemos que nosotros encarar la vida es de esa forma. Con un poquitito de ilusión, con más sueño. Con esto no te estoy diciendo, tírense, hipotequen la casa, cumplan la boludez. No es ese tipo de discurso. Es simplemente jugar un poco más y entender que la vida puede llegar a ser un juego, que podemos llegar a perder o ganar y que inclusive cuando perdemos no es tan trágico, ¿verdad? Que es lo mismo que le repetimos una y otra vez a nuestros hijos cuando salen de un partido llorando. Gordy, es un partido nomás, tranqui. Y es eso. Esta vida es eso nomás. Es un pequeño juego donde estamos todos. Así que sean todos muy bienvenidos. Buen fin de semana del Día del Niño. Y también yo quiero aprovechar y decirles, hay un montón de hogares de niños que necesitan de nuestra ayuda. Si tienen, hagan el ejercicio con sus chicos de depurar juguetes que estén en buenas condiciones, por supuesto, y que quieran ser reutilizados, porque hay veces que ni siquiera usan, juegan con esos juguetes. Separen y lleven a estos hogares, que les puede cambiar el día a estos chicos que tanto necesitan. Y también, si se quieren acercar aún más y poder hacer sus donaciones, ver qué le faltan. Hay miles, como tenés Casa Cuna, tenés Amamac, tenés Nido de Niño de Jesús, que está en Parque Caballero, y un montón de otros que seguramente me van a ir tirando al 0975106900. Ahí está el hogar de Sara, que es Hogar Guadalupe. Nunca se vio un niño, pero ella junta igual plata de solidaridad y vive de eso, es muy fuerte realmente. Le quemaba el Hogar Guadalupe. No, pero Hogar Guadalupe y un montón de hogares que de chicos, de estas personas que sí trabajan para ellos, donde uno diría, el Estado debería estar ahí. Chicos, estamos en Paraguay. Así que depende de nosotros. Sean todos muy bienvenidos. Esto es el Happy Hour.
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1: Empieza a salir el sol en la República del Paraguay, 9:15 de la mañana. David Guetta featuring Bebe Rexha, I'm good. 0975-106-900, nos llegan audios como estos.
2: Hoy es viernes, flagma, acuérdate de eso, ¿eh?
1: Hoy hay que pedir pizzas de Aru Pizza, señor. Sí, señor, nuestro oyente.

0: están los chicos. Están los chicos. Vinieron los chicos de Overdrive, ¿verdad? En breve van a estar tocando, vamos a tener música en vivo, chicos. Ah, que, a ver. No. Ay, no puedo decir Paraguay. Puedo hacer una. No puedo hablar y tocar el mismo tono. ¿Viste? No puedo tocar y. Qué lástima, che. No puedo cantar y. Paraguay. Paraguay. Pero durísimo el Paraguay, ¿entendés? El rock yo de Queen. Impresionante, ¿no? ¿Eh? Y además, ahí están mis falditas, ¿verdad? Igual ustedes dicen que se roban cosas en Urbana y no veo que se roben nada. Ahí viene. Tienen que verle a Roberto Coronel. Qué churro, lo impresionante. Le parece al de Spider-Man, ¿verdad? Al jefe de Spider-Man. Chicas, ¿por qué viniste? Cada vez vení más temprano.
1: No, no, en la primera
0: pausa. ¿A dónde
1: pausa
0: te va?
1: Me dijeron, en la primera pausa monumental.
0: Ah,
1: no, 9:30, ¿verdad?
0: ¿Ah?
1: ¿Cómo estás, Pope?
0: Bien, ¿vos?
1: Quilombo en IPS, ese es mi tema hoy.
0: ¿Por qué? ¿No viste ese que tu compañero que compra cocaína y se va a cochuchón? Así lo empieza.
1: O sea, qué fuerte.
0: Así tú. Son todos ustedes, pues, degenerados.
1: No, lo que pasa es que yo creo que eso es lo que dejó en evidencia, es que a veces nosotros los periodistas abusamos con el supuesto. Porque viste que supuestamente, supuesto para no tomar partido.
0: Claro, para que no sea así, sí.
1: Entonces nos dieron un poco de nuestra propia medicina. Y la señora lo que dijo, sí, supuesto. Así como vos sabés muy bien que venía acá comprar la cocaína, claro, y te hace coger por el vecino.
0: Sí.
1: Si sos pero puto, le.
0: Sí.
1: Al periodista. Y era un supuesto también, ¿verdad?
0: Claro.
1: Y así te pueden vacunar
0: hermoso
1: con el supuesto.
0: Hermoso estuvo.
1: Para mí la enseñanza.
0: Me gustó que la señora así dijo, me voy presa, pero sabes que te iba a quemar a vos.
1: Sí, yo me voy presa, pero vos te vas.
0: Además utilizó el lenguaje que ama redes sociales porque te queda con eso. Igual se rió el periodista, se entendió.
1: Porque era muy simpático.
0: Era simpático. No me quemes, hubiese metido y solucionado.
1: Aunque estar en esa posición también va a resultar muy incómoda. Yo no quiero ser ese notero, porque te quedas con eso.
0: Y un ratito, ¿verdad? Te marcan.
1: Te marcan.
0: Sí. Paraguay hay cosas que te marcan. El ser cornudo y sí. Meterte con...
1: Con el travesaño.
0: Sí.
1: Cuando pateas por el travesaño,
0: te marca.
1: Sí. Hay gente que se quedó ahí.
0: Bueno, ¿querés hablarnos de IPS? ¿Qué onda?
1: Rápidamente nomás. Esta mañana hubo mucho movimiento en el Hospital Central del IPS porque el fiscal Julio Ortiz intervino, se constituyó en el séptimo piso del Hospital Central, donde tenía que haberse instalado quirófanos modulares que no aparecieron. La fiscalía investiga un daño patrimonial de 61 mil millones de guaraníes. Y para que la gente entienda, para no dar tantas vueltas ni tecnicismos, gastaron plata, hicieron vito con la plata del aportante, aún sabiendo, según documentos del propio Instituto de Previsión Social, que ese contrato era de cumplimiento imposible. ¿Y sabes por qué? Porque quisieron instalar en un piso que estaba a punto de derrumbarse. Y por eso no se puede. ¿Y qué está haciendo ahora el IPS? Supuestamente, para no producir un daño mayor, está buscando afanosamente dónde lo que va a instalar su quirófano. Pero ya pagaron, bro. 61 mil millones de guaraníes. Es como que vos digas...
0: No, entiendo perfectamente que es.
1: No, para el otro, ¿verdad? Para el otro más. Es como que vos le digas a tu señora, ¿sabes que vamos a construir una casa?
0: Sí, dame ya.
1: Y le pagás ya al obrero, constructor, sí, a la contratista.
0: Sí.
1: Y después te dice el tipo, vos sabes que, Pope, acá ya están todos los materiales en el patio.
0: ¿Pero?
1: Pero no te voy a poder construir tu casa porque vos, Nico, compraste un terreno en un lago.
0: Claro.
1: Y no se puede. ¿Y mi plata? No, y vos vas a tener que solucionar ahora esto, conseguirte otro terreno y yo te cumplo. Pero yo no puedo construir por tu culpa.
0: Claro.
1: Porque tu terreno es el problema, no yo.
0: Claro.
1: Pero vos ya sabías, Pope, porque vos nunca le preguntaste a nadie.
0: Y si ese contratista trae mi primo.
1: Y si no, es tu primo, ¿sabes qué?
0: Sí.
1: El chongo de tu amigo.
0: Claro.
1: O la chonga. No sé.
0: Sí.
1: Metí ahí medio travesaño.
0: Claro. Pero es así. Así funciona.
1: Mismo.
0: Bueno, de hecho, dicen que el tema Metrobús, la empresa que fue contratada,
1: Mota
0: sigue
1: gente.
0: Acá.
1: Sí.
0: Tiene una oficina acá.
1: Sí.
0: Porque no puede salir porque ahí sí se le arma el quilombo a esa.
1: Claro.
0: Pero están todos los cosos acá.
1: Está todo acá. Ellos
0: pero,
1: están esperando acá.
0: Pero se va a quedar ahí.
1: Y se va a quedar ahí. Y ahora el que va a tener que rendir cuenta de eso es Arnoldo Vince, porque la fiscalía en estos días
0: presentó. Pero Gardaldo iba a ser vicepresidente, no sé qué.
1: Y él quiere, pero ahora ya tiene ese pesito ahí sobre su cabeza. En cualquier momento.
0: ¿Se le puede llegar a juzgar a él o no?
1: Y yo creo que sí, más todavía porque es de la disidencia colorada. Él va a tener que rendir cuenta de eso. Pero ¿sabes qué? ¿Crees que te diga? Y esto es más, entre paréntesis, opinión.
0: Sí.
1: Yo creo que tiene que responder él algunas cosas de esta acusación. Porque él tomó decisiones sin respaldo documental. Entonces, por lo menos eso. Yo no digo que haya tenido la intencionalidad de producir un daño, pero merece ir al banquillo de los acusados y responder algunas cosas.
0: Claro.
1: Cuanto menos. Para transparencia, porque ir a juicio pues no significa que te van a condenar.
0: Última, volviendo, perdón el desorden, pero volviendo otra vez al tema de IPS. ¿Qué pasó con el tema de Bataglia que se presentó y después le liberaron?
1: Y corresponde eso. Pero él se presentó, hasta ahora estamos buscando afanosamente por dónde es lo que él entró. Porque no entró pues legalmente. No tenemos registro. Migración
0: del
1: no
0: país.
1: Registro. ¿Cómo ingresó al país?
0: Ajá.
1: Lo que sospechamos que entró ahí por alguna frontera seca.
0: Claro.
1: Porque él avisó nomás a su abogado que ya se estaba yendo a la fiscalía.
0: Sí.
1: Su abogado ahí se entera. O sea, legalmente no ingresó a territorio nacional. Y él lo que tiene ahora es una citación a audiencia de imposición de medidas para el próximo 20 de agosto, que es viernes.
0: Sí.
1: Jueves. Brambo.
0: ¿Cuánto?
1: El 20 de agosto, cuando es miércoles.
0: No, jueves.
1: Jueves. El jueves tiene que irse.
0: Sí, porque el 23 es domingo, 22, 21.
1: Sí, jueves, jueves 20. Ahí se tiene que ir. Jueves 20, entre paréntesis, el cumpleaños de... ¿No es el cumpleaños de Yolanda Parr?
0: No sé
1: yo.
0: Vos vas a ver.
1: No sé qué tiene que ver.
0: Y vos vas a ver.
1: ¿Vos puedes saberlo?
0: Sí, señor. Por negligente se va a ir preso Hernán Rivas.
1: Yo creo que sí.
0: Yo creo que no.
1: Yo creo que sí.
0: O sea que a mí me pinta cada vez que no.
1: Yo creo que le van a condenar.
0: Lo que me impresiona es, ¿vos te diste cuenta de lo que se redujo las discusiones en redes sociales, tanto defensores como el defensor de Hernán Rivas, que por lo visto hay muchos que se animan a ser defensores de Hernán Rivas, atacan otras cosas que nada tienen que ver? ¿Entendés? A Katia le dicen, no, pero vos lo eras cornuda, así nada que ver.
1: Y ese es el juego.
0: Qué locura, hola. Y ayer, el que me dio miedo fue Nano a la verna abrazando. O sea, una imagen vieja.
1: Y es una imagen vieja porque todos le soltaron la mano a él.
0: Ah, ahora no están así.
1: No, ya no están.
0: Porque en esa vuelta, ¿te acuerdas? Estaba Beto, Nano, Bachi.
1: Sí, pero todos tomaron distancia de él porque el político pues es así. Claro. Cuando ya es demasiado.
0: No es personal.
1: No, cuando ocho.
0: Qué fuerte, no fuerte, ¿verdad?
1: Fuerte. Ahora, yo por eso creo que sí le van a condenar. Yo creo que le van a condenar, pero no le van a condenar a los 11 años y 6 meses que pide la fiscalía.
0: Acá dice, no hay mala intención, pero hay vista gorda, negligencia. La negligencia en Paraguay, en parapolíticos, es vial, dice. Supuesto cuerno de Chipe, pero eso sabe el supuesto cumpleaños de Yolanda, dice.
1: No, ella está, viste, eso es por lo que pasa con la gente. Yolanda Pare, colega, compartíamos cobertura hace 24 años.
0: Acá es lo que están diciendo.
1: Y porque es un año, un día antes del cumpleaños de mi hija, por eso nomás. Una cuestión de asociación nomás.
0: Ah. Baela ya Teré, dice Rivas chivo expiatorio, dice Euclides Cedeo también tiene que perder. No va a perder.
1: No, es difícil.
0: No va a perder, imposible.
1: No.
0: Pero bueno, eso pasa en IPS ahora. ¿Y esa gente que va a ir presa, ponele, va a devolver plata? No.
1: Y deberían, pero no suele ocurrir. No suele ocurrir. Finalmente terminamos siendo todos responsables porque nuestro dinero se fue al mazo. Digo, los aportantes del IPS.
0: Claro.
1: Los que hoy día reciben sufren el descuento de su salario. Finalmente van a terminar pagando los costos de este tema.
0: ¿Vos sos, bueno?
1: Yo aporto al IPS.
0: ¿Ah, vos aportás?
1: Sí.
0: Aguinaldo, tenés aguinaldo entonces.
1: Aguinaldo.
0: Chicos, tiene aguinaldo, está soltero.
1: Epa.
0: Piénsenlo, ¿eh?
1: Ese aguinaldo que...
0: Hije del viejo sabroso, dicen.
1: No. ¿Por qué un viejo sabroso?
0: Y acá están diciendo, boludo.
1: Por las canas.
0: Y sí, seguro. Sí. Gallo Paloma, dice... Sen
1: abogado del diablo. Coronel.
0: Acá me dice, Sen abogado del diablo con Hernán, dice. Acá me dicen a mí.
1: Ah, que le tengo que defender.
0: Chicos, ¿quién no estaría dispuesto a pagar lo que sea por terminar? Yo, cuatro materias, hermanito, como le dije. Yo estoy dispuesto a pagar lo que sea. Si él consiguió, bueno, consiguió. Y si se le pilló, bueno, lástima.
1: Bueno, pero bobo no es. Porque el tipo, no siendo abogado, por más que apenas habla, terminó siendo presidente del jurado.
0: Man, imagínate. Eso es súper esperanzador para mucha gente que dice que no va a tener oportunidades porque no sabe leer y eso.
1: Claro.
0: Mira dónde puede llegar, boludo.
1: Es como una...
0: Es la historia de superación más grande del país.
1: Es como aquel jugador de fútbol que nunca entró a la cancha, pero que fue transferido a varios clubes.
0: Ese, el brasilero.
1: Ese mismo.
0: El crack.
1: Ese es Hernán Rivas.
0: Pedro Fadul, pobre, dicen acá.
1: Ese soy yo.
0: Así. Bobos no son, solo no son competentes. Pope, por favor, no, dicen. Chicos, me pidieron que sea abogado del diablo de Hernán Rivas y lo estoy diciendo y ahora se enojan. Ese es mi argumento. ¿Puedes vencer ese argumento o no pueden?
1: No, invencible.
0: Better Call Pope. ¿Estás viendo alguna serie, alguna película?
1: Ahora no, estoy totalmente desconectado.
0: ¿Vas a ir al clásico de la lupa?
1: Creo que me van a convocar. Estoy enfocado en eso. Me estoy preparando.
0: Sí, se te ve.
1: Mínimo un gol.
0: Veo que te depilas el pecho.
1: Estás fijándote en muchos detalles. No me gustan los pelos.
0: Y te depilas. Open bites. Pues ya va a empezar con la onda de ponerte pelos también.
1: Sí, estoy en eso.
0: ¿Cómo que estás?
1: A la clínica Ambel.
0: ¿Cómo que estás en eso? ¿Cómo que estás en eso?
1: Y estoy en el tratamiento.
0: ¿Te estás haciendo o te vas a hacer?
1: El 28 de agosto me hago el microimplante capilar. Un saludo a la doctora Belén Díaz.
0: Y cuando te ponen eso, ¿te van a poner pelos blancos o negros?
1: No, mi propio pelo. Esta es mi área donante. Este pelo va a estar acá. Y este pelo ya no se cae.
0: Ya.
1: Y lo que tengo que hacer ya es un tratamiento capilar de por vida. Porque cuando empezás un tratamiento capilar...
0: Sí, es de por vida,
1: ya,
0: man.
1: Ya, de por vida. Jodido. Vos soltás y se te cae el pelo.
0: Claro. Por eso, mira, ¿por qué no te... pelate? Cena el rostro de los pelados y bancate el tema la... ¿O no te animas?
1: No, me gusta a mí el cabello. Me di cuenta. Pero no los pelos corporales.
0: Claro. Qué fuerte. Te depilas todo, entonces. No definitivo.
1: No.
0: Con maquinita. Pero definitivo podés hacer, ¿eh? Te cuento.
1: ¿Con láser?
0: Sí.
1: Sí, puede ser también.
0: Hacete el láser. O sea que un año para ahí te dura y después te tenés que hacer tu service. Yo me llegué a hacer porque me hicieron un canje y estuve un año por ahí.
1: Pero vos sos muy...
0: A mí el que me molesta es el pelo de acá. Ese me mata.
1: Ah, no, pero ese es feo, ¿no?
0: Sí, feísimo. Sí. Y hay un momento y ya te empieza a salir, ya te sale adentro del oído.
1: ¿En qué momento lo que empezamos a mariconear de esta manera?
0: Desde que vos te depilaste el pecho.
1: Pero vos te fijaste en eso.
0: Pero
1: vos
0: te fuiste a comprar cocaína para coger con tu vecino.
1: Tiro de cola no los muchachos.
0: Y tiro de cola, yo me dijeron, popa, acete, así que porque yo empecé. Yo, por un comentario así, fue que me se acercó la estética, ¿entendés? Ah. Y después dije, pero atendé cómo es el proceso. Vos te vas y te afeitas primero.
1: Sí. Ah, porque es con láser, claro.
0: No, y después te meten ellos el láser. No te están afeitando ellos porque vos te vas a afeitar un día antes.
1: Sí.
0: ¿Entendés? Entonces yo dije, yo no me sé afeitar la cola, ¿entendés?
1: ¿Y cómo te vas a afeitar la cola?
0: ¿Qué? Y complicado porque tienen que agarrar así un cachete, claro, ¿entendés?
1: Eso solamente las mujeres saben hacer.
0: No, nadie sabe, o sea, le hacen a las mujeres. Pero yo así, tipo, yo no sé cómo voy a llegar a cosas. Y además también estaba pensando, es complicado el tiro de cola, porque aparte que me puedo afeitar, es abrir, o sea, estar ahí tipo un pollo al espiedo y ahí me hacen el láser. No es muy cómodo, es una imagen muy fuerte. Y porque encima después del año cuando ya no te haces más.
1: Máximo recorte chilaver.
0: No, y sí, con la maquinita. Sí. Que ahí es medio lo que Dios quiera, porque tenés pelos cortos, pelos largos. Claro. Entonces, sí. Complicado.
1: Tipo Mario Barato.
0: Pero vos cómo estás, vos estás peludito ahí entonces.
1: No, chilaver.
0: Ah, recorte chilaver, metés. Ah, pero sos medio metrosexual al final vos.
1: No, me gustan los pelos.
0: Depiladita. Bien depiladita,
1: ¿eh? Así que llega el mensaje.
0: Así sos.
1: Nos vemos.
0: Claro. Chao, Roberto. Chao. Creo que nunca más va a venir Robert así, ¿eh? Habla nada de tu supuesto colega periodista que es supuesto gay y supuesto... Los muchachos, ¿qué tipo te va a decir hacete tiro de cola? Dicen, para eso está Rocío, Pope. No, tense también, pero siento que va a matar el amor eso. ¿Sabes qué? Mi invención es lo que no tengo, Sara. Capi Cachondo dice, el que limpia el jardín recibe visitas. Lee rápido, Pope. Las nalgas nomás no envejecen tan rápido como otras partes, pero eso mostrarás la nalga pasado a los 35. Recorte de Otálvaro. Supuesta productora Sara dice, le estabas poniendo nerviosito ya, Pope. Sí, se estaba poniendo muy nervioso. 9:30 de la mañana, nuestros presentadores son todos contigo, todos invitados, supermercados Tocro, bueno para vos, Sudamérica más para vos, Sudamérica todos 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

0: 9:39 de la mañana. 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Hola Flatma, ¿cómo estás?
1: ¿Qué tal, papi? ¿Todo bien? ¿Y vos?
0: Bien, boludo. Bien. O sea, siempre cuando no venía así es ahora increíble. Ahora que llegaste es... Dice que estuviste muy mal en Yapuca, ¿cierto?
1: No. Está en producción, boludo. No pasa nada. No,
2: ah.
1: No,
2: ¿qué haces, Pops? Hoy que sale el sol, si empieza el mejor programa de la radiofonía paraguaya.
0: Besos. Antoja comer la chipa de la Nutri por el día de la chipa. Dice, buen día, Pope. ¿Qué purete te queda tu pullover? No había pie otro para hombre, dice. Y para tu macho, ¿pero qué eres?
3: Pope, ¿por qué le escuché a la mayoría de los periodistas deportivos? Cerro empató en Brasil, buenísimo. Olimpia empató en Brasil y es malísimo Olimpia. No entiendo. Explícamelo un poco. ¿Será que el abogado Hernán Rivas es realmente un abogado?
0: Yo creo que es porque Cerro empató con goles. Metió. Y además le anularon un gol que para mí era válido. ¿Entendés? Jugó con un partido más esperanzador que el de Olimpia, que ayer jugó...
1: Resistió.
0: Fue horrible el partido. Ayer fue un partido así de eso.
4: Y atacó más que Olimpia. Y Vasco no hizo nada y Olimpia no atacó tampoco.
0: Fue raro el partido ayer de Olimpia. Fue así eso, tipo... Se jugó para definir acá, más o menos, básicamente.
1: Y creo que todos los partidos de la Libertadores mataron.
0: Ojo, buen dato, Rosario Central, ¿cómo salió? Rosario, ¿cómo salió con Corinthians? Sudamericano.
1: 1-1, 0-0.
0: Peor que Guille. 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
1: Acá también a todo. Rosario Corinthians 0-0.
0: Todos empate, entonces me gustó el dato que tiró. Vamos a ver si Guille tira lo mismo. Depilación laser, qué geyser, dicen acá. Ah, depilación laser acá.
5: Che, Pope, le dan de complicado depilarse el culo, boludo. Que puta, tienen que agarrar las bolas, tienen que cuidar de no tener cortes. Complicado,
0: No, pero es cierto, estamos hablando de una depilación normal en una zona del hombre. Yo también crecí con la idea de un matrimonio para todos los hijos, etc. Hasta que conocí a mis suegros y mis cuñadas. Voy por el tercer matrimonio. Pues le gusta casarse a este, ¿eh? Buen día, Pope. ¿Le puedes preguntar a Flatman si está siguiendo el caso de Lindsay Clancy, la mujer que le mató a sus tres hijos en un brote psicótico posparto, pero el abogado de ella está sacando pruebas de que el marido es culpable? Una locura el caso es.
1: Chao, me escuché
0: acá. Yo hoy acabo de leer ese caso y es terrible, boludo. Pero no puedo creer que le culpen al marido, ¿verdad?
1: Nunca sabes.
0: No, lo que pasa es que ella decía, pidió ayuda y decía esto. Y que una vez le dijo a su marido frente a la mamá o no me acuerdo a quién, que ella estaba teniendo imágenes de querer lastimar a sus hijos. Uh-huh. Y no sé, pero lo que pasa es que cuando vos tenés una persona así enferma, y bueno, no sabes cuán enferma está,
1: claro.
0: Es difícil. O sea, que cuesta dimensionar, boludo. Uno no lo entiende. No sé, ustedes que tienen seguramente parientes depresivos. No, es como que parece que, pobre, ¿qué harán? Más o menos le quería decir, ¿verdad?
1: Claro, todo estaba claro, las señales se dan dando y la persona no hizo nada. Es más o menos ese tipo de planteamiento.
0: Mirá, nos mandan desde la celda. Hola, papá, acá tranquilo, escuchando tu programa, te damos 50. Bueno, gracias, 093. Desde una celda, boludo, qué fuerte, ¿eh? Pope, podemos bien levantar el espíritu muy off este viernes, 50 Cent, just a little bit. Ustedes que tienen parientes, hey, Pope, y la gente es idiota y egoísta legalmente. Que Flatma hable de fútbol, basta de Guille.
1: Él le cagué el dato de Guille, venía muy preparado.
0: Muy fuerte.
1: Che, pero viste ese, te cuento un caso, no sé si escuchaste del hijo que le mató a su viejo, que era multimillonario dueño de Mango.
0: Ah, no.
1: Bueno, y el dueño de Mango, de un señor ya, dijo, ¿sabes qué? Yo no te voy a dar nada, nada a vos, voy claro. a dar toda caridad.
0: Sí.
1: ¿Y qué hace su hijo? Bueno, papá, vamos a caminar por ahí por las montañas, vamos a hacer senderismo.
0: Mata.
1: Y lo que ahora sale es que lo que se suponía que era un accidente de senderismo es que el hijo le empujó.
0: ¿Y Eva?
1: Y eso, el tipo está ahí en la cárcel, le estaban juzgando, parece que
0: se... ¿Y heredó ahí. Y eso o qué onda?
1: No. Le mató porque no iba a heredar. No sé cómo se arregla el papeleo después de eso. Pero lo que sí que parece ser cierto es que el hijo le mató, le empujó.
0: Qué fuerte, tipo el caso de los Menéndez.
1: Y sí, eso.
0: Qué fuerte. Por suerte la chancho se salvó porque no me deja nada, entonces por eso nomás no... 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Si no hay testamento, obvio si heredó, dice. No, lo que pasa es que en Estados Unidos es distinto acá. Acá uno puede dejarle, por ejemplo, viste que hay gente que te dice, le quiero dejar a mi sobrino, le quiero dejar... No, van a los hijos. Acá, lastimosamente, la ley no es así.
1: A ver, no hay decisión.
0: Yo pensé que, porque yo veía muchas cosas yankees, que vos podías elegir a quién dejarle. Y no es así. ¿Entendés? A no ser que vos le traspases, entonces tiene que hacer todo un tema.
1: Y tienen otro sistema jurídico, así.
0: Se casó a los 4 meses de que pasó la tragedia y su nueva esposa es amiga de la psicóloga que le trataba a la mamá de los chicos, dice Rachel López. Se casó a los 4 meses de que pasó la tragedia. Y su nueva esposa es amiga de la psicóloga que le trataba a la mamá de los chicos. No sé si porque lo estoy leyendo en voz alta, pero no entiendo lo que dice.
1: Si la psicóloga le dijo...
0: No sé, imposible, yo creo que es imposible. El dueño de Mango es español, dice, son españoles. El caso de la mamá que está tapado es que la mina topaba 15 pastillas psiquiátricas, medicada todo mal, dice. Pidió ayuda, pero no le funcionó, dice. Eso es. ¿Qué heredar? Gastá todo, dicen acá. Y realmente yo creo que hay que gastar todo en vida, ¿eh?
1: A tu hija ya le decía.
0: Y no, es que laburen, boludo. O sea, tipo, yo entiendo, pero...
1: Medicina, ya, seguí.
0: ¿Qué va a hacer? Igual que gusto heredar, ¿verdad? Ay, qué gusto heredar. Breve pausa, ya volvemos.
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0: 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Bueno, ¿qué tal les fue a Yapuca? Pasé por la otra fuera del teatro y seguían todavía con la cartelería ahí.
1: Mañana cierra, mañana es la última fecha.
0: ¿Y quién toca?
1: Toca un lindo grupo, tengo que ver después. Yo tengo un show mañana, así que no.
0: A mañana competís con tu Yapuca.
1: Sí, mañana voy a estar compitiendo.
0: ¿Dónde?
1: Voy a estar en el Paredón 1980, ahí voy a estar con Aitana, Black Darío, Pablo Amarilla y otro me está pasando el nombre.
0: ¿Dónde tenés que Flatma tenés que registrar? Que no te pase lo que le pasó a una amiga.
1: No creo que nadie me robe Flatma.
0: Te puede llegar a robar Flatma, te aviso.
1: ¿Eh?
2: Che, Pope, explícanos un poco por qué Chipa se ríe como un marihuano de genética. Para mí que le aplicó una mimosa antes de entrar ahí.
3: Balón. Por si acaso no te iba también al spa donde se iba el periodista este. Pero no justamente por la droga, sino por el otro.
0: Qué buena pregunta metiste, Flatma. Dice, vos tenés en deja, Flatma. Escribir Harry Potter o 75 libros para pintar, dice Henry Jiménez. Tener una novia es mejor, Flatma. O sea, ¿a qué se refiere?
1: ¿Sabes dónde dice que está el mercado?
0: Ah, porque fuiste a la biblioteca.
1: Sí.
0: Ahora entendí, ahora puedo escuchar tu historia. Estaba atendiendo otra cosa, perdón.
1: No, lo mejor es, supuestamente, así tipo ya, para que sepan. Escribir libros, querés meterle, ganarte algo, escribir libros para niños. Eso es lo que dicen. Porque vos en Amazon, los 100 libros más vendidos, ahí 50, 60 para nenes.
0: Yo vi que Panchi Galarse se metió a vender un libro de niños.
1: Y Pala, tú me entendías algo de su perro, no sé qué, ¿verdad? Sí. Y ese era, tiene su serie así sobre el perro y está allá ahí, le está metiendo.
0: Creo que le iba a meter un libro para niños, ¿verdad?
1: Pope, eso es. Ahí está,
0: ¿no? Pero complicado también, ¿verdad? Porque pegaría, no sé, ahora estoy pensando más qué libro le puedo leer con mi hija y todo lo que leo como que tipo medio complicado.
1: Y tirarlo, así, mi hermana, que realmente...
0: No complicado, digo complicado porque así el sultán... secuestró para violarla 40 días. Y arrancan las mil y una noche, ¿entendés?
1: Claro, claro. Esa es otra época, la niña era otra cosa en ese tiempo.
0: Claro, ¿entendés?
1: Pero mi hermana, yo tengo una sobrina que es parte de mi hermana. Y ella me dice, o sea, yo compro los libros y compro así tipo ver o malo y necesito leerle algo a mi hija. Sí. Y me dice, estos libros son realmente, yo puedo escribir tres libros.
0: Sí, borracha. Pero bolas.
1: No, pero el tema es que está ilustrar y eso, pero...
0: No, pero ilustrarle la sé con los perros, pero...
1: Claro,
0: no,
1: claro.
0: Sí. 10 de la mañana, atención, porque ya se viene la banda Overdrive en el Happy Hour. 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Y quiero hacer una consulta rápidamente a la audiencia, porque me pidieron para el baile tener una música con la cual entrar. Y obviamente pondría la más fácil... el plan B para mí ahora es usar Beto's Horn de Paco Moroso y Catriel. Pero yo querría usar una música de rock nacional. Encontré la de Deficiente, Pasto, porque me parece muy significativo también meter en el baile a Deficiente. Capaz los perros enojen y Deficiente, ¿verdad? Porque en su momento me habían dicho así, ¿qué es lo que Ale Roja? O sea, no me acuerdo quién me dijo, pero un fanático me dijo, ¿qué es lo que Ale Roja usa Deficiente en Noche de Furia? Bueno, lo siento, pero está bueno. O sea, yo creo que hay que usar algo de rock nacional. Me ayudan, y si es posible, un tema que todavía de una banda que sea vigente. Pensé Orchablex, pero... Siete hermanos...

0: Misil, yo sé que está bueno. Sí, sí, sí.
1: Él no quiere ser rap, quiere ser hipster, papá.
0: Pero tenés que, tenés que encontrar una para que. ¿Entendés? Ta, ta, ta, ta, ta, ta. Y sí, sí, puede ser, pero Revolver ya no está mal tampoco, ¿entendés?
1: Mirando, que te componga algo, Altamirano.
0: Un dogma, por ejemplo. Un tema. ¿Me pueden recomendar, por favor, al 097-506-900 o el tema que sea? Nos vamos a una breve pausa, así se preparan los chicos de Overdrive.

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1: 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Un par de audios antes de ir con los chicos de Overdrive.
2: Cacato, cacato de revólver, tenés que poner porque vos sos la definición de la palabra cacato. Entra eso, bro.
1: Sí, cacato es bueno. Tana, tana, tana. Esa, ¿verdad? La versión de Alder Arcides de Chico de la Calle dice ponele rock y sigue vigente. Acá dice el coro de la iglesia de Sara. Dice, sí, chicos, hoy vino y Overdrive vino por el Día del Niño y están con nosotros. Les voy a presentar individualmente a cada uno. Bianca Núñez, Sergio Núñez, Tiago Leguizamón, Mateo Ramírez, Fiorella Villalba, Bautista Núñez. Y está también la directora artística, que es Gladys. Bienvenidos, chicos, ¿cómo están?
3: Muchísimas gracias, estamos súper alegrados de poder estar acá.
1: Bueno, gracias, chicos. ¿Y qué temas nos van a tocar hoy?
3: De todo, tenemos Guns y próximamente tenemos un tributo a Guns y esperemos que se vayan.
1: ¿Dónde sería el tributo a Guns?
3: En Red 66.
1: Ah, ¿en serio? ¿Cuándo es eso?
4: El jueves 20 de agosto.
1: El jueves 20 de agosto.
4: A las 9 de la noche.
1: Ok, perfecto. ¿Y cómo se compone Overdrive? ¿Cómo arranca esto? ¿Tipo, son de la escuela y le van seleccionando? ¿Es así?
3: Sí, es algo más o menos así. Nosotros estamos en Zeppelin y hay horarios de ensamble y ahí nos conocimos.
1: Ah, ¿y hay más chicos también que quieren entrar al ensamble o...?
3: Sí, todos pueden entrar.
1: Pero... No, no todos pueden entrar. Porque va a haber un baterista nomás, ahora me imagino. ¿Qué es lo que faltaría acá? Un bajista, por lo que veo. Un saxofonista, los vientos. Pero hasta ahí. Después ya no hay más lugar para panderete, ya hay dos. Ah, no, porque vos estabas haciendo coro, vos aseguraste ya tu lugar. Pero que está atrás, está complicado. Sí, ¿verdad? Bueno, chicos, arrancamos, ¿les parece?
3: Súper.
1: A ver, escuchemos.

0: Fuerte el aplauso para los chicos de Overdrive. Gladys, ¿hace cuánto están así ensayando y está el grupo conformado?
1: Y hará más o menos 6 meses.
0: ¿Seis meses?
1: Sí, sí.
0: Y pero muchos de ellos están hace años.
1: Sí, ¿cómo? Sí. Bianca, la vocalista, entró con nosotros cuando tenía 6 añitos. Ah, mira. Y el hermanito, que es el que está tocando cajón peruano, que tiene 9 años, Bauti, él está con nosotros desde los 5 años.
0: Bien, sí. Bauti, ¿eh? Y les gusta a todos esto. Todos quieren ser músicos más adelante y todo. Sí.
1: Te cuento una primicia, perdón. Sí, adelante. Mañana ellos van a estar en el gran escenario, ¿verdad? Que nos ofrece Amcha en Palma a las 5 de la tarde haciendo el tributo a Guns N' Roses.
0: Ah, qué bien. Mañana entonces, eso. Mañana se hace muchas celebraciones en el centro.
1: Sí, ¿verdad? Sí. Amcha nos invita por el Día del Niño. Vamos a presentar 4 bandas.
0: Qué gusto. Sí. De, o sea, no solamente está Overdrive, también hay otras.
1: No, hay otras bandas. Hay otras bandas.
0: ¿Cuáles son las otras bandas?
1: Tremon Lee, The Fears, y ¿quién más, chicos? Está, se presenta 2 mañana, 2 AM.
0: Ah, 2 AM. Sí. ¿Y por qué se dividen así? ¿Cómo conformaron ellos esta banda y los otros otra banda?
1: Son grupos de ensamble. Nosotros tenemos, aparte,
0: o sea, depende del horario a que vayan.
1: Claro, ellos van formando sus bandas. Ah. Entonces le ponen nombre y ahí van rotando según nos pida la gente, así como ustedes. Y por cierto, muchas gracias por invitarnos.
0: No, gracias.
1: Este espacio.
0: Gracias a la producción que pudo coordinar todo esto.
1: Sarita, una genia.
0: Sí, ok. Y ahora mi consulta es, entonces van a estar mañana ya ensayando, tocando todos.
1: Claro, claro, 4 bandas. Vamos a estar de 5 a 7:30.
0: Ah, full.
1: Sí, entonces. Sí, full. Nos vamos a presentar en el gran escenario que nos brinda Amcha.
0: Qué gusto, sí, sí. ¿No? Lindo.
1: Y te quiero dar una noticia, una primicia. El 19 de septiembre, sábado, vamos a estar con Amcha también haciendo el famoso baterazo en nuestra 5ª edición.
0: Impresionante el baterazo. Sí,
1: sí, y vamos a presentar, si llegamos, ¿verdad? 200 baterías.
0: ¿Sí, llegaron a ser un récord ustedes o no?
1: Sí, 150.
0: ¿Y ahora quieren meter 200?
1: Claro, obvio. Y vamos a tener una
0: cómo
1: pequeña...
0: ¿Cómo se llega a 200 baterías? Mira que tenés que meter 200 baterías.
1: Mucho.
0: Que muchos bateristas hay en el país, ¿verdad?
1: Mucho trabajo, muchas ganas y mucho amor a la batería. Te cuento que acá en este pequeño grupo tenés 3 bateristas.
0: Ah, mira.
1: Tiago es baterista, Mateo es baterista y nuestro bebé es baterista.
0: Muy bien, ¿eh?
1: Sí.
0: Bueno, perfecto.
1: Si te querés sumar para tocar, te enseñamos.
0: ¿Qué vamos a tocar? ¿Qué vamos a tocar? Yo estoy tocando batería, pero ¿qué vamos a tocar?
1: Y bueno, vamos a presentar un tema de Quasar y va a haber una sorpresa. De hecho, Ratti es profesor en nuestra sucursal de Ciudad del Este.
0: ¿Cómo Ratti?
1: Ratti, el Jorge baterista Eduardo.
0: Ah, Eduardo Ratti.
1: Sí.
0: Ah, mira.
1: Él es profesor en Ciudad del Este.
0: Y van
1: de
0: a tocar Quasar. Yo estoy para tocar Quasar, ¿eh?
1: Y bueno, y vamos. Machete.
0: Pero lo que pasa es que yo tengo una batería electrónica.
1: Y igual te pongo amplificador y te sumas. Te tomo la palabra, Popo.
0: Yo, papá, el 19 de
1: el
0: septiembre.
1: El 19 de septiembre.
0: ¿Hora?
1: Estás convocadísimo.
0: Estoy. Yo voy
1: estás
0: a estar.
1: Estás convocadísimo.
0: Sí, me gusta.
1: Mirá que la gente Amcha te va a llamar por teléfono.
0: Sin ningún problema, ¿eh? Sin ningún problema. Yo cuando me dijo Ratti pensé que era Jorge Ratti, pero no era Eduardo Ratti.
1: No. Era el baterista de Quasar.
0: Bueno, ¿sí? Tocamos un tema más. Antes de irnos a la pausa, sí, por favor.
1: Perfecto. Adelante, chicos.

0: Fuerte el aplauso, breve pausa, ya regresamos.
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1: 10:34 de la mañana, mientras escuchás Gym Class Heroes featuring Ava de Melin, Stereo Hearts. 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Ya está Guille también con nosotros. En breve nos va a hablar de la gran actuación del Olimpia. 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Volvemos a hacer la invitación entonces. Mañana. De la mano de AMSA, a las 17 horas van a estar sobre Palma tocando los chicos de Overdrive y todos los otros grupos que se desprenden de Zeppelin. Así que a no perderse esto de 17 horas, entrada libre y gratuita. Tributo, ustedes tributo a Guns. ¿Con qué cerramos?
2: Con Knocking on Heaven's Door.
1: Perfecto, adelante.

0: Fuerte el aplauso. 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Breve pausa, ya regresamos.
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0: La verdad que no entiendo muy bien.
1: Me gusta.
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3: Hola, Popelín.
2: Hola, Guille, ¿cómo estás?
3: Qué gran
2: estás?
3: Partido hizo ayer Olimpia. Consiguió el resultado que buscó.
2: Anhelado.
3: Consiguió un empate al partido largo y yo creo que la próxima semana lo liquida.
2: Hay, si empatan, hay alargues.
3: No, hay alargues. Directo penales.
2: Directo penales.
3: Sí, empate por cualquier resultado. Mira acá nuestro amigo.
2: Qué puta, cómo tocan los brasileros, dicen
3: acá. Atsushi Yamanaka, el primer japonés en el fútbol colombiano, está acá con nosotros. Amigo de Denis Ramón Caniza.
2: Impresionante. ¿Y cómo se dio? ¿Dónde jugaba en Japón?
4: No, yo nunca he jugado a Japón.
2: ¿Y viniste nomás hasta acá?
4: No, mi carrera empezó de Paraguay.
2: Ah, empezó en Paraguay.
4: Sí, 2002.
2: Tipo Marcet, ¿verdad?
3: No, ¿por qué ese ejemplo? No, está bien.
2: Pero, ¿empezaste en qué club en Paraguay? Acércate más al micrófono, por favor.
4: Yo empecé desde Club Atlético Juventud.
2: Ah, ¿y cómo se dio? ¿Te fuiste, tocaste la puerta y te dijeron sí, vení, o probaste?
4: No, cuando yo tenía 19 años, allá mi agente paraguayo me llevó a Paraguay.
2: Ah, ¿y después?
4: Después yo...
2: ¿Pero cómo se da? O sea, ¿cómo se da la conexión Japón-Paraguay?
4: No, un Japón, nacional de japonés, paraguayo, mitad.
2: Ah.
4: Él venía a Japón.
2: Sí.
4: Yo fui, mostré, y él me llevó para probar Paraguay.
2: ¿Y entraste?
4: Sí.
2: ¿Y después te fuiste a Colombia?
4: No, después yo fui de General Caballero Ceballos Cue.
2: ¿Y después?
4: Después River Plate, El Quelito.
2: Ah, ¿en Quelito jugaste? Bien, ¿y después?
4: Después yo fui República Dominicana y Costa Rica, Colombia.
2: Ah, ¿y en Colombia ahí te retiraste?
4: Sí.
2: ¿Y ya no querés volver más a jugar?
4: Ya viejo soy.
2: ¿Qué posición?
4: Yo juego de lateral izquierdo y defensa central izquierda.
2: Ah, tipo Denis.
3: Tipo
2: Denis.
3: ¿Cómo lo conociste a Denis?
4: En 2014, yo un día fui al estadio de Lubioño y yo quería conocer a Denis y yo le saludé.
3: Vos le querías conocer, le querías
2: conocer. Ah, y Denis estaba con el presidente de Rubioño en ese entonces, ¿verdad?
3: Rubioño de Lucas, Rubioño de Trinidad. Vamos a aclarar eso, Denis. Rubioño de Luque de
5: Trinidad.
3: Denis, Rubioño de Luque de Trinidad.
2: ¿Podemos grabar este momento? Ay, justo no está Rodri, pero queríamos grabar este momento para que diga así, tipo, en japonés, en pop, Happy Hour con Pop Spinzi para todo el Paraguay. Japonés, ¿cómo sería?
4: Japonés.
3: Sí, sí. Happy Hour.
2: ¿Cómo sería?
3: Happy Hour. Hora feliz.
4: Hora feliz. Chou saiko ureshi.
5: Con Pop
2: Spinzi. Ah, cortísimo el japonés. A ver, ¿cómo sería entonces al final?
3: Rodríguez.
2: Grabarle, pues.
5: Arigato sayonara Pop Spinzi.
4: No. Arigato es gracias.
5: Ah, ya.
2: Arigato es gracias. ¿Viste el partido de Olimpia ayer?
4: Copa Sudamericana.
2: Sí.
4: Solo primer tiempo.
2: Primer tiempo.
4: Sí.
2: Guille, contanos.
3: Bueno, gran partido de Olimpia. Consiguió un empate. Apareció nuevamente en todo su esplendor Gastón Olveira.
2: Siento que sos como medio irónico al decir gran partido olímpico.
3: No, gran partido.
2: No, fue un lindo partido de fútbol igual.
3: Pero fue a buscar eso, fue a buscar el empate.
2: Okay.
3: Era un partido difícil, no era para arriesgar demasiado. Tuvo la solidez en Gastón Olveira para conseguir el marcador en blanco y yo creo que va a ser diferente el panorama, tal como ocurrió en fase de grupos, ¿verdad? Porque yo creo que aprendió la lección, más que nada, Vitamina Sánchez en ese partido de ida en Río de Janeiro, donde había perdido Olimpia 3-0 en fase de grupos, para formular lo que finalmente le resultó auspicioso, conseguir ese empate sin goles, para que en la revancha, la vuelta el próximo jueves, Olimpia pueda conseguir la clasificación a la siguiente fase del torneo.
2: Todos los partidos son el mismo día, la próxima semana, a la misma hora.
3: Martes tenemos Recoleta Boca Juniors, 19 horas. Miércoles Cerro Porteño Palmeiras, también 19 horas. Y el jueves Olimpia ante Vasco da Gama, Defensores del Chaco, los partidos de Recoleta y Olimpia, y el juego de Cerro Porteño en la Nueva Olla.
2: Perfecto, y después de eso ya viene el Superclásico.
3: Después ya tenemos el Superclásico. Este mediodía se confirma lo que ya se estaba hablando previamente, porque Olimpia ya había sacado la venta de las entradas para el día domingo 23, 17 horas en el Defensor del Chaco, pero al mediodía hay reunión de la divisional, van a programar las fechas 6 y 7 del Campeonato Clausura del Fútbol Paraguayo.
2: A ver qué dice. Eso está solo al aire. Muy bien.
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2: ¿Qué dijo?
5: Bien o mal.
4: Creo que mal.
2: A ver, ¿qué dice?
1: Denis Kanisane wa World Cup 観戦 ryokou chuu ni kyoukou no tsuma o uragitta.
4: Mientras Mundial 2026 su esposa ¿cómo se dice? ¿Engañar?
2: Engañó.
3: Ah, le engañó a su esposa. Le puso los cuernos.
2: Qué fuerte.
6: Pope, ¿en dónde lo que ve el partido, Guille? Todo atravesado lo que es el gran partido Olimpia y se colgó el travesaño.
3: Y papá,
7: ¿cómo se dice? Denis Kanisa debutó con dos goles en contra de México.
2: Ya meté Kudasai, dicen acá.
3: Kudasai.
2: No sé qué significa eso, a ver.
8: Dios mío, Pope, vamos, Nabón. Por favor, ponen la música que de gusto, loco. Oye, viernes, mañana es feriado, tenemos que reventar. Y poner, ¡qué argel, Dios mío!
2: Chicos, esto ataca directamente la actuación de Sara en este. La gran actuación de Olimpia se colgó el travesaño, dice. Qué mejor, profe Piano, que tu amigo Milner. Cierto, tenés razón, pero... Puede ser, ¿eh? Pianito, me gusta. Javier Stump, a ver qué dice.
6: ¿Qué hace, Pope? Hija de puta, de mi canisa de estar feliz, boludo. Por fin, alguien que le quería conocer.
3: Y se hizo su mejor amigo, ¿eh?
2: ¿Qué más? O sea, no tiene amigos tampoco, ¿entendés?
3: No, pero está bien.
2: Tiene
3: fans.
2: ¿Y qué, mientras tanto, qué estás haciendo acá en Paraguay?
4: No, yo estoy visitando para volver a ver los amigos, como Denis, otro mi amigo Rote, otro Cristian Riveros.
2: Ah, bien.
3: Ah, bueno, amigo, me tiré.
2: ¿Pero dónde estás viviendo entonces?
4: Yo ahora estoy viviendo en cerca de Avenida Perú, en edificio.
2: Ah, pero estás viviendo en Paraguay.
4: No, temporal.
2: ¿Y a dónde te vas después?
4: Hospedando.
2: ¿Y dónde te vas a ir?
4: Después, sí. Yo el lunes yo viajo a Japón, la mañana.
2: ¿Y ahí te vas con tu novia paraguaya o se queda acá?
4: Mi novia se queda.
2: ¿Se queda?
4: Sí.
2: ¿Y cómo va a ser? ¿A distancia?
4: Distancia de amor.
2: Qué complicado, ¿no?
4: Sí, pero todos los días voy a escribir mensajes por WhatsApp.
3: ¿Funciona eso?
4: Sí.
3: ¿Hace cuánto ya?
4: Ya llevo 11 meses. Hoy va a cumplir 11 meses.
2: Ah, ¿y qué le va a regalar algo?
4: Sí, fue eso. Después yo voy shopping Mariscar y comprar algo para...
3: ¡Eva! ¿Qué tal la mujer paraguaya? ¿Difícil?
4: Mujer paraguaya muy bonita. Pero a veces conquistar paraguaya un poco difícil.
3: Ah, difícil.
2: Sí. Claro, complicado, no es fácil.
4: Hay que aprender.
1: Sí.
2: ¿Qué dijo? ¿Para otra vez?
4: En Japón, ¿en cuánto cuesta puta japonés?
3: ¿Cuánto cuesta?
5: No, boludo, no haya
2: que decir esa sucha. Qué desastre, boludo.
7: Puedo decirle, porque ese coreano a monte malaychica, decirle.
2: No le vamos a decir nada. Acá, a ver.
9: Preguntarle cómo se dice cornudo en japonés y decirle, Pope.
3: Recién dijo poner los cuernos.
2: Y ya dijo que le lleva a su novia, boludo, pero porque después viene y ya no le encuentra, boludo, dicen acá.
3: Paraguayo peligroso.
2: Por Denis. 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
3: Polideportivo Urbano, ya que la gente quiere hablar tanto de polideportivo y no quiere saber tanto de fútbol, ya que después viene Urbana Ford, le comento que al mediodía juega Adolfo Daniel Vallejo ante Kylian Jacquet de Francia. Mediodía, ronda 128, esto por el abierto de Urbana Ford, le comento que al mediodía juega Adolfo Daniel Vallejo ante Kylian Jacquet de Francia. Mediodía, ronda 128, esto por

0: líder del fútbol femenino con 44 puntos. Y ayer también hubo acción en el básquetbol masculino. Deportivo San José le ganó 105 a Colonia Gol y es líder con 6 puntos. Esta noche juega Olimpia Kings ante Félix Pérez Cardoso, también en el Comité Olímpico. Así que hay mucha actividad en el Comité Olímpico Paraguayo para que la gente que se quiera ir a ver, salir un poco de lo que es el mundo del fútbol, la invitación está hecha, entrada gratuita también.
1: Gracias, Guille. Últimos audios.
2: ¿Le va a encontrar a su novia? ¿Cómo le va a encontrar? Pero embarazada.
3: Decirle al japonés que no le presente que su pendeja a Denis fue peligroso. O sea, por la paz, eso de cortina de humo, le quiere a su familia, que es fiel y eso. Pope sabe bien cómo se maneja Denis.
1: No, Denis es complicado.
4: Guille, a las 11 ya, andate ya. Vamos a escuchar la luz verdadera.
5: Polideportivo de ahí, y habló otra vez de fútbol, pero de otra categoría. Qué acachapo este Guille.
1: Chicos, con eso nos vamos. Buen fin de semana para todos. Cuídense. Gracias, chicos. Gracias. Bienvenido para... O sea, no bienvenido. Bienvenido. Se va a Paraguay. Se va. Gracias, Denis. Gracias. Chau, chau, chau, chau, chau, chau, chau. Perdón, Flasma. Vayan a escuchar a la Flasma en el paredón mañana.
6: Dale, dale. Nos vemos.
1: Gracias. Chau a todos. Un chiste, dale, dale. Rápido, Flasma. Un chiste. Un chiste. Un chiste. Un chiste.
6: Doctor, doctor, me creo periódico. ¿Cada cuánto? A diario.
0: Chao. Bien, bien, bien.

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0: Hola, ¿cómo están? Muy buen día para todos. Valioso, valioso empate de Olimpia ayer en Río de Janeiro. Sufrió esencialmente en la primera etapa. En el segundo ya dividió más. Empató 0-0 y deja todo para la revancha el próximo jueves. Hola, Carlos. Buen día. ¿Cómo estás?
1: Buen día, Rubén Darío. Saludos cordiales a todos. Feliz viernes de soltero. Y me tiene intrigado Pato que si un viernes de soltero ya se toma todo el día.
2: Es probable.
3: No tenemos ninguna garantía de eso, igual.
0: Hola, Chochi, ¿qué noticia esta? Hasta el 2031 extendió su vínculo con el Brighton Diego Gómez. Se firmó el contrato. Diego Gómez, por los próximos 5 años, seguirá siendo jugador del Brighton. Claro, hola. A no ser que lo transfiera.
3: Por supuesto. Hola, Rubén, qué gusto saludarte a todo el equipo, a la gran audiencia de la FM, a la comunidad también. Es así, es bueno saber que un paraguayo puede mantenerse en la Premier League, que además es un contrato de larga data, que además viene jugando con titularidad, tiene un prospecto evidentemente de proyección de,

0: crecimiento y de potencial importante, por eso un equipo tan grande y tan serio hace una inversión a largo plazo por Diego Gómez, así que más allá de lo que fue el Mundial, esta es una grandísima noticia y que los paraguayos puedan seguir instalándose ahí, que se concrete lo de julio, todo va a ser, me parece que positivo si se conecta con la Premier League también.
1: Hoy programan el Superclásico, 4 o 5 de la tarde el horario del Superclásico, sexta fecha del campeonato. Enciso va a pasar a ser el jugador más caro de toda la historia del fútbol paraguayo. Hablan de 35 millones de euros el monto del traspaso del Racing de Estrasburgo al Ipswich Town de la Premier. Está a la firma, a la oficialización, acuerdo de todas las partes. Un gusto, Juan Pizarracho, ¿cómo estás?
2: ¿Cómo estás, Rubén Darío? Un gran saludo para vos, Chochi, el profe, para todos los que nos están viendo y escuchando, como siempre. Y hoy ya empieza lo que es la quinta fecha del campeonato Recoleta contra 2 de Mayo, en un fin de semana que la principal novedad será el partido matutino entre Cerro Porteño y San Lorenzo a las 10 de la mañana el domingo en la Nueva Olla.
1: En el comienzo hoy actúa el puntero, el único puntero del campeonato. El 2 de mayo visita hoy en el Ricardo Gregor, en el sintético, a Recoleta, que tiene un ojo puesto en la revancha del martes contra Boca por la Copa Conmebol Sudamericana. Torrente comenzó ayer en Rubio Ñu, fue presentado. Luciano Nequesor llegó esta mañana, el centro delantero argentino proveniente del Sport Boys de Perú, 34 años, 1,92 m, nuevo jugador de Libertad, está pasando la prueba médica para la oficialización de su incorporación. Y hoy es el cumpleaños número 64 de Gustavo Alfaro. Nosotros pendientes por saber finalmente la confirmación de la continuidad de Alfaro, que es lo que se perfila de cara al futuro de la selección nacional. Raúl Proenza.
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1: Carlos Vargas comienza con un piropo. Buenos días, iba a ser si Pato pagaba su apuesta. La sangre no es agua.
3: Qué sabio, sabio. Eso
1: se llama...
3: Hombre sabio.
1: Disparar de una vez a dos blancos. Sí, apuntó a dos blancos, nada, ¿no? Carlos Vargas, buen día a la mesa. Feliz viernes de soltero, dice Agustín. Qué raro, Pato abriendo la carnicería un día viernes. Un Olimpia que, digo, uno mira el resultado y es un gran resultado. Quise empatar en Río de Janeiro. Uno mira el partido y qué sufrido fue la primera etapa, porque Olimpia se limitó a defender. Olveira hizo un par de paradas muy importantes, pero Olimpia no se estiró nunca, no pateó una sola vez en la primera etapa. En el segundo tiempo me parece que dividió mejor la disputa de la pelota, y si bien tampoco fue peligroso intentando contestar, ya no fue tan dominante el Vasco como lo había sido en la primera etapa.
4: Sí, sufrió porque no tuvo la pelota, pero no le generó muchas situaciones. Cuando vos planteas un partido de 4-3 en la mitad de la cancha, 4-4, 4-5 cerca de tu área, no hay espacio. Y es un juego de paciencia. Y los únicos desbordes de un equipo es raro, en el sentido de que un equipo brasileño no tenga un habilidoso por afuera, llama la atención. Y la única manera de conectarse o de conseguir un desborde para que la línea defensiva de Olimpia corra hacia su propio arco, que es lo que busca siempre para incomodar a los defensores, era el pase al costado de los laterales, que insólitamente no lo solucionaron nunca. Y el problema es que Olimpia no ganaba los rebotes, y eso ya le pasó en otros partidos, y habíamos señalado que eso pasa porque todos juegan en la misma línea, y en el fútbol hay que intercalarse un poquito, hay que ver siempre las espaldas del compañero, y Olimpia juega de esa manera. Y entonces ayer en toda la primera etapa no hizo 3 o 4 toques seguidos. El más claro, el que entendió más rápido el partido, fue del MAS, que trató de tranquilizar, de tocar la pelota, de cuidar. Después se le unió Cachorro, pero el resto no entendió. Parecía que la pelota le quemaba. Es decir, me saco la pelota de encima, tiro para cualquier lado. Por eso no nos gustó el trabajo de Olimpia, porque el juego en sí podía dar para hacerlo de otra manera, y Olimpia mejoró un poquito el segundo tiempo, pero lo más llamativo fue que no pudo hacer tres, y no es por mérito del equipo rival, sino porque Olimpia utilizó ese recurso para aguantar el 0-0. Creo que le faltó esa serenidad y esa lectura de juego que hay que tener en un partido de esta naturaleza. Por eso cito a los dos que intentaron algo distinto. Después todo era pelotazo, sacá a cualquier lado. Como aquel concepto, saque si quiere ganar. Y Olimpia tenía en cancha jugadores para intentar otra cosa por el perfil, digo, de esa manera. Y después con la entrada de Thiago Caballero, tienen que saber a quién marcarle. No puede ser que no entiendan que hay 9 compañeros que están haciendo un trabajo solidario y él al trotecito sin molestarle a nadie. Si vos entraste hace 10 minutos, gastá toda la energía que tenés porque el resultado era beneficioso para Olimpia y es lo mismo.
1: Pero Thiago combate más que Brian Romero.
2: No más por arriba.
4: Sí, pero si miramos imágenes del partido, pelota que él tiene que ir a pelear, no iba a pelear. Es decir, combatió una que consiguió un lateral en ofensiva porque le presionó al lateral. Y ahí hubo imagen de él y ahí entendí por qué juega tan poco. Porque para recuperar de ese esfuerzo de un pique de 20 metros, demoró 2 minutos y medio. Después, pelota donde él tiene que ir a molestar, estaba el trotecito. Y no se puede, es decir, no. El jugador tiene que tener de por sí, no digo por Thiago, esto es válido para cualquier futbolista. A no ser que sea un exquisito con la pelota y que marque una clara diferencia, caso de los grandes talentosos. Entonces a eso no le exigís, porque querés que reserve toda tu energía para cuando vos tengas la pelota, ellos estén enteros y puedan jugar distinto, o que piensen diferente, porque si tus pulsaciones están muy arriba, tu margen de error también aumenta. Entonces, el jugador tiene que tener rebeldía, tiene que tener lectura de juego, tiene que saber qué es lo que necesita el equipo, y eso mostró en un Olimpia una falta de liderazgo para saber cómo manejar el partido, la importancia de jugadores que te puedan dar una indicación y decirte, paremos un poquito la pelota, enfriemos un poquito. A mí no me gusta el pase lateral, a mí no me gusta el pase atrás, y yo tengo que elegir una manera de ver fútbol. Pero ayer se imponía eso en determinados pasajes, porque el partido se desarrolló en la cercanía del área de Olimpia, felizmente, y hay momentos que uno miraba, y no había un jugador de Vasco entre los centrales de Olimpia, pero estaban los 10 en las cercanías del área. Era insólito ese equipo, y vos decías, como miércoles este equipo te puede hacer un gol. Y estoy hablando de un equipo brasileño. Olimpia se dedicó a quitar la pelota, le faltó la segunda parte, que es jugar un poquito con los jugadores que tenía en campo. De cualquier manera, valiosísimo el empate, y por lo que vimos ayer, le das un poco de intensidad, un poco de velocidad al juego, que Olimpia tiene eso de mitad de cancha para adelante, y vos decís, clean caja para el partido del jueves, ¿no? Hay que jugarlo, pero oye, el gran favorito de avanzar, no por el empate, aunque hubiera perdido por uno, la posición es la misma, es un equipo totalmente ganable.
0: Lo más interesante creo que es el resultado, el hecho de que Olimpia se quedó con un 0-0 que puede permitir soñar con un partido como el que había jugado acá de local ante Vasco, que le hizo ganar 3-1, por cierto, y que me parece afrontó un partido de esta manera pensando en aquel duelo en el que pierde 3-0, de achicar espacios, de reducir los márgenes y de tratar de que en ese contexto se evidencie que Vasco da Gama por ahí...
1: Pero ese plan salió bien. Lo que no salió es a partir de recuperar la pelota. A mí,
2: ¿qué hacer a partir de ahí?
1: A mí no me gustó nada el primer tiempo. Y no es porque Vasco haya creado demasiadas situaciones de gol, sino merodeó siempre el área de Olimpia.
0: Jugó en un cuadrado.
1: Olimpia no se estiró nunca sobre el campo de Vasco.
0: 30, 35 minutos jugó en su cuadrado.
4: 80% de posesión, una locura total.
2: 80%, 53% de pases completados para Olimpia en el primer tiempo.
4: Y no es un equipo que vos digas es agresivo, que fueron cuando Olimpia iba a salir a jugar, a presionar, a robarte la pelota. La perdían los jugadores de Olimpia. Le quemaba la pelota, eso es lo más llamativo. Sacaba, venía la pelota, nadie bajaba. ¡Bum, bum, bum!
0: Comparto. Capaz igual.
1: Y nadie arriba para aguantar
4: nadie
1: tampoco.
4: Nadie, porque
1: ¿no?
4: lo bajó a todos.
1: A mí me vino en la cabeza lo que nos había dicho en una entrevista a Brian Romero. Yo le digo a mis compañeros que si me tiran 10 pelotas por arriba, 9 voy a perder.
4: Sí.
1: Porque evidentemente no es su fuerte. Por eso Thiago peleó mejor cuando le levantaron la pelota y le jugaron largo, porque Thiago es más para ese juego y Brian Romero evidentemente no es para ir a buscar las pelotas largas de los zagueros centrales que tuvieron un punto alto en Olimpia. Me parece que entre Olveira, Ventaverri y Gamarra fueron de los más destacados en Olimpia en el desarrollo del partido.
4: A mí el que más me gustó fue Ventaverri.
1: Sacó muchísimo por arriba.
4: Ganó todos los duelos personales, no sé cuánto, Juanpi nos va a decir enseguida. Y tercero lo pongo después, segundo Almeida, a Olveira por las dos atajadas. Y tercero le pongo a Delmas porque fue el que entendió cómo había que jugar el partido. Fue el que trató de tranquilizar un poquito, de encaminar a la Olimpia. Y después se acopló dentro de sus posibilidades físicas Cachorro, ¿no? Jugó ahí de volante central, pero...
0: Y se plantó Cardoso en el segundo tiempo, sobre todo cuando Olimpia necesitó un poquito más de oficio, de manejo en algunos minutos para congelar el partido. Porque el primer tiempo, los primeros 35 minutos fueron muy complejos. Olimpia no podía hacer tres pases seguidos y jugaba cerca de su área. Yo creo que asumió que el partido iba a ser así. Lo adoptó demasiado y entonces no tuvo respuesta.
4: No poder asumir, deja. El problema, el análisis que hay que hacer es ¿por qué no pudo hacer tres toques seguidos? Cuatro, es un problema. No es la primera vez que le pasa a Olimpia. No esa cantidad, pero nadie quiere jugar como jugó. Además, si vos vas a jugar para cerrar espacio, hubiera buscado otro tipo de jugadores también.
0: No, eso sí, eso me parece que es incuestionable.
4: Entonces, si vos tenés jugadores rápidos, hábiles, con técnica, vos decís, cuando recupero la pelota, yo necesito hacer una transición rápida de defensa-ataque. Del más abierto por derecha, Romeo Benítez abierto por izquierda, uno piensa para pivotear, para aguantar un poquito Romero. Y lo que hay que entender de Vitamina es que a él no le está convenciendo nadie con la 9, porque ayer apeló a Thiago Caballero, que para mí, sí, en vez de ganarse minutos, se sacó minutos para el próximo partido. Y tenía como descargado a Sandoval y a Ferreira. Sí. Ferreira, ¿no?
5: Sí, Ferreira.
4: Entonces juega Brian, después viene a Thiago, que le habían dado libertad, que no estaba en el plantel. Y entonces ayer aparece como la solución.
1: Sí, aparece.
4: Quiere decir que lo que perdieron Sandoval y Ferreira.
1: Yo creo que Thiago les ganó porque Thiago tiene un desplazamiento más fácil en términos de zancada y va bien en el juego aéreo.
4: Por características, sí.
1: Por cómo se planteaba el partido, lo eligió por esas características.
5: De más espacio.
1: Ahora, claramente que Olimpia sigue buscando el 9, porque si bien Coto Nogués dijo ya estamos completos, informaciones que vienen de la Argentina hablan de que intentó con Milton Jiménez, no llegó a un acuerdo, y esta mañana estaba escuchando que está insistiendo con Ábalos.
5: Es así.
1: Está insistiendo con Ábalos y que Olimpia quiere saldar parte del monto que tiene que pagar con la deuda que tiene con Olimpia Independiente por el pase de Zavala y que ya fue también a instancia de Inhibición en Independiente. Entonces, se está negociando, está buscando, aunque uno dice, se movió un poco tarde Olimpia porque lo ideal hubiese sido conseguir el centro delantero para estos partidos de la Copa.
5: Claro, era lo ideal porque son tus partidos más importantes ya después de una pretemporada, después de varios partidos en lo que fue la... Para preparación tendría que haber llegado un equipo completo, ya con el fichaje, con el 9 ya... con algunos partidos encima, y no buscarlo antes que se cierre la ventana del mercado de pases. Entonces, claramente, hasta ahora no ha convencido del todo el trabajo de Brian Romero, por lo menos no es el perfil del número 9 que estaban buscando, que necesitaban en este preciso momento.
1: Y tiene que ver también con las situaciones que se fueron dando en el partido, porque a mí me parece que Olimpia mejoró en el segundo tiempo con referencia al primer tiempo, y mejoró también con la salida de los dos más creativos del Vasco, Nuno Moreira y Thiago Méndez salieron, y Vasco después ya no encontró en los sustitutos la misma facilidad.
4: Es raro que le haya sacado a Thiago Méndez, es el mejor jugador de ellos.
1: Sí, pero vos tenés que mirar los partidos que se vienen, el Brasileirão.
5: Las prioridades.
1: O sea, yo digo que ellos no pusieron a 6 de los habitualmente titulares, ¿sí? Un par de ellos por lesión. Entonces, van moviendo un poco el equipo en función a que quieren ir por los 3 torneos. Y colocó a Thiago Méndez y a Nuno Moreira en el equipo titular buscando que iban a ser ellos los desequilibrantes. Y se notan que son buenos jugadores, al menos Méndez es el mejor jugador creativo que tiene. Solo que intenta mucho entrar siempre por el medio. Y esa zona, Olimpia la tenía muy bien cubierta ayer. El gran trabajo de Ventaverri. A mí me gustó también lo de Mateo. O sea, Olimpia se cerró, dejó pocos espacios y allí por el medio... no pudo penetrar. En una, Thiago Méndez hizo una pisadita, le dio a David, que también pisó el balón y sacó un remate de zurda que salvó Olveira. pero no ha tenido posibilidades Vasco de penetrarle a Olimpia, porque si recordamos, una de las mejores atajadas de Olveira fue producto de una pelota parada.
5: Un centro.
1: El tiro libre y que entra el Puma Rodríguez y ataja. Después, la otra sí de asociación fue cuando le dieron a Rojas por derecha y él remata cruzado y abajo. Y esa fue la atajada.
4: Para mí fue esa la mejor atajada. Mm. Y es, pero ojo, que en esa jugada fue de una contra de Vasco.
1: Sí.
4: Porque la pelota lo había perdido Cachorro, tirado a la derecha cerca de la banda. Y después Cachorro sale a presionar para cortar el juego, ¿no? No llega tarde porque físicamente no está como debería de estar. Y uno dice, eran 30 metros en cancha de Vasco. Si tu volante central sale, no corta, el siguiente tiene que anticipar o cortar, pero tenés que reagruparte. No cortaron la jugada y terminó con, para mí, con la mejor atajada de Olveira de las dos que tuvo, porque era una pelota cruzada, achicó muy bien, por eso parece fácil. Pero el achique que hizo Olveira ahí fue fenomenal.
0: Mateo y Bentaverri, los jugadores con más acciones defensivas ganadas en el partido. ¿Quién? Mateo y Bentaverri, empatados.
5: Sí, 11 cada uno, despejes 12 para Mateo, 11 para Bentaverri. 4 duelos ganados de 4 para Bentaverri, porque no tuvieron muchos duelos individuales específicamente. De repente se anticipaban, pero no había muchos mano a mano, no había mucho.
1: Hubo mucho en bloque, sobre su bloque bajo, claro, Olimpia, no dejando espacios.
5: Así mismo, entonces no tenían esas situaciones así de uno contra uno.
1: Voy con Proenza y después Mieke me va a permitir leer los mensajes, porque muchos de la comunidad están opinando.
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1: A mí me gustó el segundo tiempo de Cardoso, muy, muy combativo. Bueno, de hecho, forma parte de su característica. Buen resultado, pero muy triste la manera de jugar de Olimpia, dice Ayrton Torres. Profe, ¿qué opinás de Romero en Olimpia? Olimpia jugó sin medio, Quintana y Cachorro son malísimos, dice Jorge Duarte. Sí, Carlos.
4: No, Romero tiene poca movilidad, entonces hay que ver cómo lo vas arropando. Es un jugador vivo, tiene lectura de juego, por eso está en esta profesión hace tantos años. Pero él solo de 9 no le va a alcanzar a Olimpia, lo hemos dicho ya hace 2 o 3 partidos. Y ayer se intentó, se sacrificó, corrió, trató de meter, de cooperar.
1: Ahora el partido no se prestaba a sus características.
4: No. Pero dentro de eso intentó siempre.
1: Sí, sí.
4: Por lo menos colaborar en la parte defensiva. Pero solo no tiene hoy las condiciones para marcar una diferencia. Y eso se notó ayer. El que estuvo perdido, el que no encontró su posición en el campo, fue Quintana, ¿no?
1: Pura Sangre 07 muestra claramente que no es cerrista. Conocen la historia de Cerro. Se va a llenar la olla. Van a arrugar como siempre. Arafel, todos los partidos de Libertadores terminaron en empate esta semana.
5: Sí,
1: una
5: 8.
1: Particularidad.
5: Increíble. Los ocho partidos de Libertadores esta semana terminaron todos en empate.
1: Ayer Rosario y Corinthians 0-0 y Mirasol empató con LDU 1-1.
5: 1-1 termina. Antes, el martes, Fluminense Independiente Rivadavia 0-0, Estudiantes Universidad Católica 1-1, Platense Coquimbo 1-1, Palmeiras Cerro Porteño 1-1, Cruzeiro Flamengo 1-1 y los dos de ayer, Mirasol Liga de Quito 1-1 y Rosario Central Corinthians 0-0.
1: Osmar Suárez dice, ¿cómo nos hace falta Huito Quintana? Jorge Duarte opina, prefiero empatar como Olimpia que perder como Botafogo de visitante, madre mía. 6-1 le ganó Cienciano a Botafogo. Poco creíble.
0: El viral Horacio Melgarejo es el técnico.
1: Sí,
0: el hombre que le preguntan por qué no hace más goles.
1: Sí.
0: Ayer en
1: sí.
0: conferencia de prensa dijo, lo único que les pido es que no me pregunten por qué no hicimos más goles.
1: No, pero le volvió a evadir a un periodista porque le dijo que era un momento preocupante de Cienciano porque se venía el clásico y él dijo, siguiente pregunta.
0: Sí. No, lo que pasa es que Cienciano...
1: ¿Preocupante? Dijo, siguiente pregunta.
0: Claro, en Perú ganó un partido y perdió 3. Pero a los grandes le gana, ahora perdió el resto de los partidos, pero le ganó a Botafogo 6-1.
4: Es Cienciano también.
1: Ya está. Cienciano. Juega encima de los 3.300 metros sobre el nivel del mar.
5: Cusco.
1: ¿Sí?
5: En Cusco.
1: 6-1 es el resultado más abultado de un equipo brasileño en una competencia internacional, Copa Sudamericana, Copa Libertadores.
0: Nunca, lo suyo de tremendo. Había plata sobre la mesa de Botafogo. 7 partidos los de Libertadores empatados, porque no se jugó Tolima Independiente. Pero todos los que 7, se jugaron empatados. Y claro, Tolima por el tema de Colombia.
5: Claro, no se jugó.
1: No, entendí mal. Yo pensé que ya diste por empatado el partido.
0: No,
1: perdón. Saludos, gente. Van a tocar el tema de la renovación de Gómez y la vuelta de Enciso. En lo personal, yo creo que ahora recién vamos a abrir puertas y estos, los que están en Europa, dan el salto. Opina Diego. Sí, ya mencionamos lo de Diego Gómez, vamos a escuchar sus palabras más adelante seguramente, y lo Enciso está a la firma. No comparto con el profe, Thiago peleó más que Romero, Olimpia con Romero en cancha juega con 10, dice Blinky.
4: Le invito a que mire un poquito la imagen del partido, cuánto más podía haber peleado, y cómo marcó y cuál es su desplazamiento. A lo mejor cuando pasemos imágenes del partido dentro de media hora, a lo mejor podemos observar ahí sus movimientos para que entiendan nomás, porque no... En este caso, no es lo que él dice ni lo que yo digo. Hay imágenes.
1: Sí, lo que está bien, Carlos, lo que vos decís, y evidentemente sos un observador profundo y agudo, pero para el normal de la gente, no había ganado una sola pelota Brian Romero y Thiago ganó por arriba algunas pelotas. Sí. La 6 de 10. O sea, por ese lado, al menos deja una mejor impresión. Ahora, miramos lo otro, mucho más profundo, mucho más agudo, mucho más analítico, que vos estás puntualizando.
5: Más de equipo.
4: Eso es una cualidad individual. Es decir, si juego a ras del piso y necesito a alguien que me distribuya juego, va a ser mejor partido Romero que Thiago Caballero. Thiago es un chico que está comenzando con condiciones. Si él no le agrega, lo que le estoy reclamando es eso, hasta ahí llegó, hasta ahí se va a quedar. Porque cuando vos no tenés la pelota y jugás con uno menos, porque terminás jugando con uno menos, y él no desequilibra cuando vos tenés la pelota, no compensa y entonces no lo vas a poner. Por algo, con las condiciones que tiene, porque tiene buena zancada, es rápido, tiene buen juego aéreo, hay una pelota en el área que le sacó medio, que bajó de cabeza.
1: Sí.
4: Que le
1: sacó salta medio, muy bien.
4: Claro.
1: No, porque se tira en el costado y se impulsa y se eleva.
4: Sacó medio cuerpo de ventaja. Ahora, ni con eso le va a alcanzar, por eso no juega. Entonces, cuando vos no jugás, y pasaron 3 entrenadores o 4 entrenadores en tu carrera, algo te está faltando. Entonces, trata de agregarle ese algo para confirmar lo que tenés como talento o como virtud.
1: En el ojo siempre el profe Quise, dice Ayrton. ¿Qué tal, Richard Ortiz? Pregunta Sebastián. Olimpia no puede jugar así, jugó como 2 de mayo contra Olimpia mismo.
5: Incluso más metido atrás.
1: Y el WhatsApp de Urbana.
5: Acá, WhatsApp
1: señor
5: de Urbana,
1: administrador, ¿qué
5: acá tenemos,
1: pasa
5: y acá
1: con el
5: estaba esperando el momento, Rubén. 0975-106-900 nos escribe el 251. Buen día. Este parece que era el pronóstico del profe Quise. Recién llegó que no perdían Cerro y Olimpia.
1: Entonces eso fue para el campeonato fecha pasada.
5: Claro, en realidad era para el torneo internacional.
1: Como suele soñar Chochi.
5: Así mismo, sí. Como suele soñar.
6: Un poquito tarde.
0: Se puede confundir.
1: Se confunde. No, la precisión de que contra qué equipo era.
5: O en qué competencia.
1: Voy con Provenza.
4: No preguntaban tampoco.
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1: En nuestro fútbol se sabe arrancar a la hora de terminar la jugada, es el problema, dice Arafe 10221. Roberto Lucena opina, nuestros equipos no tienen jugadores técnicos para parar, controlar la pelota y tocar. Pero Cerro y Olimpia sacaron buen resultado defensivo. Pero ofensivamente poco los dos, dice Roberto. Y Fer pregunta a Sebastián Proenza.
6: Señor.
1: Adelante. Usted sigue.
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1: Luis Fernández Picante, muy mal Olimpia. Peor que Argentina versus España. Argentina tuvo un tiro al arco. Olimpia ni siquiera uno tiró. Olveira lo único rescatable. Ayrton dice Olimpia no puede jugar como equipo chico, tiene que salir a buscar el resultado a favor. Ahora, ese es el desafío, que Olimpia salga a llevárselo por delante a Vasco aquí en casa,
5: en local.
4: No, el resultado es muy bueno para Olimpia, sobre todo por lo que vimos de Vasco también. Y Olimpia lo que tiene y lo que ha mostrado, su preocupación ha sido siempre, a pesar de aquel 5-0 con Rubio Ñu, sí, que no recuperaba pelota en el medio. Olimpia tiene problemas de recuperación de pelota en el medio y va a seguir teniendo hasta que mecanice ciertos movimientos. Y lo que, donde tiene que apostar es una transición rápida y donde los jugadores que juegan de mitad de cancha para adelante pisen constantemente el área y le den velocidad. Eso es lo que le queda en este semestre a Olimpia. Lo otro solo va a mejorar a través de la mecanización del movimiento. Pero no podés quedarte con lo que viste ayer, que defensivamente, es cierto, terminó 0-0, pero no podés quedarte que hizo un gran trabajo defensivo en ese aspecto.
1: No, lo que Olimpia tiene que es desarrollar, me parece a mí, un trabajo de mayor agresividad, pero tratando de atacar y no solamente pensando en defender. Yo creo que va a variar totalmente eso. Ahora, el tema es tener la intensidad como para que Vasco no te maneje la pelota aquí en Asunción. Thiago bajó más pelotas que este Brian Romero, muy plique arriba, dice Jorge.
5: Eso sí, ganó, más duelos aéreos ganó, pero lo que el profe, vos hablas de otra cuestión, no estás hablando de duelos.
4: Yo le reclamo lo que necesitaba el partido. Marca, disputa, recuperar la pelota, que no te llegue, incomodar al rival. Ahí no hizo o no cooperó absolutamente nada. A mí me entusiasmó en su primera intervención, por presionar al jugador rival. Consiguió un lateral allá que retrocedió la pelota y se fue a presionar al arquero y el arquero tiró al costado. Ahí ya hizo más que Romero si vamos ahí a rendimientos individual con la pelota. Pero no te fijes solo lo que juega un futbolista con la pelota. Fíjate lo que hace el futbolista cuando no tiene la pelota.
1: Olimpia defendió bien o Vasco no sabe atacar, dice Jat Franco. El ataque de Olimpia estaba anémico, muy falto de vitamina, dice Soy Tu Quebranto. Rubén, la pregunta directa para vos, que yo no soy técnico, Rubén, perdón, me ocupo de las cuestiones periodísticas. Sí, yo sé, te entiendo que a alguien querés reclamarle, que a alguien le querés preguntar, pero repito, no soy la persona que te tenga que responder sobre cuestiones técnicas. Omar Suárez dice, nos hace falta muchísimo Guito Quintana. Saludos y éxito siempre para la mesa desde Concepción, fiel oyente norteño, dice José Fabián Dávalos. Un abrazo para
4: siempre.
1: José.
5: Siempre, un abrazo.
1: Bien, bien, bien. Profe, ¿será que a los equipos brasileños les está pasando factura jugar tan seguido, ya que no se ve tanta diferencia con los equipos? Pregunta Agustín. Salió lo que se planificó, dice, 18 remates al arco contra uno.
5: Yo creo que sí. Pero tanto así no.
0: No, va por ahí, ¿eh?
5: No, la cantidad de remates sí, en realidad fue 21-2.
0: Es raro porque ponés jugadores que juegan, pero la pensó para aguantarla y que si salía algo, salía, me parece.
5: Claro, no, pero no pensás para tampoco.
4: Al principio quiso presionar arriba. La primera, que es lo que vos venís de la charla técnica, el técnico te dice dónde vas a comenzar a disputar la pelota. Vean las imágenes y van a ver que Olimpia intentó al principio comenzar la disputa de la pelota en tres cuartos de cancha. Cuando no consiguió, se fue para atrás porque no nunca pudo oxigenar. Y al no salir tu defensa, entonces se fueron metiendo atrás. ¿Por qué no sale tu defensa? Porque cuando rechazaba, el rebote era de vuelta de ellos. Entonces no había disputa, no se peleaba. Estaban todos en la misma línea y fue un dominio absoluto de Vasco. Entonces ahí se fue metiendo atrás. Pero no estaba la idea de Vitamina de esperar atrás. O si no, de entrada ya lo hubiera armado de esa manera.
1: Buenas tardes, feliz viernes de soltero para el profe Kiss. Pero Kiss ni y pare y no sale a la vuelta de la
7: marketing.
1: Casa.
7: Marketing.
1: Mucho palabra. Provenza.
7: Tiene buen marketing. 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
1: Hugo no está muy de acuerdo con el partido. Hay que dejar de aplaudir la mediocridad. Olimpia jugó pésimo frente a los suplentes del Vasco. Cerro podía ganarle a Palmeiras y le perdía el miedo. Buenas, Urbana, dice Helio. Muy lejos de ser un buen equipo el Vasco. Olimpia dejó ir una buena oportunidad. Galarza está perdiendo su tiempo en vez de estar jugando ya en Olimpia, dice Jorge. Claro, hasta ahora Galarza no tiene equipo.
5: No, no tiene equipo todavía, ninguna, ni hablando de ofertas formales en este momento.
1: Hola, profe, soy la mamá del chico del pórtico. No. Profe, ¿por qué no le querés a mi hijo? Chochi, no. Hoy almorzamos tallarín en 4M, te esperamos, dice Eladia Benítez.
0: ¿Sabes que debe ser la mamá en serio? Porque su mamá se llama Eladia. ¿En serio? Sí, sí. Y vive en 4M y me suele invitar para comer tallarín. Así que un saludo para la mamá.
4: Un saludo. Ahí a comer, me imagino.
0: Puede ser. Puede ser, Eladia, puede ser. Gracias.
4: No, a todo lo contrario, le adoro a, sí, al chico del pórtico, me encanta.
0: Porque te quiero, te aporreo.
4: No, pero ¿sabes qué? Ayer vos sabés que intervino como 40 veces.
0: ¿Está bien o no? ¿Bien o mal?
8: Se suelta con Pato.
0: No digas nada. No digas nada.
4: Y el día anterior...
0: Con Rubén.
8: Era un soldado.
0: Estaba cohibido.
4: Totalmente.
0: Y los escenarios cambian.
4: Ayer se soltó.
0: Olimpia ayer pateó 2 veces al arco. Acá me parece que en el defensor iba a patear más.
4: Ahora me asustó cuando festejó el gol de Cerro.
0: Ah, festejó el gol de Cerro. El de Guillermo Benítez encima metió
4: bufón
0: y metió mufa después. Sí, anuló. Sí. No, yo, volviendo a lo Olimpia, hay que hacer un análisis, yo creo que de la serie. Igual se puede, nosotros tenemos que hacer el partido. Y obviamente fue un partido bastante corto, bastante pobre de Olimpia, que propuso algo y lo logró, uno tiene que decirlo, porque el empate 0-0. Es un buen resultado. Yo creo que va a cambiar absolutamente la forma de jugar de Olimpia en el partido de vuelta, porque tiene jugadores como para hacerlo y porque ya lo hizo antes, incluso contra Vasco. Es solamente eso.
1: Un mal juego, sobre todo en el primer tiempo, y un muy buen resultado lo de Olimpia en Río de Janeiro. Tenemos a Brian Bentaverri. Bentaverri, el uruguayo, para mí es su mejor partido con la camiseta de Olimpia, ¿eh?
5: Bien ubicado.
1: Estábamos hablando de que ganó la posición para ser pareja de Mateo Gamarra. Y además es de esos jugadores que te transmite que es guapo, que le gustan los desafíos, los partidos importantes, jugador que te transmite mucho carácter.
4: Uruguayo.
5: Y lo había destacado así Ever Almeida, quien lo quiso traer ya el semestre anterior y que esa era su personalidad y que no dejaba perder, peleaba todas las pelotas.
4: Y le debe gustar porque saque si quiere ganar.
5: Sí, es su estilo.
1: Congratulaciones, Profe X, conjuntamente con Proensa, los únicos que usaron la remera de Urbana durante la transmisión. Pero Pacho quería
8: lucir
4: su campera. Soy tú.
8: Tenemos la camiseta puesta.
1: Quería lucir su campera.
5: Claro.
1: Sí, pero ¿cómo que no?
8: Vino del otro lado del río.
1: Del otro lado del río. Claro. Sí. Otro nivel.
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1: Soy tu quebranto. Está súper bien que use nuevamente la cámara en la sala internacional. Los perros pues le quieren ver. Lo que pasa es que a veces uno hace algunos gestos y
8: Eso quieren ver.
1: Eso quieren ver.
8: Sí, mejor, no se puede, pero si quieren.
4: Mejor si no hay cámara, así podemos comer tranquilo.
1: De repente yo quiero que me haga caso Honorio, le escribo, no me atiende y está mirando otro lado. Entonces
8: Como siempre, entonces.
1: Le lanzo una tapita para que me atienda. Y eso queda mal. Y eso queda mal en la cámara. No queda bien.
0: Sí. Es orgánico.
1: O ya pido que tenga el material y no tiene, entonces le quiero hacer gesto como para decirle, hey, o despertate. Y eso queda mal en la cámara. No, bueno, ese es el problema.
0: Es orgánico.
4: No, queda mal que no esté atento, no tu gesto.
1: Pero
0: los gestos de Rubén también son.
1: Debería ser un poco tolerante, más tolerante.
4: Hoy es viernes.
1: Y salimos viernes, Chochi.
0: Hoy.
1: Juanpi, nos vamos.
0: Hoy salimos.
1: O no hay permiso.
0: Hoy salimos. ¿Por qué no?
1: Hoy salimos. ¿Sabes qué?
5: Acompañados.
1: Ahí está. Y bueno, traigan a la patrona. ¿Cuál es el problema? Luis Fernández dice, hay licitación y seguramente cuando se haga la licitación vamos a saber, Luis, y esto es así, el negocio es así, si compro otra empresa y si sigue el tema de la exclusividad también va a haber exclusividad porque así está planteado el negocio de la Asociación Paraguaya de Fútbol. Solamente se puede cobrar una cantidad de plata por el producto si es exclusivo, porque si se abre para todo el mundo, si todo el mundo lo va a mostrar, entonces cuesta mucho menos. Esa es la cuestión y así está reformulado el modelo de negocio de la venta de los derechos del fútbol. Y será Tigo o será la otra empresa o la que se presente, la que ponga más dinero, porque aquí lo que quieren los clubes es recibir dinero para sustentar su organización, su estructura, su campaña deportiva.
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1: Cierto lo que dice Juan José. Oye, ya Honorio de arriba y te dice, no tenía nada que ver en el tema. Mick, tenemos lo de Ventaverri, a ver qué dijo.
10: Sí, la verdad que sí, contento con el...

0: Tienen que decir la verdad ustedes, periodistas. Vasco es el peor equipo de Brasil, está con tan solo 22 puntos en 22 fechas y está 18º en la tabla. Bueno, no está haciendo una gran campaña en el Brasil, ¿no? Es prioridad ahora.
1: Cambio de dueño, sí. Comienza, tiene mucha inversión para mejorar su equipo y su objetivo es permanecer en primera, su primer objetivo. Esa
2: es prioridad.
1: Esa es la lucha. Pero no es el peor equipo de Brasil, hay otro equipo que juega menos que Vasco.
3: Claro, es una gama intermedia Vasco, de nombre, de plata, de los jugadores que ficha. Digo, ha fichado sudamericanos que no ha podido incluir como Colidio y Santiago Sosa. No llega al escalón de Corinthians, de Palmeiras, de Flamengo, de Botafogo, de Mineiro en cuanto
1: Botafogo
3: a inversión.
1: Botafogo está en crisis.
2: Claro,
1: está
2: Botafogo
1: en crisis,
2: cayó.
3: Pero ha traído jugadores a Europa, ha traído jugadores grandes.
1: Sí, pero en este momento claro, Botafogo, que todavía no está en la zona del censo, pero es gran candidato a
2: claro, porque
1: por
2: salió,
1: problema económico.
2: Salió Textor, el dueño anterior.
0: Armó un desastre.
2: Armó un desastre, una deuda gigantesca.
3: Salió
0: campeón de la Copa Libertadores. Sí,
2: claro, pero en 3 años dejó un lío tremendo económico y en esa situación está Botafogo. Nos escriben también acá Alberto. Nos dice, no sé por qué se alarman tanto si históricamente siempre jugamos así la Copa de Visitante. Para mí fue inteligente el planteo, faltó poder salir con transiciones rápidas, Cachorro muy flojo, por ahí pasó mucho el mal rendimiento del equipo. No
0: sé. Lo que más le cuesta a los equipos paraguayos ahora se da para la siguiente semana. Asumir la condición de local, ir a proponer, a buscar el partido. Cerro frente a Palmeiras el miércoles, Olimpia frente a Vasco. Resultados idénticos, empataron en condición de visitante. Hay que ganar de local para seguir en carrera o volver penales. A empatar para ir a la tanda de penales.
3: Yo creo que es un desafío más.
0: ¿Por qué dice
3: que hice
0: penales tan contundente?
1: No, y si no ganás penales. ¿Y Vasco no te puede ganar? Vasco con lo que vimos.
0: Bien,
1: ayer.
0: Bien. Olimpia clasificado, señores. 15 ya bajó sentencia. Vasco no te puede ganar.
1: Yo no dije clasificado. Puede perder. Si no hace un gol, puede perder en penales.
3: Mira que yo fui prudente. Dije que Palmeiras era un desafío más grande que Vasco porque tiene una forma de jugar también. Que puede complicar a Cerro cuando Cerro sea local.
0: Tiene más recursos Palmeiras que Vasco.
3: Tiene más recursos y Palmeiras no tiene problema tampoco en si en algún momento tiene que dejarle salir al rival y después liquidarte con espacio. O sea, es un equipo de una gama superior.
0: No, pero son de cuidados en eso. O sea, a los brasileños, cualquiera que sea el equipo, vos le dejás espacios y te pueden hacer daño. Aquí se puntualizaba que la mejor atajada de Olveira, aquella abajo, fue producto de que Olimpia quiso salir, le recuperó la pelota y encontró espacios y terminó contragolpeando y llevando.
1: Fue la mejor jugada colectiva. Sí. Y hay otra contra que no terminó en situación de gol, pero que encontró Olimpia al descubierto y fallaron ellos en el pase al cruzar la pelota al medio. Pero eso Olimpia tiene que tener en cuenta el juego. Cuando aspira una pelota en ataque, corten o anticipan o corten. No retrocedan.
3: Por lo mismo de tener más recursos, Palmeiras defiende mejor que Vasco. No sé cuánto tiempo va a tener que defender contra Cerro, pero
2: la última vez, recordando lo que habías dicho de lo que tienen que asumir el protagonismo, la última vez que Cerro empató 1-1 un partido de ida fuera de casa y tuvo que definir de local fue contra Cruzeiro en el 2014. Perdió 2-0 ese partido.
0: Bien, ¿quién es más picante, ñaña? Y entre Soy tu cuñado y Soy tu quebranto.
2: Soy tu cuñado.
0: Soy tu cuñado. Soy
3: tu cuñado más de ti.
0: ¿Sí? ¿Sí? Consulta para la señora Eladia, pórtico.
3: Léelo.
0: El vio no se cayó de la cama cuando era bebé.
3: De la cuna, no.
0: Y ñaña. Ya será, soy tu cuñado. Pobre Eladia. No, pues, por favor.
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0: Quiero agradecerle a Blas su mensaje. Gracias, Blas. Sí, aquí estamos con todo el equipo para seguir haciendo lo nuestro. Quise, ¿cuándo dirigís de vuelta al fútbol? Te quiero en Cerro Porteño.
2: Porque sabes mucho.
0: Sabes mucho de fútbol y tenés carácter para estos clubes. Gamarra, qué jugador, dice Matías. Proenza.
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0: No, soy tu quebranto, no es así. Tenemos a Matus. ¿Cómo lo vieron al chileno ayer?
1: Mal.
0: ¿Por qué?
2: ¿Por qué tan mal?
1: no puede ir a duelos individuales y cruza la pierna para cubrir la pelota. Si vos marcás a la izquierda y se te va a ir por afuera, levantá la pierna izquierda, no levántela, no vaya, no cruce tu pierna la pierna derecha para tratar de tocar la pelota. Porque si no toca esa pelota, que está mal, porque no van a ver en la gran mayoría los que juegan a la pelota que hacen ese movimiento, automáticamente vos no podés ni recuperarte porque quedaste mal parado. Como si cruzás la pierna, vas a correr. Si vos levantás la pierna de ese lado, si te pasa, girás y ya estás corriendo de vuelta. Insólito cómo marcó 3 o 4 veces.
0: Se le fueron muy fácilmente, claro, un par de veces sobre la raya, sobre todo.
1: Pero
0: cuando entró Inestrosa.
1: Que cruzaba la pierna.
3: Y te queda más lejos.
1: No, es que ya no puedes reaccionar. Cruzar la pierna y ¿qué vas a hacer? No
2: estás, estás mal perfilado. No,
3: pero hay algo que tiene a su favor, que tiene una vigorosidad superior a Alan Rodríguez, por ejemplo. Entonces va, cuando te tiene que puntear la pelota, cuando tiene que meter la disputa.
0: Tiene más determinación.
1: Pero no puede. Pero le pasaron 7 pelotas porque no cubre el costado izquierdo por afuera. 7 pases. Evita el pase por fuera. El concepto básico del lateral. Después eso que acabo de mencionar, que si lo ven de vuelta lo van a ver, porque es llamativo. Pocas veces van a ver que un jugador marca de esa manera, porque si no roba o si no toca la pelota ahí, quedó fuera de combate. Si vos te vas con la pierna o si vas a marcar normalmente, si no robas, vas a reaccionar todavía. Te da un tiempo que te podés recuperar. Es lentón. Ahora tiene fuerza, no arruga, todo eso está bien, pero...
0: Y atacando, tenemos que esperar para verlo, claro, cuando realmente el equipo se disponga a atacar, porque ayer era aguantar.
1: Seguramente
0: el jueves. A ver, quería leer un mensaje más arriba, un recordatorio, un buen recuerdo ese de... ahí está Mauro. Y nos contaste el partido versus San Lorenzo en el 2019, el resultado de la ida fue 0-0 y le ganamos acá 2-1. Claro, como siempre, el periodismo buscando antecedentes negativos.
2: No, por
0: Mauro,
2: el mismo resultado contra un equipo brasileño.
1: Claro, dijo 1-1.
2: 1-1, dije.
1: De 0-0.
2: Por eso, ese fue 0-0. También empató en ese caso había ganado 2-1. Después
0: sí, le cometido. Ganó aquí a San Lorenzo, después le tocó River, ¿verdad?
2: Le tocó River. Y contra River empató 1-1 de local. Había perdido 2-0 de visitante y empató 1-1 de local definiendo en casa. No había perdido ese partido.
0: Bien, un saludo para Blas, que vive en la Argentina hace 20 años y que sigue nuestra
4: aplicación. Saludos. 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
0: Hay que ver qué deciden, tanto Holland como Vitamina para el campeonato local. Cerro juega el domingo a la mañana, Olimpia juega el domingo a la tardecita, anoche. ¿Equipo alternativo?
1: Equipo B, los 11.
0: ¿Y vos no eras de la creencia que...
2: que no hay que no sé,
0: que hay que jugar todo?
1: No, en este momento sí. ¿Cómo? ¿Qué dijiste?
0: Sí, que hay que jugar con todos.
1: No, hoy en este partido no. Hay un viaje de por medio, un desgaste importante. Los dos corrieron más de lo que normalmente corren en el campeonato. Lo que corrió Cerro fue...
0: Olimpia está más cerca de su partido, digo. Cerro jugó miércoles y Olimpia jueves.
1: Sí, tenés que jugar, tenés toda la chance para avanzar uno en Copa y el otro en la Sudamericana.
0: ¿No lo necesitaba? ¿O Richard Ortiz no está bien para que juegue solo 5 minutos?
1: No está bien, lo puso porque lo necesitaba tanto y lo tuvo que meter en la cancha y mostró su influencia enseguida. De los que entraron en el segundo tiempo, y él con menor tiempo en campo, habrá sido el jugador que tocó más pelotas en el partido.
2: Sí, si podía estar, por lo que mostró en esos minutos, si podía estar, lo iba a poner todo el tiempo posible, Vitamina. Pero claramente, ya la cuestión es ver si no es algo ya... casi definitivo en la cuestión de la edad, de las lesiones. Alguien que sufrió mucho con lesiones de rodilla, especialmente, Richard.
1: Debe ser un problema, impedimento físico, la edad, ¿no? A esta altura, con la preparación, 35 tiene, 36.
2: 36.
1: Sí. Tranquilamente puede jugar. El problema es si está entero en lo físico.
2: Claro, como lo decimos, no, a pesar de... tiene 36, pero ha sufrido muchas lesiones en la rodilla, especialmente, 2 roturas de ligamentos... El estilo de juego también impacta en la manera ahora, en la cual juega Richard.
0: Evidentemente no está bien porque con la necesidad que tenía ayer Olimpia, que tuvo que improvisar con Richard Sánchez allí para jugar como el más retrasado.
1: De los tres del medio, Quintana, Cardoso y Cachorro, me quedo con Cachorro en rendimiento.
0: A mí me gustó el segundo tiempo de Cardoso.
3: Lo que hay que barajar es cuánto ha crecido Olimpia como para ya no depender de Richard Ortiz, porque esto viene de años. Evidentemente la cuestión de que Richard pueda jugar poco, si se torna algo preocupante, es algo que Olimpia tiene que atender.
0: Uno cree que Alfaro va a estar para el partido del jueves, que se va a recuperar Alfaro.
3: Y si fue algo estomacal, sí.
2: Debería, claro, en una semana.
1: La pregunta es, yo ahí igual, Cachorro en el medio.
2: ¿Y Alfaro como segundo volante?
3: Pues si ya no lo hizo en Brasil. Bueno,
2: en vez de Cardoso.
1: Estaba Alfaro.
2: En lugar de Cardoso.
1: No, en lugar de Quintana. Quintana.
0: Yo te diría hasta que se ajusta más a las necesidades, porque ¿qué te da Cachorro? Claridad en la salida, manejo de pelota, y Olimpia va a necesitar eso cuando salga a proponer frente a Vasco.
1: El mejor Cachorro jugó siempre ahí con la pelota. El mejor Cachorro. En América y en Olimpia antes que lo transfieran.
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1: Y le digo más. Yo era partidario, porque tiene buen manejo de balón, que en la selección lo pusieran detrás del punta. Cuando lo pusieron, no entendió la posición y jugó muy mal. Cuando Olimpia lo adelantó el partido anterior o cualquier otro partido para apretar el volante interno cerca, se pierde. Él necesita, por su físico y su desplazamiento, jugar todo el partido de frente al arco rival. Le cuesta muchísimo si lo adelantás. A pesar de la técnica que tiene, él no tiene tantos pases cortos. Él tiene más pases de 20, 30 metros, como un iniciador de juego. Te va a rendir mucho más con la pelota de volante central que en cualquier otra posición.
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0: Por el lado de Cerro hay que ver cómo está Cecilio Domínguez, que salió con molestias por una sobrecarga. Bueno, hay que ver si están disponibles o no. Matías Pérez y Piris Damota, que no estuvieron en la planilla del partido en la ida frente a Palmeiras.
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2: Rubén, decís que Haaland volvió a la andanza de esconder mucho a sus equipos, porque en los últimos dos aparecieron varias sorpresas. En las últimas dos alineaciones.
0: No, por ejemplo, claramente no le gusta.
2: No le gusta,
0: no
2: que,
0: le
2: se
0: gusta
2: sepa.
0: Que se sepa el equipo. No le gusta adelantar la conformación de los equipos. Y también claro. Está en un momento en donde, a ver, vos querés a veces esconder, pero si no tenés el equipo, es más fácil esconder el equipo. Porque hasta ahora Cerro está cambiando mucho.
2: Claro, todavía no tenemos
0: el equipo ideal de Haaland.
1: Ahora, para el partido del miércoles, ¿cómo armás tu defensa?
2: ¿Mantenés a los tres o lo pones a Pérez, por ejemplo?
3: No, lo va a mantener.
2: ¿No lo pondrías a Pérez?
3: Tres va a mantener. Quintana va a salir.
2: Pero, claro, va a jugar. Pero Quintana fue uno
1: el mejor.
3: Va a jugar Matías Pérez. Cañete va a jugar y...
0: Matías Pérez en dudas por la lesión.
2: Claro, sí.
0: En dudas por la lesión.
1: Claro, suponiendo que esté bien.
0: Y suponiendo que esté bien, juega Matías Pérez.
1: Y le saca
0: juega a Matías. Y va a sacarlo a Quintana. Sí. Va a sacarlo a
3: Cañete y Velázquez están por encima.
1: ¿Va a jugar con tres de vuelta?
0: Yo creo que sí.
3: Centrales, sí.
0: Yo creo que sí.
2: Puede jugar con Alexis, con Cañete, que toma el rol de, puede ser pero lateral igual, o ser armar línea 3 con Fabricio.
3: Tres centrales va a poner.
2: Claro, tres centrales. Pero puede tomar ese rol de lateral también.
1: Y adelantarle a...
2: ¿Fabricio?
1: A Fabricio.
0: Claro. No, de hecho, Fabricio va a volver a jugar de volante. Cerro lo necesita allí sobre la banda derecha, porque de lo contrario, si se queda como lateral, queda muy lejos de la zona de influencia y Cerro no tiene por ese lado, no tiene por ese costado. Sobre todo si Cecilio va a jugar en la misma posición que jugó.
1: ¿Y quién jugaría a la izquierda?
0: Y no sé si lo va a poner de vuelta a Bobadilla o va a entrar a Liceda. Quizás en condición de local, Aliceda podría ser. Es pero tampoco tiene mucho. Tampoco tiene mucho
3: Meroya
0: para variar.
3: No, Meroya no tiene
0: o
3: chance.
0: Klimovic, O Klimovic, en todo caso, si quieres alguien más técnico para jugar.
2: Más manejo.
1: Entonces, en ese caso, si tengo Klimovic, me decido por Klimovic, Klimovic en la posición de Cecilia y Cecilia abierto a la izquierda.
0: Y vamos a ver qué es lo que decide Holland.
1: Y después, listo. Y después está lo de Piri, ¿no?
0: Y ahora, ¿cuál va a ser la estrategia? ¿Cómo va a plantear el partido Holland? De vuelta, tratando de ser intenso, de totalmente, presionar, de recuperar.
1: Sí. Totalmente.
0: Entonces, no va a variar demasiado. Va a poner jugadores agresivos en la recuperación de la pelota.
1: Pero el partido donde fue más agresivo fue contra Luqueño y ahí jugaban Piri y Morel en la mitad de la cancha.
2: Claro, pero
0: yo creo que van a seguir jugando Morel y Gamarra, porque Piri está tocado.
1: No, bueno, pero supongamos que estén curados. Yo creo
3: que Piri le gana a Gamarra, si están curados, si están bien. Lo mismo que Matías Pérez. Yo pienso que los dos
2: tienen. Claro, pero ahí en ese caso, ¿lo pondrías a Bobadilla, Piri y Morel?
3: Sí.
2: Y no a Gamarra. Bueno.
1: ¿Cuál es tu dibujo?
2: Claro.
1: ¿Qué está en la cancha?
2: ¿Quién le pones?
3: No, 5-3-2.
2: O
3: 4-1-4-1. Puede ser 5-4-1 también.
2: 4-1-4-1.
3: No va a jugar así. Va a jugar a cerrar espacio, a reducirle los márgenes a Palmeiras, a meter con todo, a golpear. Porque no tuvo otro camino de éxito en Copa Libertadores.
0: Cerro no debería de exponerse al contragolpe de Palmeiras. Entonces, sobre ese presupuesto, va a ser un partido en donde Cerro va a cuidarse en defensa y a partir de allí ver qué es lo que pasa.
3: ¿Y qué puede producir? Tampoco tiene urgencia, empató en Brasil. O sea, un empate a Cerro lo mantiene todo.
0: Por eso el empate es muy importante, porque no le transfiere esa urgencia / desesperación de ir a buscar decididamente el gol, porque si no te quedas afuera. O sea que los penales son un argumento, un elemento, un recurso que queda ahí en el caso de que no puedas convertir y mantengas tu valla en blanco.
3: Claro.
0: Entonces, hay que ver, repito, ¿cuál es la idea de Holland? ¿Cómo salir a proponer en ese partido?
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0: Rubén, en el equipo de Cerro no pueden faltar el Bocón y Bobadilla, dice Luis. Y Jonathan Torres, cuando entra. Bien, le aporta. Sí. No sé tanto si como titular.
2: O en esos 30 minutos lo pones a que se desgaste, a que haga todo en ese segundo tiempo.
1: Hay que ver cómo arma el medio. Jugando con línea de 5, ahí lo vuelve a llevar a Fabricio de lateral, ¿no? Después Morel es fijo. Gamarra le gusta. Le gusta más que Bobadilla.
2: Claro, Morel de fijo, no de puesto, sino de fijo en el 11.
1: Claro, al otro día lo sacrificó.
2: Claro, porque fue más para adelante.
1: Lo puso más adelante como el jugador que más tenía que pisar el área, pero a pesar de que le costó muchísimo, no lo cambió. Lo retrocedió a él para que mantenga por su experiencia, por cómo es dentro del campo de juego, por la tranquilidad, la serenidad que tiene. Es un jugador hecho. Entonces, fija que va a jugar.
0: Se veía venir David Ojeda, no fue designado para la quinta fecha del campeonato. Vuelve como árbitro Carlos Paul Benítez, que ya no había pitado después de la primera fecha.
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0: Como árbitro Carlos Paul Benítez, que ya no había pitado después de la primera fecha.
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0: Herrera ayer no estaba muy puntilloso con el tema de las reposiciones, porque en las charlas te decían de que no se iba a permitir ese jugador, que va a sacar el lateral, mira y después le deja para que venga el compañero, que eso era ya demorar. Y ayer él manejó con bastante calma y recién a ese segundo jugador le empezó a contar, o sea, no puso como prioridad
1: ahora,
0: suya.
1: Cuenta de verdad. No pasa, decir, dicen 5 segundos, yo creo que pasa más que 5.
2: ¿No? Claro, no, depende de cada árbitro cuando cuenta.
0: Y puede ser 6 también, no, pero el tema es agilizar.
3: Tienen que marcar cuando cuentan y tener sentido común acerca de...
0: Hola, Pato, ¿qué tal? ¿Qué pasa, Pato?
4: ¿Cómo estás?
0: Pero Ubio, va a Epipea. Va a Erebio.
3: No sé. ¿Eh? Hace frío.
4: Hace frío.
0: Sí,
4: hace
0: sí, el aire, sí, es una cuestión de sostener también los equipos en una determinada temperatura. Sí. Yo por eso decía que ayer vos viniste con la campera, una linda campera, sí. Cuando acá te criticaban porque Proenza y Kise vinieron con
5: sí, vinimos con el uniforme.
0: Sí, se pusieron la camiseta. Y con la camiseta puesta estamos a través de NPI con Urbana Sport, a través de Urbana FM 106.9, a través de TF Stream, hablando de lo que fue el empate de Olimpia, un muy buen resultado, un partido que dejó muchos cuestionamientos, sobre todo por lo que aconteció en la primera etapa del partido, porque Olimpia no pudo salir, no pudo asociarse, no pudo crearle complicaciones a un Vasco que dominó mucho, aunque tampoco llegó demasiado, quise.
1: No generó muchas situaciones. Es cierto que la vía del desborde, porque para ganar situaciones de gol tenés que desbordar. Por algo dicen que la zona previa al gol es el costado de las áreas. Y ellos no tuvieron un jugador habilidoso que te podían ganar ese duelo. Entonces intentaron el pase y el mediocampista que corría en forma oblicua para ganar las espaldas de ese lateral como único recurso. Después cruzaron la pelota que siempre encontró la pierna de un defensa de Olimpia, y Olveira que sacó 2 pelotas, una de pelota quieta y otra de contra, es decir, totalmente contrario a la característica del partido. El trámite del juego era dominio total del Vasco, pero a través de ese dominio total no había generado muchas situaciones, y las dos más claras fueron de pelota quieta y de contra, y no por la posesión que ejercía sobre el terreno de juego el equipo brasileño que tuvo la pelota, pero uno dice, para simplificar todo, no supo qué hacer con ella.
0: Esta fue una posibilidad importante. Sí. Se lució Olveira allí. El Puma Rodríguez, tras un tiro libre, logró conectar esa pelota.
3: ¿Una redención de Olveira?
0: Y un partido como este. ¿No? Necesitaba Olveira un partido como este para volver a recobrar confianza.
1: Arquero de equipo grande aparece en este tipo de partidos.
2: Exacto. Y además, decir que un gran resultado por lo que vos señalabas, Rubén, el trámite del partido fue totalmente desfavorable para Olimpia, más allá de que el profe decía que realmente no causaron demasiado daño, pero me imagino que el hincha de Olimpia habrá sufrido un poquito el trámite porque prácticamente Olimpia no llegaba. En algún momento me preguntó Carlos el apellido del arquero del Vasco da Gama, porque como no lo nombrábamos nunca, entonces irónicamente me preguntaba por el apellido.
0: Esta también fue una buena jugada, Thiago Méndez para David, pero un tiro atajable, o sea, contuvo Olveira. Uno de los 4 remates que contuvo Olveira, pero de esos que uno dice, el arquero estando allí en su posición, no debería de tener problemas para sacar. Merodeó mucho, tuvo mucho la pelota, aproximó mucho, pero remató poco el Vasco.
2: No, Moreira este.
1: Esta es la pregunta que siempre le hago a los arqueros y me voy a ir sin encontrar una respuesta convincente.
0: Tienes muchos amigos arqueros.
1: ¿Por qué se caen? ¿Por qué no levantan el brazo y desvían nomás la pelota?
2: Y es porque siempre el arquero quiere volar, Carlos. Eso,
5: hay un impulso.
0: ¿Qué tenés en contra de los arqueros, Quince?
1: No, lo adoro a los arqueros.
0: Esta sí es una buena tajada.
1: ¿Esta fue la contra?
0: Sí, sí, y la contra bien, en donde Axon le da a Rojas y
1: ese es el movimiento
0: abajo
1: que más hicieron. El volante como pica o el camino más corto a espalda del lateral.
2: En la diagonal. Ahí metió y termina rematando Rojas. Buena tajada de Olveira. Después, en el comienzo del segundo tiempo, intentó un poco más Vasco, pero a partir de ahí se balanceó un poco más.
6: Acá no llegó David en este centro a través de Méndez.
0: Entonces, mientras

0: Si Nuno Moreira estaba en cancha, seguía teniendo algún grado de peligrosidad Vasco, pero después, con la salida de ellos, se diluyó casi totalmente y quedaba la sensación de que Olimpia, saliendo un poco más, algo podía hacer. Pero ayer Olimpia casi no existió en la faceta ofensiva.
1: No.
0: Entró tampoco, Espinel y, sí. y tampoco influyó.
2: Yo creo que tampoco fue una cuestión de búsqueda implacable de parte de Olimpia de tener respuestas en la faceta ofensiva. Para mí estuvo cómodo con el 0-0, no con el partido, pero con el resultado sí. Y creo que lo que fue a buscar lo consiguió. Cualquier equipo quiere ganar seguramente, pero la verdad que yo eso de no estamos satisfechos con el empate, no me cierra si veo un partido de este tipo. Y pienso que Olimpia tiene elementos para hacerle daño a Vasco, como ya lo hizo cuando jugó en el Defensor en fase de grupos. Y creo que mucho de eso se va a ver en el partido de vuelta. Entonces creo que es un partido en el cual Olimpia se acomodó con el 0-0.
1: Y no hay que olvidar también el primer partido que jugaron contra Vasco en fase de grupos. Lógicamente, otra instancia, otras exigencias, pero perdió 3-0 Olimpia ese partido. Que fue un poco más para adelante, quedó muy expuesto. Y en el segundo tiempo, rápidamente, Vasco convirtió 3.
0: Bien, podemos establecer el podio de Olimpia. Arranco contigo, Juanpi, los tres mejores de Olimpia para vos.
1: Para mí, Brian Mentaberry, Gastón Olveira y Fernando Cardoso.
0: Ya te influyó, Kise. ¿Qué? Ya te llevó
1: hacia su lado. No, para mí Mentaberry fue el mejor defensor de Olimpia. Ahí está Mateo Amarra también, pero para poner de diferentes líneas, en este caso.
0: No, para mí, digo, fue Olveira reconociendo a Mentaberry. Para mí fue Olveira y después Mentaberry.
1: Para mí
0: porque
1: también
0: Olveira
1: hizo buenas atajadas.
2: ¿A cuál de los dos?
1: No, para mí Mentaberry, Olveira y Cardoso.
0: Bien. Pato.
3: Olveira, Mentaberry y Eduardo Delmas, para mí. Fundamental el chico. No solamente cuando juega, sino estuve un detalle que Carlos dijo la vez pasada y que yo no la tenía en cuenta y ayer lo estuve siguiendo de cerca, es la cantidad de pelotas que recupera Eduardo Delmas. Ayer cuando tuvo que retroceder unos metros para, digamos, de alguna manera ayudar en la marca.
0: Admitiendo eso que dicen ustedes, yo no lo registro como de los más destacados porque yo a Delmas lo quiero ver jugando la pelota, atacando, desequilibrando arriba y no metido atrás y punteando, sacando algún balón, porque Olimpia no pudo asociarse.
3: No, ¿sí? Pudo.
0: A mí me queda lo de Mentaberry, lo de Mateo, lo de Fer Cardoso, por ejemplo, que en el segundo tiempo, sobre todo, me parece que levantó su nivel y peleó muchísimo. Quise el podio.
4: Mentaberry. Por todo lo que quitó, Olveira por sus dos atajadas, Delmas porque fue el más inteligente y solucionó el problema que tenía Olimpia en el primer tiempo cuando lo sacan a Quintana, y Vitamina Sánchez lo baja en esa zona porque es el que más recupera en la mitad de la cancha, y ahí Vasco dejó de tener el predominio que había ejercido durante todo el partido. Y es cierto que ofensivamente no, porque Olimpia no atacó, Olimpia no jugó en ataque, pero el que trató de darle tranquilidad con la posesión de cómo había que jugar el partido fue el chico de 19 años.
0: ¿Chochi?
2: Olveira, Mentaberry y Fernando Cardoso.
0: Aquí Gastón Olveira, el arquero de Olimpia, después del empate 0-0 en Río de Janeiro.
5: No satisfecho porque venimos a ganar, pero sí, por lo que fue el trámite del partido, termina siendo un resultado bueno, definimos en casa. Pero satisfecho tampoco.
6: ¿Qué puede esperar el hincha de Olimpia en partido de vuelta en Defensores del Chaco?
5: No, y el hincha nos va a acompañar de una manera increíble. Es un jugador más para nosotros. Hoy creo que dentro de todo hicimos un buen trabajo. Así que ahora junto con nuestra gente en Paraguay vamos a definir.
0: Lo que decía Gastón Olveira. Se hizo viral la frase en la pausa de hidratación de Vitamina Sánchez, en el sentido de reclamarle a los jugadores que no se podía hacer tres pases. Y si no podemos hacer tres pases, estamos jodidos, decía Vitamina. Sí. Ahora, la pregunta para Carlos es, ¿por qué Olimpia no pudo salir? ¿Por qué no pudo tener secuencia de pases para, al menos, digo, enfriar o tranquilizar el partido ante el dominio, la aproximación que tenía Vasco?
4: Primero, porque le faltó personalidad. Segundo, porque ya le pasó en otros partidos, cuando hacen dos líneas de cuatro o 4-5, como pasó ayer en muchos pasajes del partido, juegan todos en la misma línea. Y si no recupera tu centro delantero o el hombre de punta, es muy difícil que pueda salir jugando porque no tenés la calidad técnica para el pase corto en espacios reducidos, defensivamente hablando. Entonces eso fue letal. Generalmente, tenés que tratar de verle cuando defendés las espaldas al compañero más cercano. Segundo, No podés jugar todos linealmente, en forma horizontal, si marcamos una línea, para darnos cuenta, porque cualquier despeje a vos no te das chance de recuperar. Por eso hay que intercalarse. Y el centro delantero es clave. Es cierto que él juega con inferioridad numérica porque hay dos centrales o dos volantes internos de quien él se tiene que encargar de acuerdo a la estrategia que quiera emplear el entrenador. Entonces ese jugador que tiene dos hombres para marcar, cuando te defendés como se defendió Olimpia con una línea de cuatro y después cinco en la mitad de la cancha, él tiene que elegir del lado donde está la pelota. Cuando cruza, él tiene que ir automáticamente contra el otro volante o defensa, de acuerdo a quiénes son los posibles receptores. Si ellos no desarrollan ese trabajo invisible, diría yo, para el común de la gente, porque estamos mirando generalmente la pelota, entonces no pelea ese rebote, y Olimpia eso no ganó nunca en todo el partido, y eso hace que el equipo rival le domine. ¿No querés que te domine un equipo? Marcarle a los volantes internos. Si son los volantes internos que se te van muy arriba, porque esa es la estrategia del equipo rival, y los que te manejan el rebote son los dos centrales, entonces el hombre de punta que tenés, dale esa obligación táctica para que esos rebotes vos lo puedas pelear, aguantar o oxigenar a tu equipo. Si no lo haces, te van a dominar, que es lo que pasó ayer, porque ni Brian Romeo ni Thiago, que entró después, hicieron esa tarea defensiva a pesar del esfuerzo del primero de ellos. Por eso Olimpia fue dominado durante todo el partido.
0: Podemos escuchar a Pablo Vitamina Sánchez, el DT de Olimpia, en conferencia de prensa tras este buen resultado.
7: El partido transcurrió por los lugares que pensábamos, ¿no es cierto? Si recordamos el partido que jugamos en la fase de grupo contra Vasco, fue bastante parecido. Yo dije antes del partido y lo que hablamos con los jugadores, que ese día, ustedes lo recordarán, el equipo no había jugado mal, sí tuvimos un resultado que quedó feo, que fue ese 3-0, pero si repasamos aquel partido, nos quedó muy, muy fresquito que jugamos muy mal el final del primer tiempo y el principio del segundo tiempo. ¿Qué les quería decir yo con esto a los jugadores? Con jugadores brasileros de jerarquía, en donde te descuidas, te pasa lo que nos pasó en aquel momento. Entonces hoy teníamos que achicar el margen de error, saber que se iban a venir con todo a jugar su posibilidad en su casa, y nosotros, de alguna manera, lo que pretendíamos, obviamente nos hubiera gustado tener más tiempo la pelota, poder administrar el partido de otra manera, pero bueno, decantó así, y el equipo mostró que tiene garra, que tiene coraje, defendió muy bien cada pelota, cada duelo. Sí nos costó después tener la pelota, pero bueno, primer objetivo era, siempre uno quiere ganar, pero el gran objetivo era dejar la llave abierta. Ustedes saben que no lo tenemos bien a Richard. Juanfer se enfermó la madrugada previa al viaje. Tuvimos que poner a Cachorro, que si bien confiamos en su jerarquía, hacía mucho que no jugaba en esa posición. Y lo hicieron muy bien. Yo creo que estuvimos muy bien en no dejarles espacio en la zona donde son peligrosos, que es el ancho de área, y que jueguen en la línea entre mediocampistas y defensores. Sí, corregimos algunas cuestiones. Había un momento, yo siempre le pido al equipo que trate de ser angosto, ¿no es cierto?, para evitar el juego interior. Pero hay un momento en donde al final uno empieza a ver que la jugada se va a decantar por la banda, y estábamos un poco lejos, estábamos un poquito lejos ahí de las marcas. Entonces ajustamos eso. Cuando veíamos que avanzaban y que ya los centrales se posicionaban muy cómodos en nuestro campo, lo más probable es que esos pases terminaran o en los pies del lateral o del extremo que le daba apertura.
0: Lo que dijo, parte de lo que dijo Pablo Vitamina Sánchez, Olimpia, que prepara el partido contra Meliano el domingo y la revancha el jueves contra Vasco de Gama, 19 horas en el Estadio de los Defensores del Chaco. Carlos, ¿qué quería mostrarnos del funcionamiento de Olimpia, de qué es lo que pasó en el partido?
4: No, porque se hablaba mucho que Cardoso iba a jugar de volante central y terminó jugando Cachorro de volante central, que era lo más lógico por la característica de Cardoso. A mí me hubiera gustado a la izquierda, no a la derecha. Ahí tenemos gracias a los compañeros, cómo se pararon, claramente con tres en el medio, cuatro en el fondo y después los dos bajando, ¿no? El más por el costado derecho, ahí tenemos detrás de Cardoso,
1: Y Romeo Benítez.
4: Y Romeo Benítez también detrás de Quintana. Es decir, para convertir automáticamente esos tres volantes en cinco. Son imágenes distintas, simplemente para mostrar la posición de los tres de Olimpia en la mitad de la cancha. Dentro de ese esquema, lo tapás el lateral y es como se paró. Entonces Cachorro no necesitó muchas veces hacer mucho recorrido para intentar recuperar la pelota. De los tres, uno supone que el que más te debería recorrer. Acá hay un detalle, ¿eh? Fíjense, a ver si podemos repetir, si se repite. Fíjense dónde está Cardoso. Cachorro está detrás y Cachorro sale a achicar como tiene que ser. Y el que no se mueve para la achique es Cardoso. Entonces, eso no podés permitir. Cuando sale uno, tenés que acompañar. Y ahí fue un error de Cardoso. Pero lo llamativo fue que el movimiento que tenía que hacer como volante Cachorro lo hace para salir a achicar y el que no hace la tarea es Cardoso.
1: Pero no queda espacio ahí entre la defensa y el mediocampo si los dos van para arriba.
4: Está de espalda. Cuando el jugador rival está de espalda, lo podés hacer. Ayer lo hizo un montón de veces Corinthians. Entonces, cuando vos ves eso, decís, este equipo está trabajado. Entonces, lo que no podés hacer, el paso adelante si el jugador tiene dominada la pelota o está de frente. Pero si está de espalda, pasalo por arriba. Arrastralo si querés. Pero tenés que ir para que no gire. Si permitís que te gire, ya te puede hacer daño.
1: Pero esa es tu no, marca para ir a presionar.
4: Claro.
1: Se da la espalda es para y todo. Arranca. Todos
4: siempre,
1: arrancan.
4: Todos los equipos. Entonces, ¿cuándo vos achicás? Achicás cuando el jugador rival está de espalda. Si el jugador rival ya paró la pelota, frenate y volvés. Ayer lo hizo muy bien en muchos pasajes del partido Corinthians. Igual Rosario le generó muchísimas situaciones, pero es el momento. Entonces vos decís, Cachorro lo hace y lo hizo Quintana, el que no hace es Cardoso. Y ahí se puede producir un desequilibrio porque no acompañó y entonces se generó un espacio. Y ahí si la pelota llega en ese espacio que no cubrió Cardoso, te puede hacer daño porque ahí se inicia una jugada y quedaste en un toque de pelota, dos jugadores fueron gambeteados.
0: Diego Gómez extendió su contrato con el Brighton.
2: Qué bueno.
0: Hasta el 2031.
3: Sí, bueno. Y sobre todo lo que dijo el gerente deportivo fue, creo que, fundamental, ¿no? Un jugador que llegó y se adaptó muy bien en la Premier League y que justifica extender ese contrato.
2: Bueno, Diego jugó desde un principio prácticamente cuando llega, no se necesitó de un periodo de adaptación tan importante. Esto significa que le dan un potencial, una consideración de proyección muy importante. Ha jugado en el Brighton, en la primera temporada que estuvo 19 partidos, hizo un gol. Pero en la segunda, 37 partidos, sí. 10 goles y una asistencia.
3: Mike Cave es el gerente deportivo de la institución.
4: Está adaptado al fútbol europeo. Aquí habíamos mencionado un montón de veces que lo más espectacular que habíamos visto en el Brighton de Gómez había sido que su fortaleza física. No se nota que esa diferencia física que tanto preocupa a muchos entre Gómez y cualquier jugador europeo. Diría más. El Brighton en muchos pasajes del partido, aunque lo hayan abierto al costado derecho y terminó jugando ahí, porque lo pusieron en la posición de Julio, lo pusieron de volante interno por izquierda, de volante interno por derecha, pero terminó jugando en los últimos partidos, casi toda la temporada, abierto por derecha, cosechando buenos rendimientos porque le permitía llegar por detrás de todo en el área y como tiene buen remate de media distancia, ya sea con la derecha o con la izquierda, ha hecho goles importantes, pero sobre todo es la potencia que tiene, que es igual a los jugadores europeos, es decir, no siente esa diferencia. El Mundial tal vez no le haya convencido tanto a la gente porque Alfaro lo sacrificó bastante, pidiéndole una tarea mucho más defensiva que de ataque y eso lo terminó perjudicando para que no le convenza a muchos paraguayos en la Copa del Mundo.
2: 3-0 a Roma el sábado. Brighton ganó, Diego Gómez hizo una asistencia.
0: Gómez no jugó mal el Mundial, pero no jugó en el nivel diferencial que uno esperaba de él. O sea, sabíamos que en ataque teníamos que tener al mejor Enciso, al mejor Diego Gómez, al mejor Almirón, al mejor Ramón Sosa, al mejor Tony y bueno.
2: Ramón tampoco. Solo estuvo Enciso.
3: No llegó tampoco.
2: Solo Julio.
4: Sí, pero no. Hay un tema, cuando te hacen hacer una tarea defensiva y corres y gastas tu energía y sobre todo cuando peleas una pelota y disputas una pelota defensivamente, dedicas toda tu fuerza bruta a esa acción y vos recuperás la pelota, hiciste el esfuerzo, o recuperó un compañero, pero vos hiciste el esfuerzo, tus pulsaciones están muy altas y entonces te desatendés, de la siguiente maniobra, no salís al ataque. Y lo que él tiene es la zancada por la derecha y ahí desequilibra. Fíjense cuando le vean al Brighton, que en muchos pasajes él está caminando la cancha y de repente pica porque no tiene la... Baja siempre, pero eso no es un desgaste para él. El desgaste es cuando pelea la posición de la pelota y a él lo usaron de volante interno para colaborar, para luchar en la mitad de la cancha, casi en una tarea similar a Galarza.
0: Sí. Vamos a escuchar parte de lo que decía Diego Gómez cuando habló después de firmar este contrato que lo vincula hasta el 2031 con el Brighton.
8: Estoy contento de firmar un nuevo contrato con el club Brighton. La verdad que es un club maravilloso que me hizo sentir como en casa. La temporada pasada yo creo que fue magnífico para mí, mi primera temporada completa, y bueno, muy contento por eso. Yo creo que fue eso lo que me hizo esto para poder renovar un nuevo contrato con el club.
9: ¿Cuál es tu mensaje para los hinchas y qué tan entusiasmado estás por mostrarles tu nivel en la cancha esta próxima temporada?
8: No, primero que nada agradecerle también a toda la hinchada que siempre me apoyan, que siempre cantan mi nombre, y bueno, fue un orgullo muy grande para mí. Obviamente esta temporada voy a dar siempre lo mejor y voy a dejar todo en la cancha y que voy a hacer todo lo posible para poder ganarlo con el club.
9: Tener la certeza de que la directiva y el cuerpo técnico te ven con una figura central en el proyecto a largo plazo del club. ¿Cuánta confianza te da?
8: Bueno, que desde el primer día que llegué acá en el club me hicieron sentir como en casa. La confianza que me da el profe Fabián es muy importante para mí para poder demostrarlo en mi mejor versión, y bueno, creo que muy contento con todo lo que trabajan también. Obviamente acá me hacen sentir como que estoy en casa, como te digo. Bueno, muy contento por eso, obviamente, porque también los compañeros que me dan su apoyo, me dan una confianza inmensa en cada partido, en cada entrenamiento, y bueno, muy contento por eso.
9: ¿Qué tan importante fue tu relación con Fabián Urseler para tomar la decisión de renovar tu contrato?
8: Como te dije, él mereció de la mejor manera el primer día. Siempre trata de apoyarme a mí, de bancarme, porque los primeros tiempos o días eran complicados para mí, y él igual de esa manera siempre me dio esa confianza, y no, la verdad que estoy muy, muy agradecido con él.
1: Su contrato inicial era hasta el 2029, por lo cual le extendieron 2 años más, y también tiene una opción de extenderlo hasta 2032, una opción con del equipo. Si es que rinde, entonces ahora tendrá un contrato hasta los 28 años, puede extenderse hasta los 29.
3: Y cuando se hace estas mejoras en Europa, también normalmente vienen con las mejoras económicas ya desde el
1: claro.
3: desde factor.
1: Claro.
3: Desde
1: es así mismo. Ahora hace también, además, la renovación se da para dar un mayor ingreso salarial.
0: Y sí, él es así, Javier, todo tímido, apenita, no habla con confianza. Dice, es una particularidad que tiene Diego Gómez, sí. Pero es un traspaso de confirmación para él.
4: Totalmente. Sí. Además, ya está, su potencia, se adaptó al fútbol europeo, tiene esa pegada. No sé si va a crecer mucho más, creo que está muy... Uno nunca sabe cuál es el límite.
3: Puede ser que está cerca del pico.
4: Uno nunca sabe. En el fútbol tu pico te lo dice cuando terminas tu carrera. Pero antes no podés decir cuál es tu mejor temporada porque te dan otras circunstancias, sistema de juego, entrenador, momentos en tu vida privada, un montón de otras situaciones. Pero por condición es esto que vemos de él. La potencia, la fuerza, la entrega, el remate, la zancada, es eso. No pretendamos una gran jugada de gambeta, de dribbling, jugadas exquisitas. Ese no es su perfil. Es todo lo otro, un laburante de la mitad de la cancha con llegada al gol.
0: Está la firma, está ya para la publicación. Julio Enciso al Ipswich Town.
3: Me alegro por el Independiente de Metal, lo que sería de Ipswich Town, que es un equipo que va a pelear seguramente en la permanencia. Yo creo que él se merece estar en la Premier League. Y hoy es la mejor liga del mundo y él está en la mejor liga del mundo, independientemente del equipo.
2: 142 millones de euros es la inversión del Ipswich Town en este mercado de pases. Emerson, Abdul Fatahu, Florentino, Sasa Lukic, Issa Diop, Sherpen, Dyson Maeda, Chuba Akpom, Cedric Kipré, Kenny Van Ovelen y Julio Enciso son sus refuerzos. El más caro, Julio, 30.4 millones de euros. Y grafican el segundo más caro, Emerson, con 24 puntos.
1: Podría llevar a 35, según lo objetivo. Sí. Era
2: ese jugador más caro de la historia de Paraguay.
1: Sí, sí. El jugador más caro.
3: Sí, el más caro.
2: Estamos hablando de
3: estaba en 25, ahora subió a 30.
0: Esto sí, lo toma 35 millones de dólares, sí. 35 claro, millones de dólares. Y supera a Juan Manuel Iturbe.
1: Sí.
0: Que registra 24.5.
1: Es así, con el que cuando fue transferido a la Roma, a la Roma. Verona. Sí.
0: Almirón, 24 millones. Del Atalanta. Roque Santa Cruz, 21.2 millones.
1: Al City del City. Blackburn.
0: Sí, los cuatro más caros en toda la historia del fútbol paraguayo, de jugadores paraguayos, aunque hay que decir, la transferencia no se hizo de un club paraguayo a un club europeo.
2: Una temporada acá, de 10 goles.
4: Acá el que más de un equipo paraguayo a un equipo europeo, la de Julio también.
3: Y la de Julio también. Julio Enciso también.
0: Sí. Julio Enciso, 11.6.
3: Sí.
0: Recibió libertad.
3: ¿Quién está? ¿Roque?
0: ¿De paraguayo?
2: ¿Roque casi a día o no?
1: Roque casi 10 era en su momento.
3: Roque casi...
4: No, no llegó tanto. No,
3: pero 8 millones y algo.
1: 8 y algo.
2: Y Sergio Díaz estaba por ahí.
0: 7.8 tengo en este registro. Sí, y tengo 8 millones, pero es de Ñul a Benfica, Tacuara, ¿sí?
1: Sí.
0: Estamos hablando de un club paraguayo directamente.
3: Sí,
0: Roque. Y es
3: Roque. Sí, soy Roque.
2: Sergio Díaz fue menos.
4: 6 creo que fue Sergio.
1: Sí, 6
2: al Real Madrid.
1: Sí.
0: Es así.
4: Hay que ir a la dirección de... ¿Cómo se llama?
2: La PF.
4: La del Consejo Nacional de Deportes. ¿Tiene otro
1: nombre? La Secretaría.
4: La Secretaría, y ahí ver cuánto pagaron de impuestos y ya sabemos el precio.
0: Gracias. Sí, si te muestran los documentos, tranquilito.
2: Hoy claro, que hoy viernes soltero, capaz voy tipo las 4 o 5.
1: Claro, una buena actividad.
3: ¿Cómo le va? Soltero.
2: ¿Cómo le va?
0: Ya está en el país Luciano Nequesor.
1: Nequesor. Así se pronuncia.
0: Nequesor. Es un delantero, trae libertad un delantero. Nos decía el otro día el doctor Editores que estaban detrás de un centro delantero. Nequesor, 1.92.
3: Alto.
0: Jugador del Sport Boys.
2: Allá lo catalogaban bien,
0: Estamos hablando que trae un tanque, Libertad.
2: Sí,
0: ¿eh?
2: Un tanque. Pero era muy bien considerado en el Sport Boys de Perú, salvando las distancias, las diferencias. Igual... Son 21 goles, 21 partidos, 6 goles, 2 asistencias para él en este 2026.
0: Un delantero más peleador que técnico, me reportan. Después hay que verlo, cómo se acomoda.
1: Claro, nunca había convertido más de 10 goles en una temporada. Entonces,
2: ¿no marcó 11 con el Venados en el 2023-2024 en la Liga de Expansión México?
1: Puede ser, en la Liga. En primera no convirtió más de 10.
2: En primera no. Nequesor, no, pero
1: salta, va
2: a ser un valor útil circunstancial, ¿no? Protagónico, Libertad, de acuerdo a su necesidad, lo va a usar como un tanque dentro del área y amplía sus recursos. Es el candidato
0: ¿Vos
2: número
0: decís
2: uno.
0: ¿Que no viene para titular?
4: Ah, está Melgarejo.
1: No. Melgarejo.
2: La verdad que no.
0: No, que Melgarejo puede jugar tranquilamente.
3: No, Luciano. No puede jugar con Nequesor.
0: Puede jugar detrás del 9, Melgarejo.
2: Se te cierra el venir Luciano.
1: Pero por el estilo que ha puesto, capaz en ese puesto que juega, que ahora está jugando Mansur. Podría jugar alguien más atrás, pero él tiene que marcar más.
2: Titular
1: atrás.
2: No creo que sea.
1: Yo no me refiero a Nequesor, me refiero a otro. Nequesor es 9.
2: Nequesor va a ser titular en Libertad si marca una buena cantidad de goles. Para ser titular tendrá que ser goleador del porque no es un jugador que trabaje, te reportan que no es un jugador muy técnico. Depende del gol.
0: Tiene 22 años, es nueva incorporación de Emiliano Luciano Suárez, defensor central, 1,82 m, proviene del Independiente Rivadavia de Mendoza. Emiliano incorpora un zaguero central. Y la información que en estos momentos tenemos es que Gaspar Servio fue separado del plantel de Guaraní. Gaspar Servio, capitán,
3: fue, trabajó hoy con la reserva. Sí.
2: O sea, tuvo que haber tenido un problema con el técnico, salvo que digan lo contrario.
1: Después del partido de Copa Paraguay, parece que se dio una, según se menciona, una discusión en el vestuario. Una discusión, una recriminación por parte de Servio, y el cuerpo técnico decidió por ahora separarlo del plantel, por esa situación.
0: El Servio jugó de titular ese partido.
1: Fue titular.
0: Uno de los titulares que puso Guaraní, el otro era Imanol, Ferfer, sí, y hay ahí, alguien más, sí, que cuatro titulares puso Guaraní en ese partido frente a Iteño. Iteño terminó dándolo vuelta, ganaba Guaraní 1-0 con el... René Rodríguez era
3: René
0: el otro.
3: Rodríguez, sí.
0: René Rodríguez, justamente gol de René Rodríguez. Iteño que lo da a vuelta y termina eliminando a Guaraní de la Copa Paraguay.
3: Sí, le terminó ganando 2-1 y fue uno de los resultados más llamativos. Dos campeones fuera de la Copa Paraguay, Ameliano y Guaraní.
1: Y aparte de este, en peor por ser un equipo de primera B, que deje dos categorías por debajo y lo
3: correcto,
1: eliminó.
3: Correcto, ese es otro detalle, sí.
0: Tenemos los árbitros. Hoy está arrancando la fecha 5 del campeonato. 2 de mayo, el puntero juega contra Recoleta.
1: Este partido se jugará en el estadio Ricardo Gregor a las 18:30. El árbitro será Blas Romero y en el VAR estará Fernando López. El sábado va a continuar la fecha. En el Luis Alfonso Yani, en Villa Lisa, jugarán Guaraní contra Rubio Ñu. A las 16 horas, el árbitro será Alipio Colmán. Primer partido dirigido en el año, en el clausura.
2: En la segunda parte del año.
1: En el clausura para Alipio Colmán, en el VAR estará Ulises Mereles. Luego, a las 18:30 del sábado, se enfrentarán Trinidense contra Nacional. En el Martín Torres, Derlis López será el árbitro. En el VAR estará Edgar Galeano. El domingo, 3 partidos. El primero a la mañana, a las 10 de la mañana, en la nueva olla.
2: Cobertura de Urbana Sports.
1: Cerro Porteño contra San Lorenzo. Será Derlis Benítez el árbitro. Estará en el VAR José Armoa. Luego, a las 16 horas, en el siguiente encuentro
2: también
1: del domingo.
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1: También los 3 partidos del domingo por Urbana Sports. Luqueño contra Libertad en el Luis Salinas de Itagua. Mario Díaz de Vivar será el árbitro. En el VAR estará Carlos Figueredo. Y el último encuentro de esta fecha 5 será entre Olimpia y el Sportivo Ameliano en el Defensores del Chaco. 18:30 horas, el árbitro Carlos Paul Benítez y en el VAR estará José Méndez.
0: 18:30 hoy, el comienzo de la quinta fecha del campeonato. Vamos a una pausa.
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4: Es cierto. Me preguntan acá en el mensaje que Pato hizo sacar la imagen de la publicidad.
1: ¿Qué?
0: No, Pato lo que condiciona es que tiene que ser imagen nueva, de lo contrario no quiere que se emita.
2: Tiene que ser
4: una
2: imagen.
4: Está la respuesta.
2: Inteligente.
4: Ahí está. Imagen nueva.
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0: La actualizada, claro. La que corresponde a su realidad hoy.
2: No, por la realidad.
4: Por eso
0: hay una diferencia de 25 kilos. Hay una diferencia de 25 kilos.
3: Así mismo Rubén Darío.
2: Por eso. Puede ser realidad total o puede ser realidad artificial, pero tiene que ser la realidad actual. Esa es la clave.
1: Claro.
4: ¿Y ahí vos nomás, qué pensás? ¿La nueva foto no está?
2: Yo sé que bajó 25 kilos, nada más.
4: Pero la nueva foto no se ve.
10: Y va a aparecer, pero en la foto.
3: En algún momento, para el año que viene.
2: Hasta aquí se bajó de peso.
3: Espero que no.
10: En la foto que
3: hay
10: corrió,
3: que está más pando para el año que viene. Esa es la cuestión.
0: Javier dice: ¿hasta cuándo serían estos adelantos vertiginosos en la fecha del torneo local? Por ahora no hay adelantos. La octava se adelanta. El campeonato tiene tres fechas de adelanto. La segunda, que ya fue, la octava, que se va a venir, estamos por ir a la quinta, ¿sí?
1: Sí.
0: Después viene la octava. La octava mitad de semana y después la fecha 18, ya en la etapa de conclusión del campeonato clausura.
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3: Final de noviembre termina el campeonato.
4: La 18 es posterior al clásico, sí, de la segunda rueda.
1: La semana después del clásico. Sí. Y esta octava va a ser la primera semana de septiembre.
4: 17 el clásico.
1: Sí.
0: 17 el clásico.
1: Venía un partido directo, señor. De seguido.
0: Sí, señor.
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0: ¿Por qué no le leen el mensaje acá, a Jorge?
1: Acá, Jorge, sí. Es que no me dio el
3: Jorge,
1: tiempo nomás.
3: Jorge, hay preferido, acá, por favor.
1: Ya que sí, bueno, acá. Jorge. 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
3: Mucha fuerza para Mati Espinosa, ¿eh? Justo venía levantando, estaba en un gran nivel.
0: Sí, dobló la rodilla y se confirma que es rotura de ligamento cruzado.
3: Sí.
0: La lesión más temida hoy en día por parte de los jugadores, porque ya se habla de un tiempo de ausencia de entre 6 a 8 meses para volver al fútbol.
4: Hoy día los médicos ya te dicen 8 a 10 meses.
0: Sí. Anteriormente te hablaban de 5 o 6 meses.
4: Y vos te guías un poquito por lo de Rodrigo y va por ahí,
0: Deseamos una pronta recuperación a Matías Espinosa, que va a ser sometido a una cirugía de la rotura del ligamento cruzado de la rodilla derecha. Fue una disputa y terminó doblándose.
3: Y venía subiendo su nivel otra vez porque es un tremendo jugador. A mí me encanta.
0: Capitán, ¿verdad? De Libertad, lo puso en condición de capitán. Y se adecuó un poco a lo que pretende Nelson Aguilar dice en el sentido de lanzar a los laterales. Por derecha Alan Benítez y por izquierda Matías Espinosa.
2: Lo leí en Urbana Sports PY, dice: solo queda aceptar la voluntad de Dios y afrontar de la mejor manera la recuperación para volver aún más, aún mejor y más fuerte. Es lo que puso Mati en sus redes sociales personales. Y bueno, se estiman unos 8 meses de fuera de las canchas para el lateral izquierdo hasta de Libertad. 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
0: Uno cree que Alexis Fretes va a tener espacio como para desarrollarse allí. Es un jugador de muy buenas condiciones, que va de extremo, que va de lateral. Porque el otro que está para la posición es Néstor Jiménez, pero parece ser que Aedo lo tiene más de central que lateral. El otro día jugó de zaguero central Néstor Jiménez, que tranquilamente puede jugar de lateral izquierdo.
4: Pero no estaba Freire. Pero si no juega Freire.
0: Digo, lo reemplazó con Néstor Jiménez. Y quiere el central zurdo, porque tenía allí a Flores y a Robert Rojas. Pero él quería un central zurdo y por eso lo puso a Néstor Jiménez en reemplazo de Freire, que es zurdo y que ya está de vuelta a disposición del cuerpo técnico para el partido de Libertad contra Sportivo Luqueño, que va a ser el domingo por la tarde. Estamos con este tema preparado por Juanpi. Los jugadores con más minutos en el año jugando campeonato local y la Copa Libertadores de América. Antes, voy a hacer una pregunta. Sí. ¿Quién crees que es, Chochi? ¿Quién crees?
2: Y tiene que ser uno de... Yo creo que de Libertad.
0: No tiene idea, Chochi.
2: El Pachi Carrizo. El Pachi.
0: No, ni idea.
2: ¿Cómo no?
0: El jugador con más minutos. Un jugador paraguayo.
3: En el año.
2: Del fútbol paraguayo. Pachi Carrizo.
0: Quise.
4: No, déjame pensar un ratito.
0: Pato. Ah, bueno, espera. No. Para mañana. Para mañana vamos a hacer un programa extraordinario.
3: Uno que no se enferma nunca.
0: Uno que no se enferma nunca. Está bien. Vas bien.
4: Vegetti.
2: No.
0: No estás tan mal.
2: Tibio.
0: Estás bien. Vamos a la placa.
3: Nunca su suplente. Vino de otro continente.
0: Y entró el otro día. Creo que hay que esperar cuándo vuelva a entrar. Le pegó en el ojo el pato.
1: A ver, Raúl Cáceres es el jugador con más minutos disputados en el 2026.
2: ¿A dónde está el Pachi?
1: 2.424 minutos. El segundo, Pablo Vegetti con 2.375. Luego están Nicolás Marota y Julio el Polaco González, 2.340 minutos cada uno. Y Alexis Cañete es el quinto jugando por Nacional y por Cerro Porteño, 2.316. Federico Pachi Carrizo jugó 1.500 minutos.
2: Sí, pero me equivoqué porque era todo el año y yo jugué por el Clausura. Pido disculpas a la gente que cree en mí. No, me confundí.
0: Tranquilo, no, lo no siento entró, mucho. Entre los cinco primeros.
2: Pensé que soñó que fue Carrizo. Segundo semestre está jugando.
4: No, pero le cambian siempre.
2: Igual nomás lo otro.
4: Dijo todo. No, pero a Vegetti no le cambiaron nunca. Raúl la otra vez le cambiaron.
1: Claro, y Vegetti es el único de esta lista de jugadores que jugó 30 partidos.
4: Es raro con esta falta de mediocampista o de jugadores con tinte de marca que el Team Payne no...
1: ¿No juega en el medio?
4: No, sí. No lo pruebes
3: por ahí.
4: Es tan flojo,
0: Y va a jugar Copa Paraguay, me dijeron. Contra Cristóbal Colón, Copa Paraguay.
4: Puede jugar el domingo.
0: Contra
4: Meliano puede jugar el domingo.
0: Y el domingo es la gran oportunidad.
4: Y tiene que jugar.
0: La gran oportunidad. Por decir, le tomó por lo menos ventaja a César Olmedo. Porque Olmedo viajó con el plantel de Olimpia, pero no figuró en la planilla. Olmedo fue incorporado en reemplazo de Alfaro en la nómina, pero en la lista de 23 terminó apareciendo Tim Payne y no César Olmedo. O sea, el lateral derecho suplente es Tim Payne.
4: Tim Payne, Vera, Varga y... ¿Cómo es? Rodríguez, la defensa.
3: Alan Rodríguez, sí.
0: ¿Y en el armándole la defensa a Vitamina?
4: No, no le estoy armando.
3: En el medio campo.
1: Tu posibilidad.
4: Estoy tirando un nombre nada más para el partido del domingo.
3: ¿En medio campo? Qué complicación, ¿verdad?
4: Que recibo acá es solo para la defensa.
0: Vamos a la Copa Libertadores de América. Vamos a observar lo que aconteció ayer entre Mirasol y Liga Deportiva Universitaria de Quito.
1: El partido en la cancha de Mirasol termina convirtiendo el primer gol. Eduardo marca, Eduardo.
0: Dejó el Mirasol, Antonio Galeano fue al Remo.
1: Al Remo finalmente, ahora jugó muy poco. En el Mirasol convierte Eduardo, el Mirasol, equipo sorpresa. Y en su primera participación en Copas Internacionales, luego termina convirtiendo Michael Estrada, exjugador de la selección ecuatoriana.
4: Hoy está comprometido con el descenso.
1: Está, es claro, ya después de la gran temporada volvió a una realidad más acostumbrada, el Mirasol. Y termina empatando Liga de Quito, que definirá de local en la Casa Blanca en la altura.
3: Ya le cuesta las dos competencias.
0: ¿Sí?
3: O las tres.
0: ¿Vos crees? Vamos a más goles esta vez, porque por Copa Libertadores también jugaron, pero empataron 0-0 Rosario Central Corinthians. Sí, un muy duro partido ayer en Rosario.
4: Y partido igual, de Copa, pelea,
0: friccionado, físico.
4: Intenso.
0: Sí.
4: Juega, me sorprendió Rosario, jugó muy bien.
0: Y a mí me sorprendió cómo mete Corinthians. O sea, dice va, uno equipo brasileño, sí, que va con. No, ¿sabes qué?
2: Meten, ¿eh?
0: Pero
4: la revancha, batalla,
0: le dieron con todo.
4: La revancha,
0: con
4: la revancha.
0: Con todo. Copa Conmebol Sudamericana, entonces, ahora imágenes para ver lo que pasó en la victoria de Santos, que lo dio vuelta.
1: Sí, Franco Pose.
0: Marcó. No, espera, está mal el Zócalo, saca.
1: Sí,
0: saca, el Zócalo está mal.
1: Ahí, entonces, ahí podemos
0: mezclamos
1: ver
0: partidos.
1: Sí, aquí vemos entonces el primer gol, el de Macará. Franco Pose termina convirtiendo a los 5 minutos. Después llega el que pase, mete Neymar para Gabriel Barbosa, para Gabigol.
3: Para Gabigol, golazo.
1: Tremenda.
3: La diagonal.
1: Y tremenda la asistencia.
3: Eso es lo que tiene que hacer siempre el 9.
1: La asistencia de primera.
0: Neymar hizo las dos asistencias. Este es el gol de Gabriel Barbosa.
1: Gabriel Barbosa y después William Arao aparece para convertir ya el segundo gol del Santos. Ahí lo vemos, el ex Flamengo en su momento. Aparece en el córner, la sacó de adentro. El portero del Macará, el equipo ecuatoriano. Y con esto el Santos con una ventaja.
4: ¿Fue por bares o en línea?
1: ¿Fue en línea?
3: No, directo ya el árbitro concedió gol.
0: Hubo un delay, pero después en línea corrió para el centro y el árbitro confirmó el gol. Por eso la duda inicial.
3: Hizo la suya tras el técnico de Cienciano.
0: Aquí, la goleada de Cienciano.
3: Qué paliza,
2: la gran, más grande de la historia, ¿no?
1: La gran figura, Matías Zucar, el delantero.
0: ¿Sabes quién juega en el Cienciano?
1: ¿Quién?
0: Claudio Núñez.
2: ¿Y sabes quién juega también ahí?
1: El ex nacional.
0: Mateo Martinich. Marcos, convirtió un golazo. Marcos Martinich.
1: Ex Ameliano.
2: El cuarto hizo. Lo encontré ahí con el gol y dije, mira.
1: Entonces, el Bandiera convierte el segundo gol para el equipo. Después,
3: el arquero.
1: Con esa clase de
0: situación.
2: Goalkeeper.
1: El arquero ahí se le escapa la pelota a Barleson.
3: Gracias al Chacho se puso en el día de la chipa.
2: Vanderson.
1: Y después, Zucar marcando el tercero. Y después sí, ya aparece, en este caso, Martinich.
0: ¡Qué golazo! Un tremendo el gol.
1: Un fierrazo.
0: Marcos Martinich.
3: Quiero pensar que por la altura, ¿verdad?
2: La gran Tim Payne.
1: Entonces ahí, y le da un efecto. Le da un efecto.
4: Se desvió.
1: O se desvía levemente.
0: No, ahí el
4: más que leve.
0: El secretario deportivo es Ruggeri.
2: Cristian Ruggeri, sí. Exactamente. Este es el descuento de Botafogo.
1: Mateus Martins marca.
2: Hasta acá era remontable. 4-1.
1: O por lo menos bajar la diferencia.
2: No, y 4-1 terminaba, Botafogo le sacaba en la vuelta. Pero ahora, Ceaușescu.
1: Aparece Bandiera nuevamente para convertir el quinto gol. Ya había convertido el segundo en su momento.
4: ¿Este es Bandiera o sin Bandiera?
1: Este es Neri Bandiera, en este caso.
0: Tres goles de Zucar, dos goles de Bandiera.
1: Y aquí el último de Zucar, que convierte de cabeza. Ya para poner el 6-1, goleada histórica que, habías mencionado Rubén Darío, es la máxima goleada de un equipo brasileño en la historia de competencias internacionales.
2: Ya se puede decir, ojo con Cienciano, a esta altura, en la Sudamericana.
0: Y está siendo fuerte jugando en condición de local.
2: Cuidado con Cienciano.
0: Sí, y en este tema de la diferencia de goles, bueno, prácticamente como que liquidó. Hay que esperar el partido de revanchas, pero tampoco Botafogo está en un gran momento futbolístico.
3: También hay que decir que en Cienciano baja su rendimiento cuando juega visitante, pero no es en extremo. Me explico, no es, por ejemplo, como un equipo de La Paz o del Alto que juega una maravilla ahí en la altura y después baja y
1: Pierde, claro, pierde por goleada.
0: Javier Torrente fue presentado ayer tras el entrenamiento con el plantel de Rubio Ñu. Habló en conferencia de prensa. Para él.
3: Es una utopía.
12: ¿Sí? Bueno, sí. La verdad que los chicos bien, hicieron una práctica linda, intensa. Estuvieron concentrados, comprometidos y bueno, es un momento donde nos toca venir en una situación a revertir, a tratar de lograr empujarlos para arriba. Pero siempre digo que la decisión la tomé porque vi que había futbolistas dentro del plantel con calidad y con muy buen pie y creo que este grupo, esta institución, que en mis tiempos que yo estuve aquí en Paraguay estaba en primera división, después le tocó un largo periodo en segunda, intermedia, digamos. Volver a la categoría de honor y tratar de mantener la categoría es un objetivo que me propuse de tratar de realizar para que esta institución siga en primera. Creo que el hincha, pase lo que pase, va a ser un hincha de Rubio Ñu. Entonces le pedimos que acompañe a este grupo de futbolistas, pase lo que pase, que esté, que empuje, que apoye, porque un equipo que necesita recuperar la confianza, si el público está enemistado con el equipo, es mucho peor. Entonces, principalmente pedirle al hincha que nos acompañe, que acompañe al grupo, que acompañe a los futbolistas.
0: Copa Paraguay, Atlético Tembetaré. 3 goles de Elías Peralta.
1: Y algunos goles tremendos en este partido del jugador.
0: Le ganó a Primero de Marzo, en donde Fidencio Oviedo, sigue jugando Fidencio, sí, convirtió 2 goles de penal.
1: Entonces aquí el primer gol de Elías Peralta en lo que es este partido. Se jugó en el Erico Galeano, se jugó este encuentro. Después aquí va en cara para adentro. Y un remate.
0: Gol. Este fue un golazo.
1: Impresionante.
3: Ese es lo más lindo de Copa Paraguay, lejos.
1: Tremendo el gol de Elías Peralta, jugador de 23 años, argentino. En este caso ahí. Y no se desvía, parece. Muy buen remate. Buen gol. Y aquí está Fidencio
0: Oviedo.
1: De penal. Convierte el 2-1 para el Primero de Marzo de Fernando de la Mora. Ahí lo vemos a Fidencio. Y otro más. De penal también.
0: Empataba 2-2 el Primero de Marzo de Fernando de la Mora.
1: 39 años para Fidencio Oviedo, que convierte aquí. Era 2-2. En ese momento estaba con uno menos el equipo de Tembetaré. Y después aquí, otra vez, Elías Peralta. Un golazo al techo del arco para que no tenga reacción el arquero Salinas. Y de esta manera termina ganando 3-2 el equipo de Atlético Tembetaré. Elías Peralta, la gran figura.
0: Bien, intermedia, un par de partidos y nos vamos. Estamos cerrando la programación, una nueva fecha del campeonato de la categoría intermedia que arranca hoy con...
1: Encarnación contra 12 de junio en Villa Alegre a las 16:30. Juan López será el árbitro en lo que es esta fecha de la intermedia. Fernando de la Mora Benjamina se vale en el Emiliano Gessi, en Palomar, a las 19 horas.
0: Dionisio Cristaldo. Nos vamos. Muy amable. Nos reencontramos el lunes.
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¿Cómo están? ¿Cómo dicen que están? ¿Cómo sienten que están? Bienvenidos a un día más, bienvenidos a un día menos, bienvenidos al día que todos esperamos a lo largo de la semana, creo yo, ¿verdad? Porque ya es agua así, inicio de semana, mañana es feriado. Feriado, es verdad, baby, va a ser súper feriado, o porque es sábado, se va a yequesear y se va a tomar como feriado otro día. No, ¿verdad? Va a ser feriado. Baby, estoy tan preocupada. Porque yo quería hacer tantas cosas. ¿Viste las cosas que no te dan el tiempo para hacer en la semana y querés hacer el sábado? No, para hacer nada entonces, baby. Vamos a ver qué tal arranca la jornada de mañana. Vamos a ver qué tal, vamos a ver qué locales van a estar abiertos. Vamos a ver. En el centro. ¡Ay, baby! Sí, cierto que en el centro va a haber. ¡Claro! Mañana. O sea, que es que en mi cabeza está el día del niño nomás. Perdón, pero yo solamente estoy pensando en el día del niño, en la celebración de la infancia, de la niñez. Y se me pasó por alto que mañana se conmemora nuestra fundación, la Fundación de Asunción. Así que bueno, por esa razón mañana es feriado y el domingo, justito que cae domingo, es el día de los niños, el día de la niñez, el día de la infancia. Me gusta mucho que se diga así, día de la infancia, día de la niñez, porque me parece muy... muy acorde utilizar esas palabras, porque en realidad lo que hacemos es celebrar esa etapa y celebrarle a los niños que están atravesando la etapa más linda y la etapa más corta de la vida. Pasamos muy poco tiempo disfrutando de nuestra niñez. Pasamos demasiado tiempo, innecesariamente demasiado tiempo, siendo adultos, corriendo detrás de los deberes, detrás de los compromisos, detrás del sobrevivir. Justo creo que anoche tuve un momento de reflexión con un amigo muy querido sobre la palabra sobrevivir. Estamos sobreviviendo y la perspectiva suya era bastante positiva y yo tal vez porque me tocó sobrevivir desde una perspectiva muy negativa, vos me decís sobrevivir y yo siento que vos la estás pasando mal. Yo siento que si me decís sobreviviendo, algo te falta, en algo estás mal y estás dándolo todo, pero no es suficiente. Entonces, estás como que administrando esa precariedad del día a día para tratar de sobrevivirle a cada día. Y le dije, ah, bueno, dale, genial. O sea, entendí la perspectiva suya, pero yo no puedo asimilar ni puedo usarle a esa palabra de esa manera, porque para mí sobrevivir significa cualquier otra cosa. Y yo en realidad, como soy una entusiasta de la vida y me encanta vivir, yo quiero vivir cada día. Quiero sentir que cada día y cada momento, cada experiencia que me toca vivir, la estoy viviendo así de la mejor manera. Y lastimosamente, cuando somos chicos, cuando somos niños, nos olvidamos de eso. O sea, no somos lo conscientes y no tenemos por qué estar conscientes. Y ahí es que entra la tarea del adulto. Ahí es que entra la responsabilidad del adulto de cuidar esa atmósfera. De cuidar la niñez para que la niñez, vos, sin la conciencia del adulto, sin esto que yo les estoy transmitiendo, vos cuando seas adulto digas, wow, mi niñez fue hermosa. Ese es un privilegio. Es un privilegio llegar a la adultez, mirar para atrás, recordar la niñez y decir, wow, qué linda que fue mi niñez. Wow, la verdad, a mí me encanta escucharle a la gente decir, no, de verdad que mis papás la rompieron, la verdad que mis papás lo dieron todo, la verdad que yo no me puedo quejar, tuve una niñez súper linda, súper hermosa. No me voy a enojar, ni le voy a señalar con el dedo, ni le voy a desdeñar a ese que pudo vivir una niñez sin dificultad, sin necesidad,
sin nada malo, porque si una persona te dice eso, quiere decir que sus papás y o tutores, porque vámonos, o sea, la fantasía de la familia tradicional, papá, mamá, hijo, hija, es una fantasía. Sabemos bien que el mayor porcentaje de las familias en nuestro país están conformadas por madres solteras y niños que son criados por sus tíos, por sus abuelos, por una gran tribu de mujeres que están ahí tratando de sostener solas el círculo familiar. Entonces, si yo le escucho a alguien que me dice, no, o sea, es que yo no me acuerdo de nada, porque yo la verdad que tuve una infancia hermosa. Eso quiere decir que se cuidó la atmósfera, se cuidó la inocencia y se cuidó la ingenuidad del niño, de la niña. Y se le protegió. Y a ese niño como que se le protegió, se le volvió impermeable de todo lo que le podría llegar a dañar y a repercutir en la adultez. O sea, desde que vos estás en la panza de tu mamá hasta que sos un niño, no, para mí que hasta que tengas la mega conciencia, hasta siempre, no sé, hasta los 18 por ahí, sos una esponja que absorbe todo lo malo, todo lo bueno. Y lastimosamente, lo malo a veces se queda enquistado. Y repercute en la adultez. Entonces, estas celebraciones para la infancia, para la niñez, a mí me ponen re contenta, me ponen re feliz. Quiero inmiscuirme, sí, quiero apropiarme. Me encantaría que me inviten y quiero estar ahí también comiendo churro o comiendo pororó o comiendo cosas dulces, jugando en el globo loco. Como están jugando los niños, pues digo, wow, qué lindo, qué lindo. Y voy para atrás en el tiempo, en lo personal, y digo, pero qué boluda que fui, que dije, antes quiero ser grande. Yo quiero ser grande, quiero trabajar, quiero tener mi dinero. O sea, yo entiendo de dónde venía todo ese discurso que yo me daba a mí misma. Entiendo de dónde viene, no al caso. Pero al día de hoy digo, puchis, pero qué boludos que fuimos los que en algún momento dado dijimos, ay, yo no quiero más ser criatura, quiero ser grande. Porque viste que pasa eso. Y es muy simpático porque vos a veces hablas con niños. A mí me encanta hablar con niños. Me encanta, me fascina. Y yo me río así, y ah, mi tiquitita, digo. Cuando le escuchan a los niños decir, no, yo ya soy grande, yo no soy niño, yo no soy... Y es como un rechazo rarísimo que le tenemos a la niñez, wow, y queremos hacernos de los grandes. Y yo así, bueno, nomás digo, sí, dale, ya no sos más, bebé, no. Ya sos un niño, ya sos una niña. Yo le sigo la corriente a los niños. Y para mis adentros digo, ay, amigo, si supieras lo que significa ser grande. Si supieras. Pero ahí es que tenemos que, nosotros los adultos, tener la responsabilidad de cuidar esa inocencia y volverle a ellos impermeables a toda maldad. Y cuidarles, con eso no digo tampoco, viste qué difícil es criar, baby. Porque tenés que cuidar, pero no tenés que dejar que vivan en una burbuja también. Es re difícil criar. Yo, gente, permítanme, a todos los que llevan una crianza responsable, presente, afectiva, de esas que todo el tiempo están así pensando que tengo que hacer bien para mi hijo, que tengo que hacer bien para mi hija, para su crianza. Permítanme decirles que les admiro, qué hermoso laburo están haciendo. Yo sé que se creen insuficientes. Sé que se creen insuficientes, pero no son insuficientes. Lo están haciendo muy bien. Seguramente que hay mamás solteras que hoy se estarán partiendo la madre. Anda a ver padres así que llevan la paternidad así en conjunto, que también se estarán partiendo en todos los pedazos para poder estar presentes, pidiendo permiso en el laburo un ratito para llegar un poco más tarde y poder estar ahí. Les admiro, lo están haciendo bien. Seguramente creen ustedes que lo están haciendo mal, pero no existe la perfección. Acuérdense de eso, no existe. Hacer 1% de algo bueno todos los días es mucho. Es un montón, es una montaña, como diría una amiga. Y a mí a veces me apena mucho que a veces el mundo y la sociedad se vuelve intolerante con las infancias. ¿Y dónde se ve esa intolerancia? En lugares públicos donde,
Ay, Dios mío, hay muchos niños, están gritando. Ay, ¿por qué le traba el niño? Ay, Dios mío, está llorando. No puedo escuchar, no puedo estar donde hay niños. ¿En qué momento ciertos lugares públicos se volvieron intolerantes a los niños? ¿En qué momento hay que tener lugares aparte o los padres mismos a veces no encuentran lugares que sean kid friendly? Que verdaderamente sea para toda la familia. ¿En qué momento la gente le deja de lado a los que son padres, a las que son madres? Porque, ay no, ella siempre lo con su hijo, ¿para qué la vamos a invitar? Ay, no va a venir con su hijo, va a llorar y eso, va a hacer quilombo, va a echar, va a romper. Es niño. Tiene que correr, tiene que gritar, tiene que romper. ¿Qué vamos a hacer? Niño. No pasa nada si se rompe, se compra otro, se arregla. O levanta todas tus cosas. Pero a mí a veces me pone muy, muy triste como... Bueno, igual, como en algún momento dado me dijo una amiga madre. La maternidad también te ayuda a filtrar amistades. Y te ayuda a saber quiénes verdaderamente son los amigos que te acompañan en todas las etapas de la vida. No que se alejan de vos cuando ya estás experimentando una etapa que te limita y que no te permite seguir siendo el mismo de antes. Porque desde el momento en el que ves el positivo, muere tu yo de antes. ¡Ay! Muere tu yo de antes y arranca a vivir un yo y un nuevo rol que se va contigo hasta el último día de tu vida. Y no acompañar eso, no entender, no comprender eso, es tan poco empático, es tan triste. Así que si tienen amigas madres, si tienen amigos padres que saben ustedes que ejercen su paternidad de manera responsable, activa, presente, bánquenle también, hagan también actividades que sean kid friendly. Hagan también actividades que le queden bien a la mamá, que le queden bien al papá. Sean tíos también. Acompañen, aliviánenle también esa tarea. Y un poquitito conéctense también con sus niños interiores. Un poquitito acuérdense cómo eran ustedes también de niños. Porque yo creo que esa también es otra falencia muy grande. Y con esto ya voy redondeando. Y Bukuma. Nos desconectamos mucho de nuestros niños interiores. Y nos olvidamos de lo que nosotros sentíamos, de lo que nosotros queríamos cuando éramos niños. O de por ahí a propósito le matamos al niño porque tal vez no vivimos una linda infancia. Pero tu hijo, tu hija u otro niño, niña, no tiene la culpa de eso. Y no hay por qué acelerar los procesos y querer adultizarle a los niños porque vos tuviste una niñez diferente. No porque vos hayas tenido una niñez dura, con ausencia de cariño, de demostraciones de afecto, vos tenés que replicar lo mismo. No, hay que saber romper los ciclos y hay que saber romper las cadenas cuando hay que romperlas. Y un niño, un nuevo niño, no tiene la culpa y no tiene el porqué de recibir el mismo trato o el mismo maltrato. Nos desconectamos y nos olvidamos cómo se sentía ser niño. Y especialmente, ¿sabes qué? Cómo se sentía ser adolescente. Durísimo de ser puberto, baby. Durísimo. Uno ya no se reconoce. El cuerpo te cambia. Tu cabeza ya no es más tu cabeza. Lo que antes pensaba ya no es más lo mismo. Y no, uno no sabe cómo poner en palabras y cómo sentir. Y sentirse solo en esas instancias es tan feo. Che, no hay día de la pubertidad. No hay día del puberto, no hay día de la pubertad. Es difícil también. Porque, baby, el puberto no entra en la categoría niño-niña. Y tampoco no entra en adolescente. Es un limbo la pubertad, baby. Esa transición. ¡Oh! Es re difícil. Debería de haber también un día de la pubertad. De la pubertidad. La nueva palabra que acabo de inventar. Hasta las 15, chicos. Vamos a estar acompañándoles. Esto es Mayday. Yo soy Cassandra Frutos. Y ahora vamos a escucharla a Beyoncé. Que te miken. Naughty Girl.

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1: 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Chicos, ayer con desastre en nuestra diligencia, les pido mil disculpas porque cerramos así súper justos el programa y no nos alcanzó a anunciar a viva voz quiénes fueron los ganadores de las entradas al teatro. Sara ya se comunicó con los ganadores, ya les estuvo pidiendo sus datos y ya van a poder ir este fin de semana. Cristian Amarilla y Juan Lapiuk, gracias a todos los que estuvieron participando. Y en compensación, ¿saben qué vamos a estar regalando hoy también para darle chance nuevamente a los que no pudieron ganarse las entradas para el teatro? Hoy tenemos entradas para una van premiere que va a ser este lunes, ¿ok? Así que nada, chicos, van premiere el lunes, entradas para el teatro que ya entregamos ayer. Nambre. La muerte de Robin Hood. Esa es la peli que se va a estar preestrenando el lunes y nosotros la vamos a poder llevar a oyentes nuestros como invitados especiales de la van premiere. Así que el que quiera ir a una van premiere el lunes, nombre, apellido, tres últimos números de cédula y listo. Son dos pares de entradas. Amamos, baby. Me encanta. Así que nombre, apellido, tres últimos números de cédula. Y vamos a estar hoy, les prometo, no sé lo que he de hacer. No sé qué he de dejar de hacer. Hablar seguramente, hablar al pedo, llenar espacio al pedo. Mentira, nunca hablo al pedo. Nunca hablo al pedo, ok. Mándenme los que quieran ganarse las entradas. Y al término del programa, sí o sí, hoy sí que no sé, voy a marcar mi dedo, pero sí o sí me voy a acordar de decir a viva voz los nombres de los ganadores. Nada de eso, chicos. Noti Random en breve. Ya dije. No me escuchaste. ¿En qué programa estás?
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0: Ay, ay, ay, ¿qué era? 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
0: Ay, ay, ay. ¿Qué pasó? No acá en Asunción, sino que en Gales, en Guatamina Calcula.
2: ¿Oh?
0: Un hombre disfrazado de muerte. Sí, él se disfrazó de muerte. Aterrorizó a pacientes desde el techo de un hospital de Gales. Pero qué manera, ¿Cómo no se fue a una universidad? ¿Cómo que a un hospital? A alterarla y el cortisol a la gente.
3: Una broma muy...
0: No, pesadísima. Muy fea. 26 años tiene este hombre que fue multado tras subirse al techo de un hospital en Gales. Disfrazado de la muerte, con una larga hoja en mano... Permaneció allí durante 50 minutos mirando fijamente al personal y a los pacientes. Él es vecino de la localidad de Digangwai. Escaló el edificio de un hospital. Los testigos describieron su atuendo, la clásica túnica negra esa con capucha. Es como el disfraz de la parca. Como tipo el de Scream, ¿verdad? De la película Scream. Esa carita. Este hombre fue visto desde el acceso principal del hospital. Pacientes, visitantes, trabajadores, todos lo vieron sobre el tejado, blandiendo lo que parecía ser una hoja larga. 4 vehículos policiales movilizó el chiste. Y una unidad de servicio de bomberos. La policía de Gales del Norte lo arrestó y lo imputó por causar molestias y alteraciones sin causa justificada, en las instalaciones del Servicio Nacional de Salud. Ay, ay, ay. Encima del tipo... Se negaba a abandonar las instalaciones cuando un agente se lo ordenó. ¿Qué le pasaba? El tribunal le impuso una multa de 200 libras esterlinas, aprox $270. No se ofreció ninguna explicación pública sobre los motivos del episodio. Pero fue boludo nomás, o sea, tanta explicación no hay para dar. Gil de goma. El incidente no fue el único problema legal de este joven en los meses previos, ya que en marzo él había sustraído comida y arena para gatos por un valor de entre 30 y 40 libras de una tienda de mascotas. ¿Qué le pasaba? ¿Qué le pasaba?
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0: Escuchamos ahora Cachiporros y Los Caligaris, El Gallo Rojo.

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2: Por ser viernes, porque ayer creo que no compartimos ningún tema del viejazo. Ayer no compartimos lo de ítem, viste, no dio tiempo ni para el tema del día, gente. Fuerte fue lo que pasó el día de ayer. Perrito mandó un audio.
1: Según como bien.
2: Ay, ¿para qué? Perrito mandó un audio, vamos a escucharle rápido.
3: Yo, por ejemplo, aprendí haciendo plataforma de madrugada que nada te tiene que sorprender. Y hoy a la mañana me pasó algo así, se subió Bruce Wayne, pero low cost, en short estaba. Dios. Pero estaba así, ay, Batman.
2: Dios mío, perrito, realmente las cosas que allá habrá visto manejando. Bueno, y ayer no tuvimos tiempo de compartir el tema del día. Y el tema del día de hoy es como que una canción con vibe de jueves, porque jueves siempre hacemos TBT, pero con vibe de viernes también, porque un houseito que a todos nos tuvo locos en el año 2009. Hit de los hits del 2009. Es este tema de Edward Magister, Love.

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0: Ya. Dios mío, que muchos mensajes estoy recibiendo. Dios mío. No, Dios mío. ¿Eh? Todo, baby. Al privé, Dios mío, ¿por qué dijiste así? De los 2000, Luis Ríos todavía hacía su programa y decía ¡escándalo! ¿Se acuerdan cuando Luis Ríos decía así? Dios mío, yo le amaba. Creo que nunca más, después de Luis, tuvimos un personaje así chismoso, farandulero, mediático, querido. Ya él fue único en su especie. Ya nunca, porque él te generaba cariño. Vos le querías a él. Y él estaba haciendo algo muy cuestionado, muy señalado. Pero tiene que existir, tiene que existir el periodismo farandulero. Tiene que existir el chisme. Tiene que existir la prensa rosa. ¿Entendés? Tiene que existir. ¿Cómo no va a existir? Claro que, pero nadie logró lo que él logró en ese entonces. En un entonces sin redes, baby. En un entonces donde de verdad hacías lo que hacen hasta hoy día en otros países, que le llaman a la fuente. Che, me llegó esta data. Tipo Yanina Latorre, que dijo que Wanda le llamó a contar todo el desmadre con Icardi y con la China. Y Yanni dijo, Yanni, mi amiga Bob. Y Yanni dijo que ella agarró una hoja de papel y le decía a Wanda, para Wanda, que estoy anotando. Y no sé dónde ella estaba y se separó de donde ella estaba, de la gente, tipo en una reunión, en una cena. Y le escuchaba a Wanda y anotaba todo lo que le decía. Todo. No hay, baby. No hay. Yo amaba. Yo veía el programa de Luis Julio. Chiquitita, sí. Hablamos de gente que se esconde. No, baby, yo soy buena. Como decía Mora, yo soy buena. Take it easy. Pero baby, yo de chica veía el programa de Luis. Yo le veía. Y me encantaba cuando decía ¡escándalo! O sea, dejó una frase, baby. Así decía y pasaba el material. Yo me acuerdo. Qué tiempos, qué cosa. Qué tiempos aquellos. Espérame que voy a escuchar un audio.
1: ¡Qué momento!
0: Cierto, él decía eso también. ¡Qué momento! Ni nada un poco. Divino era. Maripili era su personaje, ¿te acuerdas? Hermoso. ¡Ay, Dios mío! Yo que voy a colegio de señoritas, baby. Y se me pasó que en colegio de señoritas estuvo Kike Casanova. ¿Puedes creer? Él también estuvo ahí. ¡Qué fuerte! Yo con esas cosas le decía a Kike cuando hacíamos el programa de los fines de semana juntos. Yo podía sentir, así que él me decía, no me quemes. No me quemes. Y yo, pero vos te acordás, baby. Le decía yo. Qué show. Show.
2: ¿Qué me estoy?
1: ¿Qué sería de nuestras vidas sin la prensa rosa?
0: ¿Verdad?
1: Purete, que el Bocó se metía con la mapó con el Bocorillo. Que el Bocó le sacó el Bocó al otro Bocó.
0: Todo el Jato, baby. Me mata porque vos estás enjaitadísimo. Baby, este oyente, Este go, baby. Hoy cuapala Jayton. Manejo el Jayton, baby. Ya a pilla pama. Tu diligencia. A pilla pama. Lo bueno es que no sos tío Sefer. Eso es lo bueno. Bueno, más que nada. Yo lo que quiero, vosísimo. Me pone nerviosa porque me está diciendo todas las palabras que yo amo. Del Jato. Chicos, este fin de semana van a haber muchas cosas divertidas para hacer con los niños. Sí, y Calle Palma especialmente va a ser así, mundo de diversión, de actividades para los niños. Así que los padres van a tener un lugar, una opción maravillosa para llevarle a sus chiquis a los niños, a los infantes, a la fiesta de los niños que se va a estar realizando mañana desde las 11 de la mañana hasta las 7 de la tarde. Buen horario. Ni muy muy ni tan tan. Ni muy temprano ni tan tarde. Sobre la calle Palma va a hacer esto. Acceso libre, gratuito. Van a haber muchísimas propuestas gratuitas de arte, de ciencia, de tecnología, de cultura y obviamente que de diversión. Recreación. Desde la mañana hasta la noche en el Centro Histórico de Asunción se va a estar celebrando las infancias con propuestas que incluyen un planetario digital, baby. Observaciones con telescopios, amamos. Un cine inflable. Espacios de robótica, un mural colaborativo, una cianotipia gigante. Bancame que voy a buscar qué para lo que es cianotipia. Cianotipia. Ay, baby. Me jodés, es algo fotográfico. Viejo método de fotografía que usa el sol y dos sales de hierro para crear copias de un hermoso color azul. ¡Baby! ¡Me quiero ir yo! Mezclar partes iguales de citrato férrico amoniacal y ferricianuro potásico disueltos en agua. Pintarlo en un papel en la sombra, poner objetos encima y dejarlo al sol unos minutos antes de lavarlos con agua. ¡Baby! Es tipo tie-dye. Pero en papel y con tinta azul. ¡Baby! Cianotipia, técnica artesanal de impresión de negativos en monocromo. Claro, porque un color nomás azul. Baby, yo me quiero hacer esto. ¿Vas a que me van a dejar entrar a mí? Que soy grande. Claro que sí. ¿Verdad? ¿Verdad? Puede ser. Va a haber tatetí gigante. ¡Qué gusto, baby! Tatetí gigante. Ajedrez, laberintos, construcciones con cajas, cuentacuentos y talleres creativos. ¡Qué gusto, baby! La naturaleza también va a ocupar un espacio destacado con actividades como la construcción de hoteles para insectos. ¡Ah, no! Jardinería con especies nativas, observación con binoculares, experimentos con pigmentos fotosintéticos y juegos relacionados con el cuidado del medio ambiente. Me piache, me encanta, me fascina. ¡Qué gusto, baby, ser criatura! Me quiero ir a todos los festejos de los niños. Me quiero apropiar de todos los festejos de los niños. ¡Qué gusto! Bueno, ya saben ya. Calle Palma mañana es de las 11 de la mañana hasta las 7 de la tarde. 8 horas de todas las cosas que les acabo de mencionar. Gustado Bar. Mientras, le escuchamos a Mika. Relax, take it easy.

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2: Hola, Cas, ¿cómo andamos? Checa, ¿por qué vos no estás en el bailando? Solamente Pope no hace fue de Urbana. Pero Pope ya...
1: Suficiente, baby.
2: Le va a cuidar bien a la otra, ¿eh? Un poquito más arriba, a la Yanni. Vos tenías que estar ahí, Castuli. ¿Por qué veo? Bailando ahí. Te va a asesinar Pope, seguramente.
1: Dios mío, esa risa del final, amo. Vos sabés que yo demasiado feliz estoy de que Pope va a ser jurado. Eso como va a ser espectacular. ¿Ustedes se imaginan cuando el primer día que baile masivo? Y que Pope le dé una devolución. Todo lo que ustedes esperan que Pope diga, tengan por seguro que no va a decir. ¿Quién sabe cómo se le van a cruzar los cables en ese momento? ¿Y quién sabe qué va a decir? Pero yo solamente quiero ver... Él baila, solamente vería ese día que baila masivo, el primer día que baila masivo, para escuchar lo que tiene Pope para decirle. Dios mío, lo que va a hacer Pope. Qué buena convocatoria hicieron. Qué buena convocatoria, sinceramente.

0: Chicos, acuérdense que nosotros en breve ya vamos a estar regalando dos pares de entradas para la van premiere de La Muerte de Robin Hood, que va a ser este lunes. Baby, ¿en qué? ¿Dónde va a ser? Cinemark. Ah, en Cinemark. Ay, baby, Cinemark, topísimo, topísimo. Una vez que te vas a Cinemark, nunca más te quiero ir a otro cine. 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Yo nunca más me fui a otro cine. Solamente su asiento y su pororo. No, ya te digo, y arriba cuando estoy millonaria, o sea, todos los días. Y me subo a Premier. La otra vez, levanté más mi techo. Porque yo me salía a ir a Premier de Cinemark y tomaba Fernet con coquita. ¿Viste que hay? Fernet cola. Y la otra vez miré bien la carta y podés pedir vino en copa. Y entramos con mi amiga y vimos Toy Story tomando vino. Baby. Y le dije a mi amiga, le serví el vino a mi amiga. Sí. Bien vivimos. Bien. Bien, o sea. Vinimos a ver Toy Story. Acá en el asiento que te extiende. Que es tipo sofá. Tomando un mini. ¿No? Obvio, re baby. Pero por favor, no. 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Me colgué y no les dije nombre, apellido y tres últimos números de cédula si es que quieren las entradas para ir a la van premiere de La Muerte de Robin Hood el próximo lunes en Cinemark. 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Bueno.
1: Fruto rojo, ¿qué pasó de la relación de Sara y el guardia del amor?
0: No sé, baby. No sé. No sé, no, porque yo me enteré luego de eso ayer, gracias a... ¿Qué quieres saber cómo va tu relación con el guardia? Así que te hacen, baby. Hay que confiar en los hombres con B corta. ¿Qué hacen? Bueno, tenemos que definirse que quién se va a llevar las entraduquis. Baby, ¿vos estás anotando? ¿Anotana? ¿O cómo hacemos? Te mando, te digo, te cuento. Espérame que me voy a ir al chat de Sara. Ah, no, ya viniste. Juan José Domínguez. Mira sus tres últimos números de cédula. Porque yo me divago que si decimos los tres últimos números de cédula a nuestros oyentes, alguien le puede robar sus datos. Entonces no quiero decir a viva voz los datos de ustedes porque les cuido. ¿Quién les cuida así? Nadie. Todos les exponen. Bueno, un par para Juan José Domínguez y el otro payama. Para Armando Ruiz. Y acá fíjate sus tres últimos. Como decía Susana Jiménez. ¿Te acuerdas cuando le llamaban y con su lápiz de papel? Hey, ahí está. Bien. Bueno, Juan José y Armando se van a ir al estreno. A la van premiere. Te dice antes del estreno. de la muerte de Robin Hood. Y yo la semana que viene, a los que todavía... Sí, es que hay todavía, ¿verdad? Sí, es que hay todavía. Sí, es que está todavía en cartelera. Yo la semana que viene le voy a decir a Luifer si es que viene. Háganme recordar que estoy diciendo esto hoy, porque mañana me olvido. Hoy es hoy, mañana será mañana. Yo la semana que viene les voy a regalar entradas para que se vayan a Premier a ver la Odisea. Y ese sale de mí. Sale de mí. Yo les voy a comprar la entrada, yo les voy a regalar para que se vayan. ¿Ok? Ok, mis chiquis. Mis chiquititos. Porque si son oyentes de Mayday, no son Tinky Winkies. Son tiquititos nomás. Pero no Tinky Winkies. ¡Nos vamos! ¡Nos fuimos! Tengan un muy lindo fin de semana. Celebren a los niños que estén a su alrededor. Cuídenlos. Disfrútenlos. Y ustedes no le maten a sus niños interiores, ¿sí? El lunes tenemos que volver a encontrarnos puntualmente a las 13. Usted señálemelo, Seúl. Con eso cerramos esta semana de Mayday. Les cuídenme. Bye, bye.

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buenas tardes. Besos a Cass, que ahí se va para seguir con sus miles de actividades. Fuerza, Cass, buen fin de. Beso. Mañana el día del niño, Cass. Tenés que festejar el día del niño. El domingo. Tu niño interno. Sí. Obvio. Bueno, gente, tenemos un lindo programa el día de hoy. Bienvenidos. Ahí está Josema con nuevo corte de pelo. No lo ven, pero les cuento. Se vino hoy con el cambio de look. Nuevas etapas de su vida estarán comenzando o cerrando etapas. Sara en la producción. Hoy Sara está full, madrugó tempranito y nos acompaña durante prácticamente toda la jornada. En la parte digital, José, Mili. Bueno, están ahí a full los chicos. José, buenísimo, sí, porque hoy tenemos, va a trabajar a José full también, como siempre, porque tenemos una invitada de lujo tenemos el día de hoy. Hoy hacemos un especial de la previa del Día del Niño. El Día del Niño es el domingo, 16 de agosto. Sabemos que la fecha en realidad, o sea, ese día surgió por un homenaje a un episodio muy triste de nuestra historia. Por los niños de Acostañú que salieron a defender a la patria porque ya no quedaban adultos. Y sí, es muy triste, pero con el tiempo la gente parece que se fue olvidando de eso y festejamos y nos alegramos y hacemos regalos, pero no tenemos que olvidar de por qué, el origen del Día del Niño y recordándolos y también agradeciendo a esos niños que dieron su vida por la patria, que fuera muy fuerte y es terrible. Pero bueno, lastimosamente fue así. Pero nosotros vamos hoy a recordar la niñez y vamos a recordarlo de una manera muy linda, muy emotiva, porque va a venir al programa la señora Bibi Landó. Bibi Landó, que marcó la infancia de muchos de nosotros, por lo menos los de mi generación. Los que crecimos en algún momento de nuestras vidas viendo el show mágico de Bibi. Y nos divertíamos y bailábamos con Oricho del Yacaré. ¿Se acuerdan de Oricho del Yacaré? Dios mío, yo tenía ese cassette con todas las canciones del sueño mágico de Bibi. Y hay personas que pasaron por ahí, que obviamente hoy ya son adultos. Algunos famosos, algunos de por ahí, algún que otro político, algún artista. Mi marido, por ejemplo, pasó por el programa de Bibi Landó, estuvo ahí. Yo, si bien nunca fui al programa, sí me acuerdo que una notera de Bibi me agarró en San Bernardino. En la época estaban por llegar los Reyes. Ahora le voy a contar a ella en instantes cuando venga para que se ría un poco, porque me hizo la pregunta de qué me iban a regalar los Reyes y la respuesta le dejó como que dijo así. Ya les voy a contar también, pero con ella acá. Entonces con ella vamos a hablar de eso, de

de la infancia de antes, de cómo ella ve a los chicos de ahora. Ella ya es abuela, o sea, aparte de ser mamá, es abuela. Hace poquito tuvo a su primer nieto. No sé si es nieto o nieta, le vamos a preguntar también, pero ya es abuela. Y vamos a hablar de eso y mucho más también con ella. Si le quieren hacer una pregunta, pueden escribir ya al 0975-106-900. Pueden hacerle la pregunta que quieran a nuestra Xuxa paraguaya, Vivilando. Nunca me voy a olvidar de cuando Vivi me contó que a su hijo, Oscar, le preguntaron: ¿y tu mami es así de divina como le vemos en la tele? No, en casa es un argel, ¿no sabes? Y Vivi, shh, así, ella siempre cuenta y se ríe, ¿verdad? Le vamos a preguntar también, obviamente, sobre eso. Y sus hijos, Oscar y Marcelo, que le mandaron al frente. Y claro, porque uno no puede estar todo el día riéndose. Y además, te dices, mamá, tenés que poner todo en orden. No, no, no podés. Tenés que ordenar la casa. Tenés que educarle, criarle al niño, niña. También vamos a repasar algunos famosos que alcanzaron el éxito ya siendo muy niños, o sea, desde pequeños, como Drew Barrymore, por ejemplo, por así tirar alguno que se viene a la cabeza, o Leo DiCaprio, Luis Miguel, por ejemplo, sí, Natalie Portman, bueno, hay un montón. Así que vamos a hacer un repaso también de eso. Y vamos a estar hablando de una película muy interesante que se estrena la semana que viene. Nosotros tenemos para ustedes entradas, ¿sí? Ya que ya tengo mi sobrecito con entradas para ver La Muerte de Robin Hood. Y va a venir junto a nosotros Hansel Bierman para hablarnos un poquito sobre esta peli, la peli que tiene a Hugh Jackman como el protagonista. También está Jodie Comer en la peli, está Bill Skarsgård, está Noah Jupe, también un elencazo tiene la película. Es una peli estadounidense de suspenso. Y Hugh Jackman hace de Robin Hood. Es una adaptación, pero bastante oscura, de la balada del siglo XVII de Robin Hood's Dead. Ya tengo muchísimas ganas de ver esta peli. Me encanta Robin Hood. Soy muy fanática de Robin Hood. Y bueno, se sitúa en la Inglaterra de 1247. Vamos a hablar de eso, por supuesto. Vamos a repasar un poco la sinopsis de la peli, repasar un poco la historia o el mito, la verdad, el mito de Robin Hood, y que muchas pelis que hay de Robin Hood, ¿verdad? Se hicieron un montón. Yo creo que vi todas las que pude, todas las que pude vi, porque me encanta Robin Hood. La que recuerdo sí o sí es donde Kevin Costner hacía de Robin Hood, ¿se acuerdan? Con esa canción tan hermosa de Bryan Adams. ¡Oh, qué linda peli! ¡Qué hermosa canción! Y qué ganas de volver a ver ya nomás. Pero hay una cantidad de adaptaciones. Esta que estoy hablando es la de 1991. Esta es la canción. ¡Ay, Bryan Adams en todo su esplendor! ¡Qué belleza de película, por Dios! Dios mío, luego esta canción. No te da para un viernes de baladas románticas. Al final, hace un ratito. Kevin Costner, Alan Rickman, Mary Elizabeth hacía de Lady Marian. Y estaba Morgan Freeman también en la peli. Sí. Ay, ahora ya quiero volver a ver esta película. Ahora mismo. Soltar todo y ver Robin Hood, el príncipe de los ladrones de 1991. Pero bueno, tenemos un programa que hacer, así que vamos a seguir. Tengo, como les digo, entradas para la avant premiere. La avant premiere es este lunes 17 de agosto, y es en Cinemark. Como les contaba también ya, Cass es en Cinemark. Así que tenemos las entradas. Está hecha la invitación. Son entradas físicas que tendrían que venir a buscar acá de la radio. Así que hoy vamos a estar ya anunciando los ganadores. Y pueden escribir ya mismo al 0975-106-900 los que estén interesados en ir el lunes a nuestra van premier, que es en Cinemark. Ya pueden agendarse 19:30, estar ahí tempranito, puntuales, para poder entrar y disfrutar de lo que va a ser esta peli, La Muerte de Robin Hood, de la cual hablaremos más tarde. Y ahora sí, gente, vamos a disfrutar de más buena música de la mano, por supuesto, de Itaú, de Universitaria, de Lactos Doña Ángela y de TV Smart Dayo. Chappell Roan, good luck, babe.

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1: Pasaron 27 minutos de las 15. Benson Boone, Man in Me, es lo que estábamos escuchando reciencito. Y así rápidamente les cuento para que se agenden, porque qué linda charla va a dar Daniel Dueñas. 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
1: Qué feliz que estoy con esta visita, por favor, me alegra el alma, el corazón, y aparte que está divina. Vivi Landó, bienvenida a Spotlight.
2: Gracias, Lu, ¿cómo estás? Muy contenta de estar acá.
1: Qué linda estás, Vivi.
2: Gracias.
1: Estás hermosa, de
2: muchas
1: verdad.
2: Gracias.
1: O sea, siempre fuiste hermosa. Pero ahora se te ve más radiante.
2: Y bueno, yo creo que la vida me está sonriendo aún más. Soy abuela, tengo un nieto divino. Eso me hace muy bien. Y bueno, hago mucho ejercicio, bajé de peso.
1: Bajaste
2: el
1: bastante.
2: Tema de los kilitos de más cuando te los sacás es maravilloso.
1: Te sacaste muchos años también de encima,
2: sí,
1: con los kilos que
2: y
1: se
2: con
1: fueron.
2: Eso, claro. Te da otra energía.
1: Tus ojos brillan, baby.
2: Sí.
1: Me encanta. Me gusta mucho cuando le ves bien a las personas, o cuando hay un cambio visible. Es muy lindo.
2: Ay,
1: y también
2: gracias.
1: Se traduce en tu energía.
2: Sí. Estoy de verdad muy feliz y disfrutando. Y sobre todo, yo creo que cuando uno ya es más grande, uh-huh. Cuando te das cuenta de que tenés, que ya viviste más tiempo de lo que te falta por delante, uh-huh. entonces es como que aprovechás más, ¿verdad?
1: Claro.
2: Le sacás el jugo a la vida. Y es lo que yo trato de hacer.
1: Seguro que decías, ay, ¿por qué yo me estresaba cuando era más joven por esta cosa que no tenía que estresarme, verdad?
2: Y vos sabés que, y sí, pero lo que pasa es que uno no tiene, no hay que juzgar el pasado porque sos otra persona,
1: sí.
2: Hoy. Entonces, yo me quiero y me abrazo y el abrazo a esa Vivi joven que hizo maravillas con lo que tenía en ese momento, ¿verdad? Con los conocimientos y con la experiencia o poca experiencia y con lo que le tocó vivir. Y entonces, no trato de no caer en eso, ¿verdad? Decir, ay, ¿por qué no hice? Porque el cohete ya pasó.
1: Ya no pudiste,
2: en cambio, creo que lo único importante que tenemos hoy es el hoy.
1: Exactamente.
2: Y vivo eso.
1: Y aparte hiciste muchísimo, hablábamos fuera de aire, estaba mirando los videos, porque hay algún que otro videíto, ¿verdad? Del sueño,
2: sí.
1: Mágico de Vivi, que explota en YouTube y en las redes. Eras muy joven, ya
2: sí.
1: Eras mamá,
2: sí.
1: Y trabajabas muchísimo.
2: Sí. Ahí en ese ya tenía mis dos bebés,
1: uh-huh.
2: Tenía mis dos bebés y el menor tenía, yo comencé a trabajar en televisión cuando Marcelo tenía 3 años.
1: Él es el menor.
2: El menor, claro. Y yo tenía 25 años y bueno, y ahí comencé con El Sueño Mágico, ¿verdad?
1: Sí.
2: Un año antes comencé con noticieros y qué sé yo. Hice varias otras cositas y después ya enganché con El Sueño Mágico y me enamoré de ese proyecto que realmente fue mi sueño mágico.
1: Y bueno, te comparaban con Xuxa, obviamente, porque es
2: sí.
1: Lo que teníamos en ese entonces. Nosotros
2: claro.
1: No teníamos tanto acceso, digamos, a tantos canales, todo, pero Xuxa sí veíamos.
2: Sí.
1: Y pero es una linda comparación.
2: Pero claro, o sea, por
1: imagínate.
2: Supuesto, que te comparen con una número uno en el rubro
1: claro.
2: Que sea, es maravilloso. Y sí, obvio que Xuxa fue una inspiración absoluta y era lo que estaba de moda, ¿verdad? Entonces, bueno, fue una época hermosa, fueron 7 años.
1: Muchísimo encima, Vivi.
2: Sí. Y sobre todo, mucho en lo que es la infancia de un niño, ¿verdad?
1: Sí.
2: Porque 7 años es prácticamente la infancia.
1: Claro, imagínate, si tenías 3, bueno, de 3 hasta los 10.
2: Claro.
1: O si tenías, no sé, 7 hasta ya la adolescencia, hasta que
2: claro.
1: Dejaste de ser un niño.
2: Incluso, después también veían los adolescentes, o sea, el programa era para niños,
1: sí,
2: pero también veían los adolescentes y de repente teníamos, mirábamos así y yo veía a uno que ya le salía medio el bigotito, ya 14 años tenía, ¿verdad? Y ahí estaba equipo rojo, equipo azul, y ahí pillé que era porque iban a verle a las vivitas. A la,
1: te contaba yo, claro. Sí, que un conocido muy cercano le tiró el número ahí a la vivita y empezaron a salir después.
2: Claro, y entonces a raíz de eso dijimos, bueno, espera, no podemos echarle a los adolescentes, pero tampoco, este es un programa de niños, no puede llenarse de adolescentes, no podemos mezclar esas dos etapas tan importantes. Entonces hicimos el Tira para Arriba, sí, que fue también al paralelo al Sueño Mágico de Vivi, que fue un programa que iba a la siesta y que era para adolescentes. Y traíamos números musicales y qué sé yo. Realmente fue espectacular también ese programa. Pero eso fue ya, duró un año o dos años y sin embargo el Sueño Mágico duró 7 años. Entonces es lo que más se recuerda.
1: Habrá sido dura la despedida, ¿verdad?
2: Y vos sabes que sí y no. Porque...
1: ya fue mucho.
2: Lo que pasa es que fue tanto el éxito, y tengo que ser sincera y agradecida.
1: Sí, estar también orgullosa.
2: Claro,
1: ¿verdad?
2: Absolutamente.
1: Modestia aparte, pero fue
2: no,
1: un
2: no,
1: éxito.
2: No, absolutamente. Pero es como que yo sentí que tocamos un techo. Mm. A mí me quisieron contratar para que vaya a trabajar a Chile. Uh-huh. Yo no acepté ese trabajo porque tenía que irme yo sola. No iba a dejar a mis hijos.
1: No
2: ni,
1: te podías
2: o sea, no
1: ir
2: podía.
1: Ellos.
2: No nos daba. Podía ir con ellos, pero ¿quién les iba a cuidar allá? Uh-huh. Sino que yo estaba casada todavía. Si estaba, o sea, tenía que sacar a la familia acá para ir a vivir allá. Y tampoco era un contrato.
1: Claro,
2: era
1: no,
2: un contrato.
1: Un
2: era un contrato muy importante, uh-huh, pero para una persona sola, ¿entendés?
1: No,
2: entonces,
1: momento.
2: Bueno, entonces todo eso me hizo pensar de que lo que yo realmente lo que yo quería era, yo soy muy perfeccionista, uh-huh, y yo lo que quería era que se quede el recuerdo de algo lindo, porque todo lo que sube tiene que bajar. Entonces lo que no quería era que se vaya desinflando eso, ese éxito.
1: Claro.
2: Y bueno, y después también, aparte, temas personales de pareja y todo eso. Entonces, mi matrimonio no estaba funcionando bien. Entonces, para trabajar con niños, y encima mi marido era mi productor, entonces para trabajar con niños uno tiene que tener una cierta energía. No es que podés, como podés hacer una entrevista y vos podés estar hecha pomada y me estás entrevistando a mí y a lo mejor yo veo en tus ojos así un poco de tristeza, pero que no es el caso,
1: por
2: favor.
1: Suerte, por suerte.
2: Pero por suerte. Pero con los niños no hay caso.
1: No, tener que estar con mucha energía.
2: Sí. Entonces fueron varias cosas que se sumaron y yo, fue una decisión unilateral mía, incluso el canal en ese momento se enojó conmigo, uh-huh, mi productor en ese momento, que era mi marido también,
1: no entendió,
2: no quería, los auspiciantes, o sea, ya teníamos todo para el próximo año y yo dije no, hasta acá, pero fue por eso, te digo, ¿verdad? O sea, fue una cosa así medio drástica, pero por el momento en que yo estaba viviendo, y sin embargo, hoy, ¿te imaginas que pasaron 30 años? 30, estamos
1: más,
2: en el 2026.
1: Más de 30 años.
2: Pasaron 31 años que yo hice el último programa, porque fue en el año 95. Y la gente todavía, o sea, esos niños que obviamente hoy ya son adultos, recuerdan. Y me recuerdan con mucho cariño. Y yo subo alguna fotito o algún video a las redes y explota eso de amor. Y entonces eso, Dios mío, eso nunca pensé que iba a pasar de esta manera y soy una eterna agradecida. Un beso a mis niñitos que ya son grandes ahora.
1: Bueno, ahí te muestra que tomaste la decisión correcta.
2: Sí.
1: Porque a lo mejor si seguías y eso se iba en declive, el recuerdo iba a ser otro.
2: Claro.
1: Entonces...
2: Pero además, yo estaba segura de que yo dejaba de hacer eso y otra persona iba a ser... O un programa infantil que iba a tener un éxito también,
1: ¿verdad? Sí, hicieron otros, pero no tuvo,
2: pero
1: ese
2: no,
1: éxito.
2: No fue lo mismo. No fue lo mismo. Yo creo que era también porque teníamos un equipazo de producción, de grabábamos los temas. Los mejores músicos hacían los temas.
1: Orichel Yacaré, yo me acuerdo.
2: Sí. qué sé yo, Willy Suchar, Horacio Cordeiro, Rolando Chaparro. Todos los rockeros del momento eran quienes hacían los temas con quienes yo grababa y bueno, entonces la calidad del programa era muy bueno y eso fue lo único, mi única exigencia cuando hablábamos en las reuniones
1: de producción.
2: De producción y con el canal. Yo les decía, yo quiero algo para niños, pero con respeto. O sea, los niños no son unos bobitos chiquititos que le pone dos globos, una cortinita, porque en aquella época se usaba eso, y una cosita así pintada y ya. No, yo quiero que ellos realmente entren en un universo diferente, en un sueño mágico. Y por eso que las escenografías eran corpóreas. O sea, había una calecita que daba vuelta y los nenes se subían en la calecita, ¿verdad? Había una escalera que era de verdad una escalera y subían un puente y qué sé yo. Entonces, bueno, y pudimos hacer todo eso y, bueno, soy muy feliz de eso.
1: Qué
2: por eso.
1: Lindo. Bueno, vamos a seguir hablando enseguida porque quiero hablar también de lo que eran los looks, de cómo eran, de cómo se hacía todo eso, si vos elegías, si había una vestuarista. Entonces, escuchamos una musiquita y después seguimos hablando con Baby Landon.
2: Dale.
1: The Weeknd, Save Your Tears.

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1: ¿Te acuerdas? ¿Qué sentís cuando escuchás esto, bebé?
2: Me encanta.
1: Nostalgia.
2: Me encanta, me lleva a una época hermosa y de mucho, siento mucho amor, mucho, no sé, me encanta.
1: Bueno, quiero saber un poco también sobre los vestuarios, porque eran muy particulares, botas bien altas, los moños en el cabello, las chaquetitas, así que sí. ¿Cómo armaban los vestuarios,
2: baby? Y yo tenía, fueron 7 años, en diferentes sí. épocas, tuve 2 o 3 personas que me hacían la ropa, modistas, ajá. ¿verdad? Y bueno, después yo les explicaba más o menos lo que quería y después ya ellas dejaban volar la imaginación.
1: Wow, porque no había internet en esa
2: época. No, no había internet, no había nada. Entonces era qué sé yo, siempre era polleritas cortitas con shortcito abajo porque yo cantaba, saltaba,
1: y
2: me agachaba.
1: ¡Y sí, ¡fuerazísimo!
2: Y las botas me hacían, hasta ahora me acuerdo, de Maris Calzados en el centro. Y me hacían las botas así altas sobre la rodilla, ¿verdad? Y las vivitas tenían las botas más, en botas normales, ¿verdad?
1: Sí.
2: Y bueno, y eso, y nada, y genial. Fue una época muy linda.
1: ¿Y las vivitas, vos hacías el casting? ¿Cómo? ¿Cuántas eran? ¿4 o 5 más
2: no,
1: o menos?
2: No, teníamos, eran 8 vivitas.
1: Ah, eran
2: porque
1: muchas.
2: Eran 4 del equipo rojo y 4 del equipo
1: claro,
2: azul.
1: Claro. Sí,
2: y las vivitas eran nenas señoritas, desde 12, 13 años. Hasta 14, máximo 15, porque ya no podían ser señoritas,
1: y no.
2: ¿verdad? Tenían que ser nenas grandes. Y alguna que otra estuvo hasta los 16, 17, pero porque eran muy menuditas y entonces no aparentaban así muy grandes. Y cambiábamos, porque iban creciendo las vivitas y el programa seguía. Y se
1: ponían sexy las vivitas.
2: Claro, y se hacían casting, o sea, famoso, una ya le llevaba a la amiga o a la prima y que se iban al programa y decía, quiero ser vivita. Y bueno, y ahí y alguna que otra vez hicimos casting de vivitas. Y bueno, y hasta ahora nos vemos con las vivitas.
1: Ah, eso te iba a preguntar.
2: Sí, o sea, ahora por el Día de la Amistad nos encontramos en un lugar donde se hace karaoke, ajá. solo de mujeres, ya sabes dónde es. Y estuvimos ahí disfrutando. Sí.
1: Y ya son grandísimas, tienen
2: no,
1: hijos.
2: No, todas, claro.
1: Qué hermosos recuerdos, sí. Baby. De verdad, ahora ha sido una época tan hermosa. Y la gente te recontra conocía en las calles, te pedían fotos, sí. ¿verdad? Era sí. un momento en que las figuras de televisión eran estrellas.
2: Claro, y además no habían redes sociales, entonces, y no teníamos el único canal, teníamos 2 canales acá, y bueno, y después ya era un canal que era, creo que de Formosa que se veía, canal 11 de Formosa, eran 3 canales, ¿verdad? Después ya vino el cable y ahí ya, entonces mientras fue toda esta época, era, bueno, a nivel, fue la época dorada de la televisión, sí. ¿verdad? Porque era todo, se consumía acá, se hacía acá y se volvía, ahí había una retroalimentación a nivel de auspicios, de dinero, de creatividad y de todo. Y se apoyaba mucho las cosas que daban, eran exitosas, ¿verdad?
1: Pero podías salir a caminar, se te tiraban los niños, te pedían
2: yo,
1: fotos.
2: No, yo, vos sabes que durante todo ese tiempo yo salía bastante poco. Ah. Porque justamente por eso, ¿verdad? Porque el tema era que donde me iba yo con mis hijos, venían todos los niños, ¿verdad?
1: Claro.
2: Entonces no podía dejar de salir con mis hijos, más vale, ¿verdad? Pero ellos, yo les explicaba, ellos sabían, y bueno, uno no le gustaba nada, el otro aceptaba, ¿verdad? Pero bueno, Era así. Me acuerdo que una excursión del colegio, mis hijos entraron en San José, una excursión de grado que nos fuimos al zoológico en un bus, qué sé yo, y cuando llegamos habían otros dos buses que venían de otros colegios, otro lugar, y los niños me vieron y vinieron todos corriendo, vi. Y todos los chicos, porque los compañeritos estaban acostumbrados, sí, que yo era Vivi, claro. Pero era la mamá de uno de sus compañeros, era bueno. Y así, sí, mucho, siempre mucho cariño.
1: Y ahora ha sido difícil también eso, ¿verdad? Porque no es como ahora que salimos, ahí no pasa nada, sí. Pero en esa época...
2: No, pero tele... sobre todo, era quienes eran los que mis fans, eran niños, ¿verdad? Y sí. Obviamente la mamá y el papá de los niños, de que ¿cómo no le vas a querer a alguien que le gusta a tu hijo? ¿Verdad?
1: Claro, y le llevaban también a los programas. Yo me acuerdo que nunca me fui al programa, baby, estoy mirando ahí las imágenes detrás que está poniendo Josema, nunca me llegué a ir, sí. Pero se hacían, me acuerdo que en febrero, creo que fue en el 90 por ahí, sí. Estuvieron en Samberg preguntando, sí. Qué habíamos pedido a los reyes,
2: sí.
1: Y yo quería un chanchito de, ¿te acuerdas de Babe, el chanchito valiente?
2: Sí, sí.
1: Había una película, la traía Charlotte, y yo quería un chanchito de peluche,
2: claro.
1: ¿Verdad? Entonces yo pedí eso, pero yo no te expliqué que era de peluche, dije un chanchito, ¿cómo que un chanchito? Y bueno, era de peluche, ¿verdad? Pero me acuerdo súper bien de eso, ¿verdad?
2: Sí.
1: Y muchas personas que ahora de repente si veo las grabaciones y me dicen, pero ¿cómo? Ese no era mi compañero de colegio, ¿verdad?
2: Sí.
1: Porque le reconoces,
2: sí,
1: ¿verdad?
2: Sí. Ay,
1: era,
2: no, es...
1: Y era cansador también, seguro.
2: Sí, era cansador, pero sabes que había mucha adrenalina, ¿verdad? Mucha energía. Yo me preocupaba mucho de que los niños estén bien.
1: Claro, que coman algo ahí, que merienden.
2: Sí, por eso teníamos nuestro auspicio de yogur y que entonces siempre merendaban yogur y todos los chicos, ¿verdad? Porque por más que se iban con la mamá, el papá, lo que
1: igual.
2: Sea. Ahí y también teníamos gaseosas, que en esa época se tomaba gaseosa normalmente, no como ahora que sí. A los niños ya no se les da.
1: Mi hijo, pero, por ejemplo, bueno, tiene 6 y no, nunca
2: ¿viste?
1: Probó.
2: Y claro, pero no bueno, probó. Ahí en esa época era vale todo. Y entonces había mucha fue muy lindo, fue, sí. Yo hoy me pongo a pensar, digo, Dios mío, dos veces a la semana grabando, desde la mañana dos programas, a la tarde otros dos programas. Obvio me iba a reventar a mi casa, pero tenía 25 años,
1: claro,
2: ¿entendés? Y estaba haciendo algo que me encantaba y después terminaba, eso me tenía que ir a mi casa a ver el tema de mis hijos, mi marido, de la casa, de la comida y de todo. Entonces, estás en una vorágine que no tenés tiempo de cansarte.
1: Totalmente. Bueno, y ahora, ¿cómo estás en tu etapa de abuela? ¿Te puedes dedicar a tu nieto?
2: Dios mío, ya no quiero más trabajar, lo único que quiero es estar con mi nieto. No, estoy siempre muy ocupada. Uh-huh. Sigo haciendo el programa El Doctor en Casa. Hace 26 años.
1: Dios
2: que
1: mío, eso
2: sí.
1: Es muchísimo.
2: Yo ni me di cuenta, para que vean.
1: Pero qué lindo, un programa que ayuda a la gente. O sea,
2: sí.
1: Que les das opciones. Sí.
2: Es medicina preventiva, ¿verdad?
1: Claro.
2: Y esa es la idea. Y bueno, tengo una inmobiliaria. Y siempre estoy con otras cosas, soy voluntaria a todo pulmón, ahora vienen las expediciones a buscar,
1: sí,
2: el árbol más grande, y mi nieto, que, Dios mío, fue el mejor regalo que me hicieron Oscar y Fer, este bebé hermoso que ya tiene un año y tres meses, y llenó mi vida y me dio una energía. Yo me acuerdo que un amigo me dijo, el día que seas abuela vas a ver cómo vas a rejuvenecer. Y parece un contrasentido, ¿verdad?
1: Pero es
2: verdad. Y sin embargo, es, no sabes la energía. Y ahora me voy al gimnasio más veces y camino porque quiero estar fuerte para poder alzarle, para jugar, para todo, para tener pila.
1: Para poder correr.
2: Y estoy atrás todo el día cuando estoy, porque ellos viven en Luque. Entonces muchas veces me voy y estoy ahí y...
1: Ay, pero qué gusto, así, hey mami, papi, nosotros, mami, vamos a salir nosotros allá con Fer y te
2: no, ellos me dicen, cuando Oscar me llama, dice, mami, vos tenés algo hoy, nada, le digo, aunque tenga, yo dejo todo, no me importa
1: todo.
2: Nada.
1: Ay, qué gusto.
2: Sí,
1: ¿no
2: crees
1: también? La de mal enchufa su casa. Ya tiene 6, ¿verdad? Ay, bueno, antes de dejarte partir, Vivi, no puedo dejar de recordar Miss Amerigua, porque me encanta esa película,
2: el
1: realismo mágico, ¿verdad? Que también tenés vos ahí tu aparición en Miss Amerigua.
2: Sí, fue una... Fue una experiencia espectacular. Lo de Miss Ameriguá fue, creo que fue la segunda película que se
1: era,
2: hizo.
1: ¿Era 2000? ¿Cuánto? Vamos a mirar un poco cuál era.
2: 97
1: por ahí creo que fue. Vamos a mirar Miss Ameriguá.
2: 95 creo que era, 95-96.
1: Pero qué, a mí me gusta esa película.
2: Sí.
1: No, 1994, o sea, 94 estaba se grabó, todavía
2: sí.
1: grabando.
2: Sí, eso es mágico. Sí, sí, sí.
1: Wow.
2: Y bueno, fue una película así. Si se mira hoy con los ojos de hoy, después de tantas películas maravillosas.
1: Bueno, sí, van a encontrar críticas.
2: Pero siempre, ¿verdad? Pero fue una película espectacular. Grabamos prácticamente todo en Areguá. Sí. Nos íbamos y nos quedábamos ahí. Fue espectacular.
1: Jesús Pérez, Sonia Marchesca, sí. Héctor Silva, sí. Amada Gómez, creo que también estuvo.
2: Amada Gómez, Luis Ríos.
1: Muchos ya no están.
2: Sí.
1: Sí, no están. Sí, sí, Jesús sí, Pérez, sí. que era el protagonista.
2: Y yo era la esposa de Jesús Pérez.
1: De Jesús Pérez, sí. que era un dictador.
2: Sí.
1: Terrible.
2: Tal cual.
1: La peli creo que está, si mal no recuerdo, creo que está en YouTube, por ahí está, búsquenla. O si no está en Portal Guaraní.
2: Está.
1: Porque vale la pena ver, es de Luis Rivera, que es chileno, pero hizo mucho por el país. Entonces búsquenla, porque sí. vale la pena. Bueno, Vivi, después también hiciste teatro.
2: También.
1: ¿Verdad?
2: También. O sea, el año pasado me animé y me divertí tanto y me encantó. Me encantó.
1: Te queremos ver otra vez en las tablas
2: sí,
1: próximamente.
2: Puede ser. Todo puede ser. Bueno. A mí me gusta salir de mi zona de confort y probar cosas nuevas.
1: Qué lindo. Vivi, un placer tenerte, de
2: gracias,
1: verdad.
2: Gracias.
1: Gracias. Gracias por tu tiempo, por venir hasta acá y que sigas así de radiante.
2: Gracias. Te dije al inicio que bueno que vine porque realmente te quiero mucho.
1: Igualmente.
2: Porque estoy a full con mil cosas. Llega el Día del Niño y aunque hayan pasado 30 años de que yo dejé de hacer el programa infantil, todos los años en el Día del Niño voy a festejar con los niños del Bañado Norte y son más de 500 niños que me están esperando para con regalos, o sea, llevo juguetes, regalos, todo que me ayudan, todos mis amigos, la gente del Ministerio de la Niñez también, porque le pedí ayuda al ministro, también me ayuda con eso y bueno, y es dar un poquito de... los niños no pueden estar lejos, o sea, yo no puedo estar lejos de los niños en mi vida y es darle un poquito de alegría. La infancia es el momento, la etapa más importante en la vida de un ser humano y hay infancias e infancias. Entonces, yo creo que cada uno desde su lugar tiene que tratar de hacer feliz a algún niño, a los niños que están a nuestro alrededor, a los niños que están un poco más lejos y que sabemos que necesitan, porque a lo mejor un gesto que puede ser una tontería es algo importante y que marca y que puede cambiar ese día para ese niño. Lograr que se sienta feliz y que a lo mejor dentro de unos años tenga un recuerdo, como tuvieron mis niños del sueño mágico, de pasar un momento lindo con música y con juegos. Y seguir logrando eso, yo creo que es algo que todos deberíamos tratar de llevar un poquito de alegría a algún niño.
1: Sí, qué lindo. Bueno, voy a ver las fritas también. Compartir tus fritas y si por ahí la gente puede ayudar también, contarnos cómo
2: claro,
1: la gente puede ayudar.
2: Claro, contactan conmigo en redes sociales.
1: Para entonces, donar regalitos, golosinas.
2: Sí, hago siempre Día del Niño y Reyes Magos. Son las dos fechas que voy.
1: Qué lindo, felicidades.
2: Gracias, mi amor.
1: Un gustazo.
2: Gracias.
1: Vamos a escuchar a Peter, Björk y John con John Fox.
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0: la tarde, el culto casero, Ruido Blanco. Y ahí está en nuestras redes ya, Urbana, una partecita de la charla que tuvimos con Roberto Hugo Coronel, que mucho nos reímos en nuestra primera edición de Detrás de, que fue con Roberto Coronel. Justamente el próximo miércoles, si Dios quiere, tendremos a Kiara Coronel, y vamos a ver cómo nos vamos a reír también el próximo miércoles. Pero ya pueden ver ahí en las redes, Urbana, una partecita cortita de la charla. Y también seguramente después estará una parte de la charla que tuvimos hoy con Vivi Landó, que fue también divina. Y qué gusto repasar y recordar también ese programa tan icónico que nos trae recuerdos de nuestra niñez. Dice, por favor, Radio Urbana, la mejor, quiero ganar ir con mi amor Laura al cine. Soy Antonio, excelente la programación, dice. Gracias, Antonio. Sí, tenemos dos pares de entradas para la Van Premier, que es el próximo lunes, este lunes 17 de agosto en Cinemark, para ver La Muerte de Robin Hood. Vamos a hablar de la peli enseguida. Hola, excelente el programa, me anoto, dice Gabriel. Anótense, sí, vamos a hablar más tarde, o dentro de un rato en realidad, porque pasa volando la hora, de la película La Muerte de Robin Hood, que se estrena próximamente en salas de cine. Y este lunes, con Urbana Radio, tenés la oportunidad de ser la primera en ver esta película estadounidense de suspenso, protagonizada por Hugh Jackman como Robin Hood. Es una adaptación de la balada del siglo XVII, Robin Hood's Dead. ¡Ah, cómo quiero ver! Dirigida por Michael Sarnowski, protagonizada por Hugh Jackman, con Jodie Comer, Bill Skarsgård, Murray Bartlett, Noah Jupe también, que es un niño que tiene un talento impresionante, ya una carrera para la corta edad que tiene, ya le está yendo súper bien. En instantes hablamos más de eso, pero les quiero recordar que la banda más popular del rock paraguayo prepara una noche única e inolvidable. 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
0: El sábado es el Día del Niño, así que... No, el domingo. El domingo, mañana feriado por la Fundación Asunción, y el domingo es el Día del Niño. Repasamos a algunos artistas que alcanzaron la fama y el éxito desde muy pequeños, ¿sí? Muchos de los actores, cantantes y figuras públicas más influyentes de la actualidad ya habían alcanzado su éxito siendo apenas unos niños, como Drew Barrymore. Drew Barrymore saltó a la fama a los 6 años en la icónica película E.T., el extraterrestre. Después tuvo una vida súper complicada, se volvió alcohólica en su infancia, es algo que ella siempre cuenta, y desde lo más alto fue a lo más bajo para luego resurgir. Y hoy en día tiene un programa muy lindo donde entrevista personalidades y lo hace de una forma muy empática, y es un placer escucharle, pero tuvo su momento oscuro, ¿verdad? Y una filmografía impresionante. Scarlett Johansson debutó en el cine con 9 años, sí, en la película Un Muchacho Llamado Norte. Si bien recién el éxito rotundo le llegó, creo yo, ahora según mi parecer, con Perdidos en Tokio, ya a los 9 años empezó una carrera hermosa. Leo DiCaprio inició su carrera en comerciales de televisión y series antes de sus grandes papeles juveniles. Su mamá era la que le llevaba a los castings. Recuerdo haber visto un documental muy lindo y cómo él le agradecía a su madre. Natalie Portman cautivó a la crítica cinematográfica a los 12. Sí, esta película que hasta ahora me encanta, que es El Profesional. Fabulosa realmente. Bueno, esa es la traducción, no el nombre que le pusieron en castellano. Christian Bale, sí, él protagonizó la aclamadísima película El Imperio del Sol. Tenía 13 años, bajo la dirección de nada más y nada menos que Steven Spielberg. Jodie Foster comenzó en comerciales a los 2 años y a los 3 recibió una nominación al Oscar por Taxi Driver. ¿Quién pudiera, eh? Justo hace poco estuve viendo Conexión. Qué peliculaza que yo nunca había visto. Mi marido insistió para que vea y realmente es muy buena. Ryan Gosling formó parte del programa infantil de Mickey Mouse, el Club de Disney. Tenía 13. Hay unos videos geniales de él bailando. No, fabuloso. Daniel Radcliffe, Daniel Radcliffe, se convirtió en una de las figuras más reconocibles del planeta. Tenía 11 años cuando empezó a interpretar a Harry Potter. Que está de aniversario este año, Harry Potter, pero un aniversario muy, muy importante. 25 años, ¿verdad? Justo me llegó un regalo ayer para mi hijito de Cinemark por el aniversario de Harry Potter. Macaulay Culkin conquistó la taquilla global. Tenía 10 cuando protagonizó el clásico Mi Pobre Angelito. Y qué suerte que ahora está bien estable, porque también tuvo su momento de declive y de adicciones. Pero ahora por suerte está súper bien. Millie Bobby Brown alcanzó la fama internacional a los 12, cuando todos nos enamoramos de Eleven en la serie Stranger Things. Y por suerte se la ve bastante bien también ahora, ya ella casada, muy joven igual, pero ya con una interesante carrera. Christina Ricci se inmortalizó a los 11, interpretando a la fría y carismática Berlina en Los Locos Adams. Yo la vi a ella en una película que me encantó, Sirenas se llamaba, con Cher. Y era ella una niñita, era un poco Sirenas, creo que, y con Winona Ryder. Qué buena película, por Dios. A ver un poco, sí, acá está. Interpreta a Kate, la hermana menor de la familia. Qué buena peli, si no la vieron, búsquenla, porque en serio, qué buena peli que es, Sirenas. Con Danny DeVito, bueno, qué lindos recuerdos. Una niña era ella, churina. ¿Qué más? Luis Miguel, sí, pero Luis Miguel sí que nos ganó a todos. A los cuatro años.
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0: Y es tan triste su historia, ¿verdad? Si ven la serie Luis Miguel, van a empatizar más con Luis Miguel. Porque en serio, muy triste. Muy triste su relación con Luisito Rey, con su papá. Bueno, Britney Spears, antes de ser la princesa del pop, formó parte del elenco de Disney y de Mickey Mouse durante su niñez y ya era famosa. Pedro Fernández grabó su primer gran éxito musical y protagonizó la película de La Mochila Azul a los 6 años. Dios mío, escuchen lo que es esta voz.
3: Dios mío,
0: qué locura. ¡Qué espectacular! En serio. Pedro Fernández. Nació el 28 de septiembre de 1969 en Guadalajara. ¡Qué maravilla! ¡Qué maravilla! Bueno, si por ahí ustedes también tienen algún niño que haya sido famoso, que hoy ya sea un adulto más famoso todavía y quieran compartir que no estaba en esta lista, me pueden contar, ¿sí? Escriban ahí al 0975-106-900. Por ejemplo, el actor de Sexto Sentido, que después desapareció, ¿verdad? Lo hemos visto en alguna que otra peli. O el niñito de Jerry Maguire, ese que también está en la película, que dice, ¡Es hoy! También no quiso más trabajar. Digo así, esto no es para mí. O por ejemplo, el actor de Two and a Half Men. ¿Se acuerdan? Que era un niño cuando la serie empezó. Después ya se convirtió en adulto y ya no quiso saber nada. Se fue a otro lado de la vida. Creo que ahora es religioso, no sé, misionero, pero no quiere saber nada de la actuación. Acá está, Angus T. Jones, que hacía de Jake Harper. era un niño, chiquitito era cuando empezó, era 32, y dejó la actuación, no le gusta. Dijo, no, esto no es para mí, me voy a otra cosa. Bueno, y ahora nos vamos a la música, ¿sí? Acuérdense que tenemos para ustedes entradas para la van premiere de La Muerte de Robin Hood, que es este lunes en Cinemark. Queremos que ustedes estén ahí de la mano de Urbana Radio. Escuchamos a Lizzo, Don't Make Me Love You.

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0: Las 16, el cuelgue, peluquita. Estoy súper atenta, sí, a los mensajes 0975-106-900. Si por ahí quieren ganarse estas entradas, yo la verdad que feliz de regalarles, porque yo sé que esta es una gran película. El lunes tenemos el avant-premiere de La Muerte de Robin Hood, protagonizada por Hugh Jackman, basada en el famoso mito, ¿verdad?, de Robin Hood, pero específicamente en la balada de La Muerte de Robin Hood del siglo XVII. Que voy a bichear un poco más e informarme más al respecto de esa balada, pero creo que todos conocemos el mito de Robin Hood, ¿verdad? Este hombre, este forastero, que se iba y robaba a los ricos para, forajido más que forastero, para beneficiar a los más pobres, ¿verdad? Una historia súper conocida, si bien viene de Inglaterra, conocemos en todas partes del mundo. Así que tengo las entradas 0975-106-900. El lunes en Cinemark es nuestro avant premiere de la mano de Urbana Radio. ¿Estás preparado para el 10 de octubre? 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
1: 46 minutos de las 4 de la tarde, vuela la tarde, Dios mío, es lo que estamos escuchando. Bienvenido, Hansel Biedermann, qué gusto que estés de vuelta por acá, por Spotlight, con lindas novedades de cine.
2: Ay, muchas gracias, vos sabés que da gustísimo venir a hablar contigo de cine, nos puede pasar horas acá.
1: ¿Verdad? Sí, sí. Lastimosamente tenemos poco tiempo, pero vamos ya a contar, porque estábamos hablando un poquito de lo que sé, ¿verdad? Lo que leí de la película La Muerte de Robin Hood, que tengo muchas ganas de ver porque es como el lado más oscuro, o sea, una versión más oscura del Robin Hood que conocimos con Disney, con esta película de Kevin Costner, con las series donde se lo ve como un héroe y enamorado de Lady Mac, ¿cómo era Lady? ¿Cómo era el nombre de la chica? ¿Para qué te digo? Bueno, vos hablame nomás, yo busco acá Lady Mariam.
2: Sí.
1: Lady Mariam.
2: Bueno, sí, como vos decís, es una película que viene un poco a desmitificar la figura, la leyenda de Robin Hood, en la cual fue muy romantizada por Hollywood, por las películas, por todas estas producciones que mencionabas. Y bueno, acá cuenta un poco ya la historia de un Robin Hood anciano, cargando con todos sus pecados de la juventud, donde él mismo cuenta que robaban a los ricos y asesinaban por placer. Entonces era todo lo que implicaba eso.
1: ¿Viste? Sí. Eso, por ejemplo, asesinar por placer no se ve en las otras versiones.
2: Exactamente.
1: Donde es justo, lo hace por justicia.
2: Entonces se trata más de cómo redimirse él ya en sus últimos tiempos a través de ciertas personas que lo rescatan, porque es muy mal herido él en una batalla, y él va contando toda su historia y por qué no fueron héroes realmente como lo cantan los juglares y toda los de la época en la leyenda, sino que ellos fueron realmente monstruos que hacían cosas terribles dentro de su afán por ayudar a ciertas personas. Entonces nos saca un poco de la figura del mito y nos muestra una realidad de lo que era, de cómo se vivía en esa época y cómo se la vida valía tan poco a lo mejor. Entonces, como vos decís, es una película bastante oscura, bastante interesante en cómo la narran, cómo la cuentan y sobre todo con muchísima acción, con muchísimas batallas y escenas muy, muy explícitas de lo que eran esas luchas entre bandos en el medioevo.
1: Vos tuviste que ver ya la peli.
2: Yo, ¿verdad?, tuve que ver grandes partes de la peli para hacer una evaluación previa que hicimos.
1: Claro.
2: Y es fantástica, me impresionó la fotografía. Tiene una particularidad muy a lo Christopher Nolan, que está filmada totalmente en 35 milímetros.
1: Wow.
2: Entonces tiene una textura diferente, una fotografía muy granulada, como las películas de la época de Kevin Costner.
1: Que estábamos hablando, que esa es de los 90.
2: Exactamente, y unas escenas de batallas fantásticas en la cual la profundidad de la película, las escenas de fuego, todo eso es como que ves... Notas la diferencia entre lo que es una película digital de hoy en día y algo hecho con película fílmica.
1: Claro, no estamos hablando del uso de la IA, capaz que haya algo, pero son actores de verdad y todas las tomas fueron grabadas de verdad.
2: Exactamente, con efectos prácticos y con fuego real y con explosiones reales. Sobre todo en las escenas de lucha, escenas de pelea, son coreografías reales. O sea, hay mucho, se nota mucho el esfuerzo actoral del director. Es el mismo director de
1: King Lear.
2: Bueno. Un lugar en silencio, día cero.
1: Ah, mira, sí. Claro, porque esa última ya no fue más el director, el mismo productor. Un poco,
2: sí.
1: Yo me gustó mucho esa película.
2: Sí, sí, sí.
1: Yo fui a verla justo a Nueva York, me invitaron a la van premier y fue... Y estaban todos ahí y era muy genial. Claro, John Krasinski ya no fue el director de esa, fue el productor, sí, y el creador.
2: Exactamente,
1: claro,
2: sí.
1: No, muy buena realmente. Mike es el nombre del director, Michael Sarnowski.
2: Sarnowski, exactamente.
1: Y tiene el sello, sí, de A24 también, ¿verdad?
2: Claro, A24 es la productora de moda, digamos, en este momento, para todos los que son producciones de altísima calidad. Tuvimos hace poco el ejemplo de Backrooms, que fue un fenómeno mundial.
1: Que viniste a hablar acá de Backrooms y anunciaste luego que iba a ser un éxito.
2: Así mismo. Y bueno, A24 nos tiene acostumbrados a estas películas de altísima calidad, de un trasfondo tanto artístico como de actoral, la calidad de los actores, la calidad de los directores y sobre todo de los guiones. No son películas genéricas, no son películas de grandes estudios que se hacen con solo fines comerciales, sino que buscan algo más, busca quedarse en el tiempo, en la mente de la gente. Y bueno, una posibilidad espectacular que tenemos de poder frenar esta película aquí en Paraguay, de la mano de Urbana Radio.
1: Sí.
2: Porque no sé si comentaste ya que tenemos el avant premier.
1: Sí, comenté, acá tengo ya los sobrecitos con los nombres de los ganadores, porque ya escribieron muchísimo desde el inicio del programa. También Cass estuvo hablando, comentando, también en su programa estuvo regalando entradas. El avant premier es a las 19:30 el lunes.
2: Exactamente, en el Paseo de la Galería, sí.
1: Le invitamos a la gente que se vaya también, o sea, que se vaya, que vaya mandando los mensajes, porque es con invitación.
2: Es con invitación.
1: No cualquiera puede ir a la avant premier. No,
2: solamente con invitación a través de los programas de Urbana que vayan escuchando, en los que van a estar alguna mecánica para regalar las entradas, para sortear las entradas.
1: Sí.
2: Ahora, el estreno comercial para todo público es desde este jueves 20 de agosto, uh-huh, en el cual sí ya puedes comprar tu entrada directamente en la boletería de los cines.
1: ¿Y va a estar en todas las salas de cine?
2: Va a estar en los mejores cines del Paraguay.
1: Sí. Tenemos muchas salas de cine, vos que estás en el rubro hace muchos años también. Sí. ¿Ya nos recuperamos después de la pandemia?
2: Tenemos en este momento 22 complejos abiertos. Uh-huh. La verdad que es un número mayor del que teníamos antes de la pandemia.
1: Bien.
2: Sí, hay complejos nuevos, hay salas nuevas dentro de los complejos ya existentes. O sea, hay, digamos, siguió el crecimiento, difícil después de la pandemia, pero ya superó. Especialmente este año vamos a estar muy por arriba de lo que fueron los años anteriores por estrenos muy grandes como los de Spider-Man, que sí, está en la cartelera, La Odisea, que está en cartelera.
1: Se viene Avengers
2: y tuvimos también al principio de año bastantes películas muy buenas. Y bueno, Backrooms, que hablábamos, que fue un fenómeno, Obsession también, que...
1: ¡Qué locura! Sí. Encima fueron como medio... ¡Ay! En esa entrevista que yo te contaba, en esa conferencia de prensa que estaba el director de Backrooms, le hicieron una comparación con Obsession.
2: Sí.
1: Y no le gustó mucho que se compare. No, es que es diferente. No.
2: Son películas totalmente diferentes. Bueno, el tema que acá hay que tener en cuenta, la similitud, es que las dos salen de alguna plataforma digital.
1: Sí, y al mismo tiempo, sí, más o menos, llegaron como al mismo tiempo a la sala de cine.
2: Exactamente,
1: pero
2: con muy poca diferencia, una diferencia, sí, de 2 semanas que llegó, sí, a Latinoamérica. Pero sí, hay que tener en cuenta de dónde vienen estas películas, y son chicos,
1: jóvenes,
2: muy jóvenes,
1: sí, muy
2: y
1: jóvenes,
2: que sus principios estuvieron en YouTube o en algo orgánico de redes sociales, y es donde estamos mirando los que ya estamos hace años en cines, donde estamos volviendo nuestras miradas, porque de ahí va a salir el semillero de las nuevas producciones.
1: ¡Qué locura! Es en serio, sí, impresionante. A mí me sorprendió, sobre todo lo de Backroom me sorprendió, y qué bueno que viniste acá a hablar de la película, y ojalá también que esta película, ¿verdad?, La Muerte de Robin Hood, tenga tanto éxito como tuvo Backroom. Son películas distintas,
2: sí, sí,
1: géneros,
2: sí,
1: muy distintos,
2: sí, sí,
1: y también me imagino un público distinto, pero tiene un reparto, Hugh Jackman, Jodie Comer también, que la vimos ya en varias pelis últimamente, Bill Skarsgård también, tiene como un rol más pequeño, pero también súper, él está actuando mucho.
2: Hacer el pequeño Juan, o sea, sí, es la mano derecha de Robin Hood.
1: De Robin Hood, sí, qué lindo. Me encanta este reparto, es espectacular realmente. Bueno, la peli llega el 20 de agosto, pero no se olviden que tengo un par de entradas. Los ganadores son Antonio Rodríguez 076 y Mabel Ríos 566. Mabel Ríos 566, Antonio Rodríguez 076. Muchísimas gracias, Hansen.
2: A vos
1: y
2: por
1: muchos
2: invitarme.
1: Éxitos. A la audiencia de Urbana les decimos que sigan atentos, porque los compañeros van a seguir regalando entradas el lunes en la Van Premier 19:30 en Cinemark. Gracias, Sara. Sara en producción, Josema también a full ahí en los controles, José en la parte digital. 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Ya no sé si decirle feliz día del niño a tu hija, porque ya no va a ser.
2: Para mí siempre va a ser mi niña.
1: Siempre, bueno, feliz día del niño para el domingo. Y feliz mañana, feliz día del cumpleaños de Asunción. De vuelta, muchas gracias. Gracias, Hansel, otra vez. Ya dije los ganadores, nos ponemos en comunicación para que puedan venir a buscar. Se quedan en compañía de Leyendas Urbanas. Hoy también tenemos programación ya normal, ¿verdad? Leyendas Urbanas, Jorge Coronel con ida y vuelta, quien paga la cuenta, ¿verdad? No hay partido hoy. Espectacular. todo normal, ¿verdad? Y vamos a ver la semana que viene también, pero genial también escuchar a los compañeros de Urbana Sport. Buen resto de jornada, gente. Buen fin de... Nos encontramos el lunes, si Dios quiere. Chao, chao.

0: por hoy, le damos al pause a las noticias y bajamos el telón de Spotlight en instantes. 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
3: Señoría, mi clienta se puso los calzones rojos para el 31 de diciembre.
4: Bebé, sí, miércoles puedo. A las 9 de la noche no podemos encontrar en el negocio.
5: Amargado, infeliz, dominado, perro.
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0: Aquí también ayer se ha pasado el calor, bro.
1: Mi mamá esperó 9 meses para verme. Y ustedes con 2 mensajitos ya quieren salir conmigo. Respeten.
2: A las mujeres nos chupa un huevo. Si te pegaron un tiro, si no comiste. Mientras que no estés con otra, está todo bien.
3: Hola, ¿qué tal, señora? ¿Qué pasó? ¿Por qué le andas escribiendo a mi marido?

0: Cuando son exactamente las 5 de la tarde, 5 minutos, 5 de la tarde, estamos arrancando con otro capítulo de Leyendas Urbanas, versión radio. Viernes, por fin, viernes. Y hoy en muy buena compañía, Miriam Rafael, ¿cómo le va?
1: Hola Luis Vareiro, ¿cómo estás?
0: ¿Cómo andamos, che?
1: Muy bien.
0: Acá estos dos atorrantes, Santiago y Fito, ya están rumbo a... no sé a dónde fueron. El lunes, mañana... mañana
1: la hacen, lupa en...
0: no sé dónde hacen la lupa. No sé, en algún lado.
1: ¿En algún lado?
0: Eso inventaron.
1: Pero que tienen que salir... no pueden venir hoy.
0: Sí, nada, me sonó a excusa barata porque parece que están a 3 horas nomás del lugar donde tienen que hacer, pero bueno... así funciona esto.
1: Vamos a hacer que le creemos.
0: Voy a hacer como
1: sí,
0: que...
1: sí.
0: Buena onda, guau, y ya está.
1: ¿Llegaste
0: ya
1: cansado esta semana?
0: Sí, ¿qué? ¿Verdad que es difícil llegar al viernes?
1: Sí, re difícil.
0: En algún momento es que aquello de es viernes y el cuerpo lo sabe, deja de ser una cosa buena para ser una cosa mala.
1: Así mismo, el cuerpo te pasa factura el viernes.
0: Sí, el cuerpo lo sabe y lo sabe muy bien.
1: Bien. Y che, qué lindo chaleco ese.
0: Sí, ¿te gusta?
1: Me encanta.
0: La marquita. Sí. No, espectacular. Espectacular. Mirá, nos deja. ¿Por qué? Ya no. Bueno, en fin, está en otra etapa de la vida.
1: Sí.
0: Tenemos que ser. Miriam Rafael.
1: Y la queremos que avance. Sí.
0: Viste que. ¿Qué final de película te impresionó? ¿Viste que hay películas que terminan un final de wow?
1: Pero
0: y te quedás con

0: eso el resto de tu vida. ¿Te pasó o no?
1: No. No te pasó. Hay una re pelotuda que me... Perdón por las malas palabras. No importa. Pero me vas a decir, ay... ¿Viste?
0: ¿Cuál?
1: La asistenta.
0: La asistenta. Ah, esa es medio erótica.
1: No, no, nada que ver.
0: Sí,
1: es
0: la
1: otra.
0: Asistenta, esa es.
1: No, no es.
0: ¿La asistenta?
1: Sí, una
0: no,
1: que
0: es la
1: acaba...
0: secretaria.
1: No, no es la secretaria. Esa sí es erótica, la secretaria. Ah. Y qué erótica.
0: Sí, sí.
1: No
0: sí,
1: macanea. Sí. Erótica, pero fina.
0: No, claro, no estamos hablando de pornografía.
1: No, no, muy
0: es
1: fina.
0: Es una película erótica.
1: Sí. Erótica.
0: Pero hay finales, por ejemplo,
1: la asistenta
0: y le voy a pedir a la audiencia que me diga, pero yo, por ejemplo, recuerdo el giro en el final de Seven. ¿Vos viste esa?
1: Sí, la que son...
0: Brad Pitt.
1: Sí, los
0: Morgan Freeman.
1: Los siete...
0: son pecados capitales.
1: Sí, sí.
0: Siete pecados capitales.
1: Sí, sí, sí.
0: Seven,
1: sí.
0: Él era, o sea, era el detective, el policía que se estaba jubilando, que era Morgan Freeman.
1: Sí.
0: El detective nuevo, que era Brad Pitt.
1: Sí.
0: Y él estaba con su esposa joven, que es esta Gwyneth Paltrow. ¿Cómo se llama?
1: Sí, Gwyneth Paltrow.
0: Gwyneth Paltrow. Y el asesino serial al que lo estaban buscando, que era una actuación magistral del mismo actor de... ¿cómo se llama? Este, el de... Ya me voy a acordar.
1: Me río en
0: el de Belleza Americana. El de American Beauty.
1: Ah, sí, sí. Me río de los nervios. ¿Cómo te acordás?
0: No, pero es que esa es una peliculaza.
1: No, es una peliculaza. Sí,
0: pero te digo, final, o sea, el final de la película. Entonces, en la última parte, él le cita a... Le cita al a los dos policías, van a un lugar y encuentran una caja. Y está armado el policía. Brad Pitt está armado. Ellos le llevan al asesino serial hasta el lugar.
1: Sí.
0: Ahí reciben una encomienda, una caja. Falta un solo asesinato para que terminen los siete pecados capitales.
1: Sí.
0: ¿Verdad? Gula, hambre.
1: Me acuerdo perfecto cuando lo matan al Gordis.
0: Sí, sí, que era gula.
1: Sí.
0: Gula, la pereza, que era un tipo al que le tuvieron durante meses atado a la cama. Era piel y hueso, el pobre tipo. Encima estaba vivo. Sí. Unas cosas horribles. Después era la envidia. El último era la envidia. Y después la ira.
1: No, la ira.
0: La ira, ¿verdad? Entonces, en esa...
1: La ira es uno de los siete pecados capitales.
0: Sí, claro.
1: Qué burra
0: y,
1: soy.
0: Y eran dos pecados que faltaban, la envidia y la ira. Y cuando llegan al lugar, está la caja y primero se acerca Morgan Freeman y ve lo que hay en la caja. Y le dice a... Y Brad Pitt se quiere acercar y dice, ¿qué es? Y le dice, él, dame tu arma. Dame tu arma. ¿Por qué? Le dice, ¿qué hay en la caja? No, dame tu arma. No, ¿por qué? Y finalmente abre... Y es la cabeza de su esposa.
1: Ay, Dios.
0: El asesino serial.
1: Sí, sí, sí.
0: ¿Verdad? Le dice, además. Y además lloró mucho por su hijo. Y ahí el tipo se entera que ella estaba embarazada.
1: Ay, no.
0: Entonces el tipo lo quiere matar, ¿verdad?
1: Sí,
0: la ira.
1: La ira, sí.
0: ¿Verdad? Y,
1: sí.
0: Y Freeman le dice, no, no lo hagas. Porque si lo haces, él gana.
1: Claro, por eso le pide el arma.
0: Porque
1: para que no
0: él quiere... Al morir el asesino es la envidia. El asesino le envidiaba al personaje de Brad Pitt.
1: Sí.
0: Y si le dispara, es la ira.
1: Claro, claro.
0: ¿Verdad? Y yo te digo que para mí esa fue una excelente actuación de Brad Pitt. Porque todo el mundo dice que él es un mal actor.
1: Sí, no, él es
0: esa
1: excelente.
0: Escena.
1: Para mí él es excelente.
0: Hasta que finalmente no voy a contar. Por si hay alguien que todavía no vio la película.
1: Una cosa. Últimamente hay muchos libros y películas que tienen un giro, que le dicen ahora, ¿verdad?
0: Claro, sí, sí,
1: que
0: obvio.
1: Vos estás esperando algo, pero después del giro hay dos giros más. ¿Entendés?
0: También puede ser.
1: Impresionante.
0: Otra película con un... A ver, la música de Sexto Sentido.
1: Ah, sí. Pero eso no tiene el giro.
0: Claro que sí.
1: ¿Por qué?
0: Obvio.
1: Si ya venís de... Ah, claro, tenés razón.
0: No, en la última escena...
1: Claro, él se da cuenta que el otro
0: todo
1: no,
0: te cierra
1: que está,
0: y vos decís...
1: Que está muerto.
0: Bah, le cagaste a la gente.
1: Ay, la habrán revisto.
0: El que no vio todavía la película...
1: Bueno, perdón, pero...
0: La recagaste.
1: ¿Quién no vio Sexto Sentido?
0: Y bueno, por ahí justo alguien se... Pero claro, es fantástica porque es toda la historia... Él es un psicólogo.
1: Sí.
0: ¿Verdad?
1: Es lo que vemos.
0: Cuando comienza la película, él llega a su casa después de ganar un premio con la esposa, llega a la casa y hay un tipo en el baño, encerrado en el baño, con un arma. Y el tipo es un ex paciente suyo. Sí. De niño él le trató.
1: Sí.
0: ¿Verdad? Y el tipo le culpa porque no le creyó y no le pudo curar. Y le dispara al tipo. Y él se queda herido, pero bueno, después se recupera. Después ya aparece cuando él está buscando a otro chico que tiene problemas parecidos, que dice ver muertos.
1: Sí, sí.
0: La famosa...
1: Bueno, pero te digo...
0: La famosa escena de... I see dead people.
1: Sí. Pobre pibe.
0: ¿Verdad?
1: Y, sí, es verdad, esa tiene un giro, pero vos...
0: Y en la última parte, cuando vos vas viendo toda la historia... Ahí recién, él va otra vez a su casa. Mamá, él no hablaba más con la esposa. Va a la casa y ve que ella está durmiendo y él se le acerca y a ella se le cae el anillo. Entonces él se da cuenta de que él no tiene su anillo y ahí recién se da cuenta que él murió aquella, claro, en aquella...
1: Pero vos, al principio, ¿te diste cuenta que él ya estaba...?
0: No, para nada.
1: Hay gente que dice, sí, yo ya me di cuenta.
0: No, hola, es mentira.
1: Después una parecida es Los Otros. Con Nicole Kidman.
0: Sí, esa, pero no es como... esa sí está basada en una novela.
1: Sí.
0: Que se llama...
1: Sí, que también es medio
0: Otro giro de tuerca.
1: Ah, pero es medio...
0: De Henry James.
1: ¿Y cuál es la...? Con ese nombre y Los Otros nada que ver.
0: No, no, el nombre no me le cambiaron, pero claro, es la historia.
1: Pero es medio similar a esta. No, ¿a ahora ya me asustaste, no voy a contar. ¿Cuál? A la de Sexto Sentido. Ellos, no, estaban, nada que ellos ver. Estaban...
0: No, pero sí, pero...
1: Bueno, pero es medio el estilo. Que sí. Después vos te das
0: pero
1: cuenta.
0: Pero bueno... El tema es películas que tienen así un giro sorprendente, ¿verdad? Como decir, ¡opa!
1: ¿Qué pasó acá?
0: ¿Verdad?
1: Sí.
0: O sea, las grandes sorpresas del cine. Por ejemplo, sí. Una de las más grandes sorpresas del cine, ¿cuál es?
1: ¿Cuál es?
0: I Am Your Father. Segunda parte de la Guerra de las Galaxias.
1: Ah, viste, yo no.
0: Cuando Darth Vader le dice a Luke Skywalker.
1: Yo no soy amiga.
0: Yo soy tu padre. ¡No!
1: ¿Y eso te sorprendió?
0: ¡Claro! Ah. No, no, ni idea.
1: La cara de feliz cuando hablas de...
0: No,
1: me impresiona.
0: Pero no sabes lo que fue.
1: Me impresiona la cara de felicidad.
0: A ver, dice... Una película que tiene un giro loco es Predestination. ¿Cuál es el...?
1: Ay, yo no la vi esa tampoco.
0: Le acabo de poner el audio acá de la gente que está escribiendo.
1: Predestination.
0: Pero giros de película, sí, o finales de película.
1: Claro.
0: Decís, ¡wow!
1: Claro, que es eso, es giro.
0: Sí, o puede ser un
1: que
0: gran
1: no es
0: final.
1: Otro giro.
0: Claro, que puede ser un gran final nomás.
1: Claro.
0: A ver, ¿qué dice este?
2: ¿Qué tal, leyendas?
0: ¿Qué hace?
2: ¿Cómo andamos?
0: ¿Qué hace, viejo?
2: Y la bella dama que te acompaña, por supuesto.
1: Gracias.
2: Valero, Siete Pecados Capitales. Lo raro de esa película fue que el tipo que hizo de asesino.
0: Sí.
2: Él no se le mostró a los otros protagonistas en ningún momento, solamente hasta el momento en que se entrega en la comisaría. Por eso los sí. tipos se quedan tan sorprendidos. La sorpresa es real porque ellos no tenían sabido de que él se iba a entregar en la comisaría. Y segundo, en la última parte donde Brad Pitt llora, él tenía la mano rota porque él se había roto la mano en una de las escenas y él se aprieta la mano justamente para generarse dolor y para que sea más real la escena.
0: Mirá,
1: che, la interpretación.
0: No, ni idea,
1: eso es porque, lo que está bueno.
0: Porque está magistral lo de... Claro, está genial lo que hace el director. Ah, ¿sabes cuál es otra película que tiene así un giro también?
1: Black Men,
0: brillante. Que además se filmó de una vez porque el presupuesto no permitía refilmaciones. Los Sospechosos de Siempre.
1: Ah, sí.
0: ¿No viste Los Sospechosos de Siempre?
1: Pero ahora adentramos un poco porque yo no tengo tu memoria.
0: En Los Sospechosos de Siempre...
3: Él me dijo que tú lo mataste.
0: No. Sí. Hay un
3: soy tu padre.
0: Un terrorista a quien están queriendo atrapar, pero atrapan al cómplice.
1: Y no hay.
0: Que es, encima, el cómplice es medio retrasado mental. Y lo tiene el comisario, lo tiene en la comisaría, le está apretando para que él confiese. Y el tipo va contando toda la historia, ¿verdad? Van apareciendo diferentes personajes, nombres, va relatando al tartamudo. Cuando termina, finalmente le dice, sos un idiota, al pobre tipo, ¿verdad? Él, sos un idiota, te engañó durante toda esta historia, el terrorista, ¿verdad? Y bueno, libérenlo. Y sale el que es medio retrasado mental, ¿verdad? Sale de la comisaría y él camina medio torcido. Y después va caminando bien y después camina perfectamente. Era un gentleman y se sube al auto. Y ahí el comisario tiene, ¿viste la famosa...? El cartel en la pared donde van pegando los afiches.
1: Sí, sí, sí, sí.
0: Y el tipo va mirando y resulta que todo lo que el tipo le relataba eran pedazos que estaban allí. Y un nombre que le daba después, miran su taza que se había caído y la taza tenía esa marca. Y ahí se da cuenta el terrorista, era él.
1: Él.
0: El supuesto retrasado él, sí. Mental.
1: Bueno, y una parecida a esa.
0: Que inventa toda la historia.
1: Una de Edward Norton, ¿te acordás? Con Anthony Hopkins. Que él también, que se hacía el...
0: Ah, no, esa es el Dragón Rojo. Esa es la primera parte de sí, lo de que después es El Silencio de los Inocentes.
1: Pero viste que él se hacía el retrasado, ¿te acordás?
0: Ah, no, ya sé cuál vos estás... No, pero no, es con Anthony Hopkins.
1: ¿No?
0: Vos estás hablando de esta película que se llama algo así como Quebrado, tiene una... De Cristal Quebrado.
1: Que
0: tiene varias personalidades.
1: Sí, pero era mentira.
0: Sí, eso es parte de la trilogía de Shyamalan, es el director indio. Que empezó con el mismo Sexto Sentido, es el director.
1: Ah, mira.
0: Y es una trilogía que comienza con Bruce Willis. Glass. Ahí está, muy bien.
1: Que me perdone la audiencia que yo no tengo tu...
0: No, pero...
1: No me acuerdo los nombres.
0: Pero te vas a ir acordando.
1: Sí.
0: Te vas a ir acordando. Finales de película. Hoy estamos totalmente cultural. Total. No están los dos zafarranchos. Sí,
1: y finales de libros también.
0: Sí, pero giros, así que. ¡Opa! Esos giros, vos decís.
1: Bueno, este para mí fue un giro que no era normal.
0: Ah, no, claro. Bueno, pero el tipo. Estaba,
1: pero qué bien actuaba.
0: Actuación fantástica.
1: Sí.
0: Y viste que tiene una tercera parte. Se encuentran los tres.
1: No, no sabía.
0: Se encuentran el personaje de Bruce Willis. El personaje que hace este...
1: Edward Norton.
0: No es Edward Norton. No es Edward Norton. No es Edward Norton.
1: ¿Será que estamos hablando de la misma película?
0: No sé.
1: Es como la verdad que vos dijiste antes, que él se hacía el que tenía varias personalidades, pero después nada que ver. Tenía una sola y...
0: Ah, no sé. Ya me perdí. 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Fragmentado.
1: Esa es otra.
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0: Pasaron 32 minutos de las 5 de la tarde. La gente que está participando, hablando de películas cuyo final te impactaron, que puede ser porque tuvieron un giro inesperado o porque sencillamente tuvieron un final espectacular.
1: A mí, Brokeback Mountain, que no tuvo, que me, yo te digo de películas que me tocaron el alma. Ay, esa Brokeback, ¿cómo se querían ellos dos y se tuvieron que separar?
0: Sí, eso fue lo que me mató. Dos vaqueros rudos,
1: sí,
0: que quedaban solos en la montaña a cuidar el rebaño,
1: sí,
0: y se dio una relación homosexual entre ellos. Sí. Pero fuera de esa relación entre ellos,
1: estaban casados,
0: tenían una familia.
1: Fue una relación, pero no sexual solamente, fue una relación de amor absoluto.
0: Pero también sexual.
1: Claro, no, pero te digo que si fuera sexual, bueno, vaya y pase, pero era un amor entre los dos y después cuando se tienen que separar, me partió el alma.
0: A ver qué dice.
2: Hola, Luis.
0: ¿Qué hace,
2: Old Boy, película coreana?
0: Ah, sí, esta, a ver.
1: Eso ya me parece que...
0: La película... A ver, acá está. Este. Vamos a ver un poco.
3: Buenas tardes, Legenders. Una de las películas que tiene un giro de locos, la película de Leonardo DiCaprio. La Isla o La Isla Siniestra.
0: Ah, sí.
1: Eso no la vi.
0: Sí, peliculaza basada en una novela fantástica. Sí, no quiero contar porque esa es más, no, es tan vieja.
1: Esa es más actual.
0: Es más reciente y no le quiero contar.
1: Es reciente, hace 20 años. Sí.
0: No.
1: Pero bueno, no cuentes.
0: Sí, no voy a contar porque le vamos a recagar el...
1: Y de series, por ejemplo, alguna te... Ya que tanto está de moda las series. A ver, pensemos.
0: Serie hay un montón.
1: No, pero que tienen así un giro que vos decís, ¿cómo terminó? Ah, hay una...
0: Bueno, Breaking Bad tiene una cantidad de giros brutales.
1: Totalmente. Sí.
0: Canción de Hielo y Fuego. Juego de Tronos.
1: Ah, sí.
0: Juego de Tronos tiene un montón de giros.
1: Todos los capítulos.
0: Que vos, claro, es decir, le está siguiendo al personaje principal. Pac se muere.
1: Sí, es Pac se murió.
0: Dejó de ser el personaje principal.
1: Sí, y totalmente.
0: Tenías otros dos alternativos. Vos decís, bueno, entonces este, Pac se muere.
1: No, pero después Downton Abbey también, ¿no?
0: Ah.
1: Que se muere el tipo, el principal. Y dice, ¿qué pasó acá?
0: ¿Y ahora?
1: ¿Va a seguir?
0: ¿Y ahora cómo seguimos?
1: Sí.
0: Sí. Sí, ¿no? Y a ver, acá me dicen, por ejemplo, dos películas. Uno es Mente Siniestra. Esta no recuerdo yo, con Robert De Niro.
1: No, tampoco.
0: Y Dakota Fanning, que era chiquitita Dakota Fanning. No conozco. Y la otra es una de Leonardo DiCaprio. Ah, El Departamento. Y Jack Nicholson.
1: El Departamento es que se fue.
0: Sí. No, El Departamento no era caso este. Sí.
1: Departamento es que se fue.
0: Para mí que era El Departamento, este que era un policía. Eran dos infiltrados. Esta es Los Infiltrados. Los Infiltrados es.
1: Pero El Departamento no es... No sé cómo será en castellano, pero Departed quiere decir... Que me corrijan si no, pero es este... Que se fue.
0: Ah, no sé, porque Los Infiltrados es el nombre en español.
1: Claro, viste que cambia, no es literal.
0: Sí, no.
1: O hay decir, gente que no entiende, dice, ¿cómo puede ser traducida esto? Y porque no es literal.
0: Sí, puede ser. Alguien me va a recordar ahí. Ah, sí, hay una película también fantástica, Dark...
1: Esa es brutal.
0: Ah, bueno, esa es la serie, Dark.
1: Yo lo que conozco
0: la,
1: es la
0: serie alemana.
1: Sí, ¿y vos cuál le decís?
0: Yo estaba pensando en una que se llama Dark City.
1: ¿Y te acuerdas la
0: Es una película de ciencia ficción que un poco quedó nubilada porque vino con todo de Matrix. Dark City es una película para mí superior. Solo que los efectos de que
1: otro
0: trajo
1: nivel.
0: Matrix rompió claro, todo en la época, ¿verdad?
1: Y ¿se acuerdan la de Brad Pitt? Que él también, voy a decir, que él también estaba muerto. ¿Cómo era tan linda esa película? Sí.
0: Ah, no, que era la muerte luego.
1: Sí, era la muerte que lo venía a buscar.
0: Sí,
1: Black, no.
0: ¿Quién es Joe Black?
1: Eso.
0: ¿Conoces a Joe Black?
1: Sí, eso. Esa es brutal también.
0: Sí, ¿conoces a Joe Black? Avísame cuando... Sí. Dice Animales Nocturnos, muy buena. Bueno, esa creo que hay una remake porque está la original que es de la década del 80. Película de terror. Animales Nocturnos.
1: Sí, me acuerdo.
0: O no, esa es Cementerio de Animales. No, me estás boleando, vos me
1: decís. ¡A dos manos!
0: A ver qué dice.
1: A dos manos.
4: ¿Qué tal, Legenders? ¿Cómo andamos?
0: ¿Qué hace, viejo?
4: En cuanto a series.
1: A ver.
4: Las series dramáticas tienen. Hay demasiadas series dramáticas que tienen increíbles giros, ¿verdad? Ah. Que a mí me vuelan la cabeza. ¿Cuál? Una de ellas es Billions. Que por temporada no sé cuántos giros tiene que.
1: Sí. Sí, cierto. Sí. Esa no estoy goleando.
4: Tienes que prestar mucha atención al ver, porque ve un episodio y pasa algo. Y voy a decir, acá se fue toda la mierda. Después en el siguiente episodio había sido, ya tenía previsto ya todo eso. Y como que dan un paso atrás y ya alguien ya hizo algo para evitar lo que el otro quería hacer.
1: Vos repetís la serie.
4: Y así viceversa, como una, dos, tres veces en una misma situación y es demasiado increíble.
0: Sí.
4: Son series que te hacen volar la cabeza.
0: Totalmente, totalmente, sí.
1: Luis, ¿vos ves la misma serie? ¿Alguna vez te pasó dos veces porque no la entendés?
0: Sí. No, por no entender, sino porque me gusta demasiado.
1: Yo a veces repito capítulo porque no.
0: Pero pues que está bien eso, porque, sí, porque a veces hay detalles que no casaste de entrada. La Isla Siniestra, me dicen, sí, es una película de DiCaprio, como actor, él. Una película esa que está basada en una gran novela, por cierto, y tiene unos giros espectaculares.
1: No te quiero mentir, pero no la vi.
0: Bueno, el giro final de Doctor House.
1: Ah.
0: Sí, o sea, no sé si un giro, pero.
1: Pero te, sí.
0: Es fantástico.
1: Claro, por eso te digo, no solamente un giro, sino que te toquen.
0: Claro, no te toca.
1: Te toca el alma.
0: No, yo no sé si la gente recuerda siempre los finales de las series. Yo creo que un final de serie así que fue. ¡And boom! Es Friends.
1: Sí, Friends.
0: El último capítulo
1: de
0: Friends.
1: Sí. Hay una que no me estoy acordando el nombre, pero que es ahora. Ahí ahora.
0: Está. Jurassic Park.
1: Sí.
0: Jurassic
1: ¿A quién
0: Park?
1: No le impresionó?
0: Dios,
1: por favor.
0: Todo, sí. 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Stranger Things. Sí. ¿Viste vos Stranger
1: Things? Sí, la vi, pero no, no.
0: ¿No?
1: Vos sos más amigo.
0: ¿No te enganchó?
1: No.
0: No, a mí
1: el sí. La primera sí, pero
0: a mí me encantó. Me volví loco con eso. Sí. 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Final de una película romántica brutal. Diario de una pasión.
1: Ah, sí. Eso ya es, sí, un no, máster. Sí.
0: Si no llorás con ese final,
1: ya mataste.
0: Sos de
1: soy
0: piedra.
1: Piedra,
0: ya está.
1: Sí.
0: Ya está, no estás vivo. Te no. Moriste hace rato y no te diste cuenta.
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0: Bueno, seguimos. A ver, la gente que está enviando un montón de mensajes que quiere participar para, bueno, hablar de cuál fue el final de película o de serie que más le impactó.
1: Que le pegaron, sí.
0: A ver.
2: Leyendas, ¿qué tal? ¿Cómo le va?
0: ¿Qué haces?
2: Hola. Uno que tuvimos que esperar como 7 películas para ver el giro, el juego del miedo. O Saw, ¿cómo le dicen en inglés?
1: Sí.
2: 7 películas para descubrir que el doctor que se cortó la pierna en la primera película estaba detrás del resto. O sea, que le ayudaba también al asesino. Ese fue un giro de la gran puta también.
0: Vos sabés que yo no vi ninguna de... A mí las películas de terror no es que me...
1: A mí tampoco.
0: No son mi palo, ¿eh? Pero no. Sé que la gente ha seguido eso.
1: Pero, ¿cómo se llama como el sexto sentido? No es terror.
0: No, pero esta es más escabrosa, me parece.
1: Sí, sí, sí.
0: Sexto sentido es un thriller.
1: Sí,
0: es
1: sí.
0: Un thriller de alguna manera.
1: Yo te digo, en la silla del cine me quería matar. Estaba ahí.
0: 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A ver qué dice. En Animales Nocturnos dice, es un escritor que personifica su vida en la historia del libro y le envía a su ex para que ella lea cómo quedó al ser cambiado. Esta peliculaza.
1: ¿Cuál?
0: De Spielberg, El color púrpura.
1: Ah, sí.
0: O Whoopi Goldberg.
1: Sí, pero eso te parte el alma.
0: Te parte el alma, sí.
1: Porque si llegamos a hablar de eso.
0: Ah, no.
1: Es la lista de Schindler.
0: Dios mío.
1: Por eso, pero. No, vamos a poner el
0: título. Épica. Esa película, pero... el final. Igual que a mí, como película épica, por ejemplo, me encantó Braveheart. Corazón valiente.
1: Sí, con.
0: Con él, sí. Director sí. Y actor principal.
1: Sí.
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1: ¿Quién se acuerda de la película Top Gun?
0: Ah, no, por supuesto, por favor. Histórica.
1: Sí.
0: La Maverick, que es también, la segunda parte, sí, la secuela, sí, sí, ¿verdad? Sí. A ver, la serie Stranger Things con sus 1000 giros, qué serie. Sí, señor. A mí me encantó Stranger Things, sí.
1: Después están las series Dark, que también están buenísimas. Que son más oscuras, te quiero decir.
0: Sí, claro, por supuesto.
1: A mí me encantan esas, sí.
0: A mí
1: que también tienen, pero son pesadas, no son livianitas, así tipo, son pesadas para ver. Pesadas, no es que te cuesta, es que pesadas en el sentido que son oscuras. ¿Se entiende o no?
0: Sí, sí, claro.
1: No es pesada de ver que te cuesta, no.
0: Sí, entiendo. Más densa, digamos.
1: Densa, eso.
0: 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Creo que un final impresionante que quedó para la historia fue el final de Gladiador.
1: Ah, sí. Y aparte la peliculaza.
0: Sí. Y ese final de Russell Crowe cuando...
1: Sí.
0: Se saca la máscara y le dice quién es. Espectacular.
1: No.
0: Hicieron una segunda parte que
1: no estuvo. Dicen que nunca las segundas partes son buenas.
0: Salvo con el caso del Padrino.
1: Sí.
0: Que muchos dicen que la segunda parte fue incluso mejor que la primera.
1: A mí también me parece que es así, pero nunca la segunda.
0: Bueno, La Guerra de las Galaxias también la segunda es mejor que la primera.
1: Bueno, son.
0: El Imperio contraataca. Sí.
1: Pero real, en general no. Esas son.
0: Sí. Ah, otra película acá que recuerdan un final así brutal. El Abogado del Diablo.
1: Ah, qué buena esa película.
0: Al Pacino y Keanu Reeves.
1: Sí, sí, qué buena esa película.
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1: Y después una amiga que me es Ojos Bien Cerrados, con Nicole Kidman y... ¿te acordás?
0: Tom Cruise. Sí,
1: Eyes Wide Shut.
0: Sí.
1: Sí, pero también era medio que me dio un poco de miedo.
0: Sí, para mí también un final así que hasta ahora discuten qué significado tiene, es la de 2001, Odisea del Espacio.
1: Ah, sí, sí. Pero está bueno que cada uno tenga una percepción diferente o ¿sí? una interpretación. Eso para mí me encanta.
0: Sí. 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A ver.
3: ¿Cómo andamos, Legenders?
0: ¿Qué hace, profe?
3: Así como dijo Legenda anterior, la isla siniestra es una locura. Yo... un vaivén de emociones, por decirlo así,
0: sí.
3: Y de cambio de perspectiva, de cómo ver la película, de que no sabes si sí o si no. Buenísima.
0: Sí señor, totalmente de acuerdo. 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
1: ¿Y vos, Luis, ves películas de chicos?
0: Sí, claro.
1: Por ejemplo, yo también, Kung Fu Panda, por ejemplo.
0: Sí.
1: Para mí tiene muchísimas interpretaciones.
0: ¿Kung Fu Panda?
1: Claro. Porque él era el diferente.
0: Sí, sí.
1: Era diferente, es como la vida misma. Cuando vos sos diferente, te hacen de... ni él mismo confiaba en él que te...
0: Bueno, para mí, te digo, el Rey León
1: sí.
0: es casi una versión shakespeariana. Es el Rey Lear. Es brutal.
1: Sí.
0: Es una peliculaza esa.
1: No, esa es una peliculaza por la emoción.
0: Claro, aparte. Es una de las mejores películas que se hayan hecho. No solamente en dibujo animado. Es una de las mejores películas que se hayan hecho.
1: Claro, claro, sí.
0: En general.
1: Pero vos sabés que hay gente que le hace como que no, dibujitos. Hay películas de dibujitos que no son para chicos.
0: Pero, Dios mío. Pero y aunque fueran para chicos, la emoción que te transmiten, sí, por favor.
1: La de Nemo también. Porque.
0: Sí, buscando Nemo.
1: Claro.
0: Sí. Sí, claro, totalmente, una peliculaza.
1: Claro, por eso, tío, tiene muchas interpretaciones.
0: A ver.
4: La película Predestination es una de estas películas conspiranoicas, digámosle, de viajes en el tiempo, donde el protagonista termina siendo su padre, su madre y él al mismo tiempo. Es un poco loco, tenés que verlo y no tenés que perderte ningún segundo para poder entender la película al final.
0: Sí.
1: ¿Vos te acordás de Butterfly?
0: Sí, sí, sí.
1: Esa
0: sí.
1: también es brutal.
0: Está muy buena.
1: Sí, muy buena.
0: 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A ver, dice... ¿Qué tal, Vareiro? La Isla Siniestra con DiCaprio y Contratiempo con Mario Casas, película española. Mirá vos.
1: Qué bueno es Mario Casas.
0: ¿Sí?
1: Me encanta.
0: Ah, hablando de finales espectaculares, uno de los mejores finales en la historia del cine es El Secreto de sus Ojos.
1: Ah, sí.
0: La película argentina.
1: Sí, sí, sí, El Secreto de sus Ojos es brutal.
0: ¿Qué?
1: Brutal.
0: Final...
1: impresionante.
0: Impresionante. Sí. Impresionante. 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
1: Volviendo a las películas de los chicos, rápido digo, la de las emociones. ¿Sabes cuál es la de las emociones?
0: Sí,
1: esa es muy buena también.
0: Intensamente.
1: Intensamente.
0: Sí. 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No, imposible decir eso.
1: Esto es imposible.
0: Imposible, ¿verdad?
1: Porque aparte de la que te...
0: Demasiadas.
1: Sí.
0: Ahí. Sí. Acá me dicen, a ver, para ir cerrando este capítulo, Psicópata Americano, tremendo final.
1: Tremendo. Y tremenda final. La película también.
0: Y después, dos películas, así que tienen unos también unos finales espectaculares. 12 monos, me recuerdan acá, y El Club de la Pelea.
1: Ese es brutal, El Club de la Pelea. Pero 12 monos también. Sí. 12 monos es con Brad Pitt también.
0: También, Brad Pitt, sí.
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0: Última parte del programa. Mucha gente escribió, Dios mío. Acá alguien, por ejemplo, escribía a primera hora una película que le encantó el final, que la verdad que es brutal. La piel que habito.
1: Ah, sí.
0: De Almodóvar.
1: Sí, qué buena esa película.
0: Con Antonio Banderas.
1: Pero a vos te parece que tuvo un giro...
0: Y al final, pues, pasan dos cosas.
1: Sí.
0: El tipo se enamora... A ver, esta historia, para los que no vieron, porque es una peliculaza.
1: Peliculaza.
0: Es un tipo, un médico famoso, al que... que sufre esta terrible situación. Su hija es abusada. Y creo que asesinada la hija. O se suicida después la hija. Y él sospecha que es un fulano el que la violó.
1: Sospecha de uno.
0: Pero... la fiscalía no tenía nada, la policía no encontró nada para poder acusarle al tipo. Entonces él le secuestra al tipo y la va convirtiendo en mujer. Le va operando, le pone los pechos, le saca los testículos, le pone hormonas, sí. Le va convirtiendo en una mujer para después violarla. Ese era su objetivo.
1: Para hacerle lo mismo que le hicieron.
0: Para hacerle lo mismo que le hicieron, sí, a la, sí, hija. Sí. Pero en el proceso el tipo termina enamorándose de la,
1: sí,
0: mujer.
1: Sí, brutal es la película esa.
0: De la mujer en la que le convirtió al tipo.
1: ¿Cómo él puede tener tan... ¿Cómo puede ser tan dispar? Tener tantas ideas diferentes.
0: No, ¿verdad? Una locura. Y después resulta que él se equivocó y no era el violador.
1: Pero estaba enamorado, se quedó.
0: Y se quedó enamorado, sí, del pobre tipo al que le cambió el sexo, ¿verdad? Brutal. Sí. Brutal la película.
1: Che, pero te digo otra vez, qué memoria tenés. O sea, bueno, me acuerdo de la película, qué sé yo, pero no me acuerdo así tan detalladamente.
0: Ah, bueno, pues fue una peliculaza. Fue una peliculaza.
1: No, una peliculaza, o sea. Sí.
0: Pero, bueno, a ver, digo, películas que tienen o un giro o un final.
1: Como fantástico. Que al final no.
0: Por ejemplo,
1: sido.
0: Para mí un final inolvidable, podemos poner la música de fondo, Forrest Gump.
1: Ah, sí.
0: Que termina otra vez con la plumita.
1: Con el hijo.
0: No, pero termina, viste, con la famosa plumita.
1: Sí.
0: Con la que arranca.
1: Y que los dos ponen la cabeza para un lado.
0: Claro, sí. Y él está otra vez sentado y en ese momento se le posa en la pierna la plumita, sí, y él, sí, la sopla.
1: Bueno, eso no es un giro, es una cosa dulce.
0: No, por eso digo, sí, un final, claro, que te quede.
1: Que te quede, sí. Ah, bueno, que te quede entonces.
0: Claro.
1: No importa de qué.
0: Final, sí, sí, no necesariamente que, inesperado el final.
1: Claro, eso. Pero ahora cada vez hay más.
0: Ahí está. Esa es también de la película. Pero la canción con la que abre y cierra es una canción de con un piano. Es.
1: Sí, que volaba la bolsa, ¿te acordás?
0: Sí, volaba la pluma. Una pluma.
1: ¿Una pluma o una
0: bolsa? Es una pluma. Ah. Una pluma. Es. Que primero va volando la pluma, sí, y va siguiéndole, sí, la cámara. Sí. Qué quilombo para hacer volar la pluma. ¿Verdad? Porque
1: van dando ventilador a dos manos.
0: Sí, seguro. Bueno, a ver. No, tampoco. Esa es de. Esa es Bailando bajo la lluvia.
1: Se nos cae la cédula.
0: Ese, ya se nos va. Ya vamos a entrar. A ver, la película que dice Miriam es La Verdad Desnuda, donde le acusan a Edward Norton de matar a un sacerdote. Y el tipo finge tener muchas personalidades.
1: Ay, gracias, el que nos aclaró.
0: Ah, a ver, tiene un audio este.
2: Hola, Luis. Old Boy, película coreana del 2003. El mayor plot twist de la historia del cine. Hace años vi la película y todavía pienso en lo impactante que fue ese final.
0: Sí, sí.
1: Esa quiero ver entonces. ¿Cuál es Old Boy?
0: Old Boy, sí. Creo que esa es con... Si mal no recuerdo, es con... ¿cómo se llamaba el de Fiebre de Sábado a la Noche?
1: John Travolta.
0: John Travolta. Creo que es con John Travolta y un actor coreano.
1: Ah, no, ni no escuché.
0: Creo que es esa la película, ¿eh? Ahí me confunde un poco. A ver, dice... La cuenta final es la de Edward Norton, me dicen acá.
1: Yo no me acuerdo el nombre, por eso. Ni los nombres. Pero esa me llamó la atención porque también hacía de múltiple de personalidad.
0: A ver, esta es.
1: Esta es la de
0: Forrest Gump.
1: Esta
0: qué
1: es,
0: preciosa,
1: sí,
0: película.
1: Sí.
0: Que la, sí, música, qué, sí, película fantástica.
1: Toda, sí, todo tenía la película. Sí. Y qué dulce.
0: Imposible imaginar a alguien más que al personaje que no fuera Tom Hanks.
1: Imposible. Estoy por llorar. Encima que es viernes. Y uno está sensible. Sí, muy amorosa la película.
0: Hay músicas de películas. ¿Sabes qué música, por ejemplo, a mí me... Yo escucho y ya me... El lagrimón está ahí cerca.
1: Se te cae un lagrimón.
0: La de los primeros minutos de Up.
1: Ah, sí.
0: El dibujito cuando, de Disney. Sí, la historia del...
1: Sí, del matrimonio.
0: Del matrimonio.
1: Sí, sí, sí.
0: Up.
1: Voy a decir que estamos cerca.
0: Estamos ya, pues sí, no. estamos entrando Luis. Ahí. Estamos peinando canas. No. Bueno, vos no. Vos te la teñís.
1: Yo me las tiño y cada vez más rápido. Sí. Sí, sí,
0: esta
1: sí,
0: es.
1: Sí. Ahora, por ejemplo, películas que me hicieron llorar al final fue...
0: ¿Cuál?
1: No me acuerdo el nombre, pero te voy a decir enseguida quiénes sean. Que está Antonio Banderas y...
0: Esta es de... está genial cuando empieza a volar la casa con todos los globos.
1: Sí.
0: Es genial.
1: Filadelfia. ¿Te acordás?
0: Sí,
1: ay,
0: claro.
1: Cómo, qué mal me... ese amor... Y después te voy a decir una que me re también.
0: Bueno, Filadelfia... Que gana el Oscar, su primer Oscar, Tom Hanks.
1: Sí.
0: Que al año siguiente repite. Él gana ya el Oscar como mejor actor 2 años seguidos.
1: ¿Por Forrest Gump?
0: Forrest Gump, segundo año. Y estuvo nominado al tercer año, que ya se volvieron todos locos. Si yo vuelvo a ganar, nos tiramos toda la...
1: Sí.
0: Los actores iban a suicidar en masa.
1: ¿Por cuál era?
0: Por En Busca del Soldado Ryan.
1: Ah, sí, sí, sí, sí, sí.
0: Pero en Filadelfia, que también vean, es una peliculaza. Da, sí, y además la música es de The Buzz, el jefe.
1: No me acuerdo la música. Pero sé que me pegó. Sí,
0: la música Filadelfia, sí. De Bruce Springsteen.
1: Ah, sí. A ver si la encontrás, porque esa es...
0: Es un tema musical.
1: Hoy soy mala compañía.
0: Mamá, esa música, ¿sabes cuándo ponen? Cuando... Tom Hanks acaba de encontrarse con el personaje que hace el actor, claro, el actor de color, ¿cómo que se llama él? Denzel Washington. Denzel Washington, ¿verdad?
1: Claro, y
0: él está buscando un abogado que lo defienda y no hay caso. Bueno, no hay caso y Denzel Washington le dice, yo no me puedo hacer cargo de este tema. Y sale él demolido, sale a la calle Tom Hanks, que estaba ya piel y huesos casi. Y este era el tema.
1: ¿Y cómo musical. Se hacen amigos?
0: Después.
1: Sí.

0: Qué dime gran. La verdad, no te pegó en el...
1: 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Bye, bye.
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Viernes, otra vez viernes, una vez más. 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Noticias con tu compañía en esta edición diferente, porque vamos a anticipar el Día del Niño. Así que atente a todos nuestros niños.

0: 15 grados sería la mínima durante la madrugada. Y para mañana sábado, mínima de 15, máxima de 28. Para domingo, mínima de 22, máxima de 33. Parece que va a ir subiendo nuevamente la temperatura, pero después se iría bajando un poco más nuevamente. Y ya te spoileo bien, ya que estamos. El día miércoles podría haber eventualmente lluvias y bajaría de nuevo la temperatura, así que está bastante bipolar el tiempo en Asunción, Paraguay. Te lo contamos aquí en Urbana.
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0: Y el tráfico de todos los días, en este caso hoy viernes 14 de agosto, que está movido, agitado. Vos contanos por dónde te estás movilizando, qué estás haciendo, le vas a meter algún que otro after con amigos, algún asado, entra un asado hoy, asado con vinito, algo rico, algo chill. Contanos vos qué onda el tráfico, algo random que quieras reportarnos, alguna foto, audio, video, 0975-106-900, que sean también cosas, a ver, que tengan que ver con la familia, si por ahí estás en este momento yendo al interior con los chicos, con tu chuli, levantando, envíanos tu reporte ya mismo.
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0: Viernes de ¿Cuál es la canción? Y atención, hoy especial, hoy día temático. Hoy especial, ¿cuál es la canción que te lleva a la infancia? Esos años de niños, de niñas, de juegos, de sueños, de colegio, de escuela, de juegos en la calle. Bueno, esas canciones que te recuerda algo en particular, algo que quieras compartir con nosotros. Ojo que incluye las canciones habituales, puede ser una pop, una rock, la que quieras, pero también eventualmente puede ser alguna infantil. Igualmente, bueno, dejamos que vos elijas esa canción que te recuerda un momento muy especial cuando eras niño, cuando eras niña. Y además, tenemos regalos. Sí, señor. Acá Luisfer me confirma, la producción me confirma que tenemos regalos a los mejores audios. Tenemos, atendé este regalo. Un vinilo, el vinilo de Locura de Virus. Un momento muy importante en la historia del rock argentino. Puede ser tuyo, al audio que más esmere. Y además tenemos un par de entradas para la band premiere de La Muerte de Robin Hood, que se realiza este lunes 19:30 en Super Estreno. Quiero ver esa peli. Hay que ver si hay un nuevo fútbol este lunes, si me puedo escapar o no. O si que hay, Josema. Vamos a investigar. Parece que no. Pero bueno, vos te podés llevar estos super regalos. Empezá a inspirarte. Busca esa canción que te recuerda un momento particular en tu infancia, en tu vida. 0975-106-900. Mientras tanto, arrancamos con canciones. Como corresponde, esto es De Ida y Vuelta, especial Día del Niño, especial fin de semana. No te muevas, esto arranca con The Strokes.
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1: Y escuchábamos a los Red Hot Chili Peppers. Es viernes, así que ya no importa nada más. Relájate, subí el volumen. Buen viaje a toda la gente que está viajando en este momento a algún rincón del país, o directamente a toda la gente que ya está ahí directamente con planes del fin de semana, con ganas de hacer nada, que también les está permitido. A todos los que están entrenando, a todos los que están metiendo musculación, calistenia, a todos los que están comiendo algo rico también. Ojo, ojo, también es el momento de comer algo. El momento de cocinar para algunos, los niños ahí dando vueltas. Vos que estás haciendo, esto es Urbana Radio y te acompaño hasta las 21 horas. 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

Aguante esa la banda y toda la magia del rock paraguayo. Y te recuerdo, Coín, cuál es la canción. Nos ponemos temáticos. Hacemos modo Día del Niño, esa canción que te lleva a la infancia. Puede ser a un primer amor, ¿por qué no? Tu primer beso de adolescente, de niño. Ojo que también, bueno, yo por ejemplo, debo confesar que yo di mi primer beso. Atendé esto, confesiones. Momento confesiones, bajamos las luces. Di mi primer beso a los 6 años. Eso es muy chico para un beso. Bueno, era mi vecina, le envío salud. Ya no está en el país, por eso cuento. Ahora vive en España. Y bueno, no sé por qué me animé. Le robé un beso, sí. Así que tranquilamente podría ser una canción de mi infancia. En ese momento no sonaba nada, por eso no la elijo. Pero mi canción del día de hoy tiene que ver con uno de esos momentos de la infancia. Principios de los 90s. Los Auténticos Decadentes empezaban a ganar más y más popularidad con un disco que lanzaron en realidad ya por el 87, más o menos. Sin embargo, acá en Asunción empezaron a sonar mucho en los 90s. Y una canción que, bueno, era una de ellas, Loco tu forma de ser.

Año 1992. Quiero saber qué era de la vida de ustedes en el 92. Muchas seguramente ni habían nacido. Yo tenía 5 años en realidad, porque era en septiembre de 1992. Mi hermana Marta se estaba casando y en un momento de la noche, justamente en ese momento, era ya el último tramo de las lentas. ¿Y qué sonaba? Loco tu forma de ser, obviamente.

Eran años en los cuales todavía se bailaba un poco. Así que las parejas aprovechaban, apretaban un poco, la gente empezaba a sacar a bailar. Pero bueno, a mí me llamaba mucho la atención. Y yo recuerdo que esa noche de septiembre yo bailé. Esto es muy lamentable. Es muy lamentable, creo que define mi personalidad. Esta canción yo bailé con un globo. Sí, así es. Bueno, era lo que tenía a mano. Y me recuerda justamente 5 o 6 años, muy chico. Y la música siempre ya atravesando ahí cada uno de los momentos de nuestra vida.

0: Y vos contame cuál es esa canción que te lleva a un momento random, particular, especial, olvidable o inolvidable de tu infancia. Te recuerdo, tenemos un vinilo de Locura de Virus y además par de entradas para la van premiere de La Muerte de Robin Hood para este lunes 19:30 horas en Cinemar. Así que envíanos tu audio. Vamos a escuchar ya a nuestro primer amigo que está conectado a través del 0975-106-900. A ver, anda por ahí. Ahí va, hola. Julio, bienvenido.
1: ¿Qué tal, Jorge?
0: ¿Cómo estás? Mira,
1: músicas de la serie novela argentina Patito Fe.
0: Patito, ¿te acordás?
1: Si ya no era tan niño, me juntaba con mis sobrinitos a mirar todos los días. Y con el transcurrir de los días, yo ya era el primer interesado en sentarme, ¿entendés?
0: ¿Te acordás? Era 2008, si no me equivoco.
1: Mira, entonces, bueno, bellos recuerdos también de esa época.

Ahí viene el coro, ahí viene el coro. Año 2008, y era una producción de Marcelo Tinelli en aquel momento con Idea del Sur. Se les ocurrió incursionar un poco en el negocio de la televisión infantil, un poco para salir a competir con Cris Morena y todas las mega producciones que hacía Telefe ya a partir de los 90s, empezando con Chiquititas, Verano del 98, mucho después Rebelde Way, etc. Y bueno, Marcelo Tinelli quiso incorporar un poco ese negocio que fue muy redondo y efectivo. De hecho, la rompieron en ratings, hicieron giras, quitaron discos. Las figuras también se volvieron muy populares en aquel momento. Y bueno, ya, así la infancia sonaba a principios de los 2000 en América Latina y en este caso en Sudamérica.

Año después hubo una controversia muy importante que ustedes recuerdan, una denuncia gravísima que tuvo que ver con el actor Juan D'Artés, y una denuncia que, bueno, terminó inculpándolo justamente como autor del delito. Pero bueno, cosas que tienen que ver con la vida real. Vos contanos cuál es esa canción de ese momento que te recuerda algo muy especial. Te podés ganar un vinilo o par de entradas para el cine. Mientras tanto, escuchamos a ella, que yo estoy seguro que también va a recordar la infancia de muchos. Katy Perry, hermosa, sexy, con Hot and Cold.

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1: Y así estamos compartiendo, acompañándote viernes. Tiramos la casa por la ventana, celebramos ya el Día del Niño. Un saludo ya a todos los chicos que andan por ahí dando vueltas. Y a nuestros niños internos, que son los que eligen las canciones. Sí, vos también envíanos la tuya, estabas a tiempo. 0975-106-900. Y ahora hablamos de cosas que creíamos conocer, pero a veces pasa que la historia no es para nada como la conocemos. 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Les cuento, anoche me empezó a molestar la garganta. ¿Qué hice? Bueno, tenía en mi placar un Vanes y acá estamos siguiendo de aquí en adelante. ¿Cómo están ustedes también? Enviando, compartiendo sus audios, muchas historias. Justamente nos llegan a través del 0975-106-900. ¿Quién anda por ahí? Hola, hola, buenas tardes.
2: Hola Jorge, buenas noches.
1: ¿Cómo estás?
2: Bueno, hoy nos toca vivir recuerdos y regresar a ese pasado inolvidable cuando nos toca escuchar esas canciones que nos recuerdan el mejor momento de nuestras vidas, a la juventud. Hoy quisiera retornar a ese momento escuchando a The Hollies, Mujer Alta Vestida de Negro.
1: The Hollies.
2: Saludos, gracias y un abrazo. Feliz fin de semana.
1: Long Cool Woman in a Black Dress. ¿A qué mujer le recordará en la infancia de Raúl? Escuchamos.

0: Una infancia rockerita tenía ya Raúl, ¿eh? Escuchaba buena música de chico. Seguimos compartiendo algunas canciones que definieron tu vida, ¿por qué no? Tu gusto musical. Esa Mr. Dog, bienvenido, hola.
1: ¿Qué haces?
0: ¿Cómo va? ¿Por dónde andás?
1: Giorgio, ¿qué haces? Te iba a decir otro tema que me hizo así. Creo que fue uno de los clics que me hizo la cabeza.
0: A ver.
1: Para escuchar rock o que me gustan los guitarristas virtuosos.
0: Que los guitarristas o no, no, la música de los...
1: Era la música de Power Rangers. Go, go, Power Rangers.
0: Sí, esa... creo que los 90 no hubieran sido los mismos sin estos openings.
1: Qué locura, pero me hiciste acordar de cuando veía Video Match con mi viejo y salía Vilma Palma. Voy a vos, ese ébolo. Cuando tenía arco libre, no tenía mi diente en el medio, me acuerdo. Qué locura era Vilma Palma cuando... Eso,
0: yo tenía el cassette, ojo al dato, se me cayó la cédula hace rato ya, pero sí, tengo de hecho todavía el cassette de Vilma Palma, pero escuchemos cómo sonaba la infancia de Juanjo. Aguante los Power Rangers.

Tremendo, tremendo. Creo que a muchos nos lleva esa merienda, el café con leche, con pan con manteca, con pan con dulce de guayaba, a veces con paté. El otro día le escuchaba a los Legenders, justamente hablando del paté. Creo que era Luis Consantula. Sí, me recordó así mis meriendas con galleta. Esa galleta así recién comprada, así recién salida del horno. Bueno, viendo los Power Rangers. Y como decíamos, los 90 también estuvimos muy influenciados por la Argentina a nivel televisivo, infantil, musical, y Vilma Palma creció mucho también acá en Paraguay.

0: 1994, Vilma Palma y Vampiros. Sí, años en los cuales veíamos Jugate Conmigo, por ejemplo, que tenían la novelita. ¿Te acordás, José Mago? Llegaste a ver la novelita esa de Jugate, que era malísima. Actuaban súper mal, pero bueno, eran gente linda y que estaban ahí en el casting de Cris Morena. Eran hegemónicos. Claro, no podía haber ningún gordo, ninguna gorda, nunca ningún elenco de Cris Morena, pero ese es otro tema. Seguimos recordando tu infancia. Una canción en particular, random. Saludos a Mari, que estaba ahí, le encantó escuchar Red Hot Chili Peppers acá. Y me dice, ¿sabes que en mi infancia no escuchábamos músicas infantiles? Como mi papá era re fan de Beatles y de Queen, lo que escuchábamos en casa también era Eric Clapton, Sting, todo eso. Bueno, arrancó ya a lo grande. A lo grande. También tiene recuerdos de Vilma Palma, nos dice Mari. Saludos. A ver, envíanos tu audio si participás por el vinilo de Virus y también para entradas de la Van Premiere. A ver, ¿quién más está por ahí? Hola, hola. Buenas tardes.
1: Puede ser, sí. Tengo una...
0: A ver.
1: Hola, Jorgito. ¿Cómo estás? Tengo una canción que me recuerda a mi infancia. Sí, a ver. Cuando yo me iba en la escuela, en preescolar, y escuchaba por Quinta Avenida.
0: ¿Preescolar? ¿Será que se sigue diciendo preescolar? ¿Alguien sabe? No sé.
1: Ahí, en los copetines que estaban ahí en el Paseo Central. Ace of Base...
0: Ace of Base.
1: Un tema de Ace of Base.
0: A ver.
1: All That She Wants es.
0: Sí. All That She Wants.
1: Estaba en preescolar en el 94. Tenía 5 añitos.
0: Temazo por excelencia, Ace of Base.

0: yo soy muy fan de ver los videos, esos videos así retros que cada tanto saltan en TikTok o en Instagram. De gente, no sé, en los 15 años de los 90, ponele, bailando como loco, con lentes oscuros. Me imagino a Josema, con lentes oscuros, camisa floreada, su pantalón vaquero, nada de jeans, no, pantalón vaquero. El peinado también, el peinado así de niño bueno, tipo del costado. ¿Usaste ese, Josema? Todo en algún momento. Y bailando como loco, canciones como estas. Muy bien, Sari, estás participando. Todos los audios, les recuerdo, participan por un vinilo histórico, icónico, y encima nuevito porque tiene olor a nuevo. Gentileza de Sony Music, el vinilo de locura de Virus. Y además se pueden llevar un par de entradas para ver La Muerte de Robin Hood este lunes en una función especial a Van Premier con Urbana Radio. Pero ahora, una dosis de rock nacional. Para muchos seguramente les va a recordar su infancia. A mí me recuerda a mi adolescencia. Paiko nos dice, quiero.
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1: Sí.

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4: Y ya pasamos las 20 horas. Qué rápido que está corriendo esta noche. Es lo que pasa cuando hay canciones que nos transportan, que nos mueven. Y con tu compañía a través del 0975-106-900. 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

0: 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Tu vida, tu ropa, así. ¿Y cuántos recuerdos que están desbloqueando? Dios mío, acá Mari dice lo mismo. Está encantada con escucharle a cada uno de ustedes. Y vamos a seguir compartiendo. Te recuerdo, los mejores audios se pueden llevar. El vinilo de Virus, un disco muy importante para ellos que es Locura. Y además, entradas para la van premiere de La Muerte de Robin Hood, que se realiza este lunes 19:30 en una función especial. Así que estás a tiempo. Contanos qué canción te recuerda algo muy especial o algo random también puede ser. Qué sé yo, te recuerda a un compañerito o compañerita de la primaria. Algo que te lleva a ver quién anda por ahí. Hola, hola, buenas noches.
1: Hola, baby, ¿cómo estás? Ya hola, te Regi. Extrañaba, corazón de mi vida.
0: Yo también. Les extrañaba.
1: En base a la consigna de hoy.
0: Sí.
1: Un tema que me lleva sí o sí a mi infancia, Xuxa. Lari, lari, sí o sí luego.
0: Aguante, Xuxa, pero cuando... no, Xuxa está en un capítulo inigualable. Creo que ninguna estrella femenina logró superar lo que hizo Xuxa en los 80s y 90s particularmente. Bueno, soy himno de cabecera y la haría.
1: Yo la haría en todo lo porque me acuerdo de cuando yo era criatura, cuando no tenía deudas. Cuando no tenía responsabilidad y mi única preocupación era estudiar. Y eso, baby, te juro. Y la hilarile de Xuxa. Ese sí o sí luego. Y como te digo, una época muy linda, muy feliz. Yo disfruté mucho mi infancia. Hice muchas locuras. Disfruté mucho. Y como te digo, es una época que uno atesora siempre, ¿verdad? Entonces, eso, baby. Te mando un beso y te deseo un buen fin de... Que disfrutes del feriado y un abrazo.
0: Igualmente. Ahí el tema de la infancia de Regis.

0: el show de Xuxa, desbloqueando recuerdos en cuál es la canción. Yo recuerdo que tenía una prima que tenía los vinilos, tenía la colección de vinilos de Xuxa, y era el momento del boom de las canciones de los shows de los niños. Ya no volvió a pasar. Algo muy interesante es que Xuxa logró tener en su momento shows en España, en Argentina, logró hacer como un crossover. En el Festival de Viña del Mar le tiraron con todo. Seguramente se acuerdan. Nunca volvió a pisar un escenario de Chile después de la vez que la buchearon y le tiraron una mala palabra y que no vamos a repetir acá en Urbana, pero sí, bastante recordado, principalmente por ella. A ver, ¿quién más tiene algún recuerdo para compartir? A ver.
1: Buenas noches. A mí los temas que me recuerdan mucho a mi infancia son la de Toy Story.
0: Ajá.
1: Y también la de Tarzán.
0: Sí, Toy Story
1: es. La música de Phil Collins. Fernando Rodríguez soy.
0: No, temazos ambos. Yo particularmente soy muy fan de la canción de Randy Newman.

Una de las infaltables de los karaoke también en estos tiempos todavía. Phil Collins, que marcó la infancia de muchos justamente a través de la mano de Disney de por medio.

0: Phil Collins y un recuerdo de la infancia. Momentos inolvidables. 0975-106-900. Envíanos también tu historia musical y la compartimos acá. Estamos haciendo terapia grupal. Y estaba pensando que justamente como Disney marcó un momento en la infancia de todos nosotros, a mí me tocó un poco la camada de, claro, El Rey León, El Jorobado de Notre Dame, que justamente las redes urbanas comento y muestro el cassette de la banda sonora que tengo. También Pocahontas. ¿Te acordás, José Ma, Pocahontas? Era una cosa rara. Nunca le terminé de entender muy bien qué onda Pocahontas. Pero bueno, a las niñas le gustaba mucho. Años de mucha animación. Y bueno, y tiene que ver justamente con el boom de los 90 y con la tecnología que también fue mejorando día a día.
1: Hola Jorge, la música que me recuerda a mi infancia es de Rata Blanca. Escuchaba así cuando era chica y mis hermanas mayores me decían que yo no tenía que cantar porque yo cantaba. Que no tenía que cantar esa música porque era diabólico.
0: ¿Te acordás? Eso también es bien noventas. Sí, si no pasaste la época de escuchar música satánica, no viste los noventas.
1: Y yo creía y a veces cantaba en mi mente así sin querer. Y decía, no tengo que cantar esa música, es satánica.
0: La música satánica de la infancia de Feli. Mujer amante, Rata Blanca, qué banda.

0: 1990, Rata Blanca. Qué lindo fue verlos en vivo en varias oportunidades aquí en Asunción. Una banda con la que se vuelvan a quitar de alguna forma algún material inédito de esos años. Estaría buenísimo. Gracias a Disney, soy una ilusa, ¿no? Dicen por acá. Y sí. Creo que Disney mató en realidad muchas infancias, nos llevó a terapia, al igual que Cris Morena. No sé qué es peor, entre Disney y Cris Morena, no sé. No, ustedes me dirán.
1: Dejaste en mí lujuria total, hermosa y sensual.
0: 0975-106-900. A ver, escuchamos un audio más, tenemos muchos. Y te recuerdo que hoy regalamos un vinilo de Virus. Y además, entradas para la van premier de La Muerte de Robin Hood. Hola, buenas noches.
2: Jito, bueno, cuando soy fan de U2, me fui a verle dos veces en Argentina. Tengo tatuaje de
0: aguante, U2
2: por mi brazo. Y el tema con que me enamoré, U2, o sea, no sé ni si fue amor, qué carajo fue.
0: ¿Qué fue?
2: Cuando escuché el bajo de Horrify, yo solo tenía 8 años, seguro tenía. Y un amigo que vino de Argentina trajo el disco.
0: Ajá.
2: De Joshua Tree y empezó a poner y ya sabe, quedé impactado con YouTube y con We For Ifachu y después claro, todo el repertorio, pero fue We For Ifachu lo que me llegó.
0: Tremendo. Aldo, les cuento que Aldo es tan fanático de que su foto de perfil en WhatsApp es de YouTube, obviamente. Tiene remeras de YouTube, calzoncillos de YouTube y su canción de hoy, obviamente, YouTube.
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0: Qué lindo que está el viernes para seguir escuchando Urbana Radio de aquí en adelante toda la noche, toda la madrugada, con canciones como Alive, Empire of the Sun en la 106.9. Y escuchá bien esto, atendé bien esto, iCar. 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Aguanta, aguanta, qué lindos mensajes, qué lindos recuerdos, historias. Estamos recibiendo al 0975106 y pasamos por todo ya, la verdad. La verdad, estamos llegando al corazón de la infancia con éxitos de Disney como este. También con algunos que otros clásicos televisivos como el show de Xuxa que recordaba a Reggie. El opening inmortal de los Power Rangers. Las clásicas meriendas en la escuela. Para mí era la chocolatada con galletita. Iba a decir un nombre, pero no, todavía está vigente esa marca. Pero sí, las galletitas esas crocantes con relleno, ¿te acuerdas? Aguante piñón fijo. Y hay por ahí generaciones que crecieron con esto, nacieron y crecieron con esto. Sí, ahí justamente recibimos ya una canción de los CEO. 1997.
1: Te quiero yo y tú a mí.
0: Desbloqueando recuerdos. ¿Cómo lo odiaba Barney? Yo lo odiaba de verdad. Lo odiaba a los Teletubbies y a Barney. Pero bueno, yo ya no era tan niño que digamos. Eso sí, de los 80s. Cumpleañito, Topollillo.
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0: Vamos a contarnos qué canción te recuerda muy especialmente a tu infancia.
3: Si vamos a música, uno de los que realmente me marcó. Jorge, Jorgito, buen viernes y buen fin de semana.
0: Igual, igual.
3: Está interesante el programa y hizo trabajar mi computadora, loading.
0: Sí,
3: me cuesta mucho porque yo soy más de los 80.
0: Sí.
3: Y me debato entre el Hombre Nuclear, la Mujer Maravilla, los Magníficos, los Gente de Cipoll, Misión Imposible y demás. Pero me acuerdo que me fui al cine y me voló la cabeza la música de La Guerra de las Galaxias.
0: Clásico.
3: Hasta hoy. O si no, Misión Imposible. Esas dos músicas me marcaron el paso entre mi infancia y adolescencia.
0: Mira.
3: Completando. Y si vamos a música, uno de los que realmente me marcó y sigo poniendo volumen 45 cuando suena es Happy Children de Phil Lion.
0: 1984, más o menos, Phil Lion publicaba Happy Children. Bueno, marcó la infancia también de muchos niños, entre ellos la de Víctor.

0: ¿Qué recuerdos vamos desbloqueando? Músicas, melodías que te lleva al corazón de tu infancia. 0975-106-900. Te recuerdo, tenemos un vinilo de Virus y también entradas para la band premiere de La Muerte de Robin Hood. Función especial este lunes. A ver quién anda más por ahí. Hay tantos audios, vamos a tener que compartir. A ver, hola, hola.
1: ¿Qué haces, George? ¿Cómo está?
0: ¿Super
1: un
0: vos?
1: Tema que me recuerda a mi infancia sería el de Poison on Nicky Bob.
0: Poison ya bien arriba arrancaba la infancia, ¿eh? Influencia de padres, de los tíos seguramente.
1: Ese fue mi primer romance con el rock, el glam rock específicamente. Y de ahí ya todo el resto del rock, obvio. Pero ese me transporta a los 8 o 9 años aproximadamente. Y rara vez se podía ver los videoclips en los canales acá de Paraguay. Y cuando veía, una locura, lo mejor era para mí ese videoclip.

Tremendas melodías las que van compartiendo aquí. Héctor, saludos Héctor, está en su vehículo ya listo, listo para disfrutar el fin de. Y nos dice, la canción que le lleva a su infancia, dice Mr. Broken Wings. Otro de mazo también, bien ochentoso, ¿eh?

ojo que no solo canciones, vamos recibiendo fotos también noventosas de los 2000. Estoy viendo comida ya, así que buen provecho para muchos de ustedes. 0975-106-900. Seguimos compartiendo la magia de las canciones que nos llevan al corazón de la infancia. Pero ahora nos vamos al corazón de Michael Jackson. Black or White.

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0: 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A ver, últimos minutos y son muchos los audios. Vamos a ver si entra la mayoría o los que se puedan. Hoy seguimos recordando, a ver cuál es la canción esa que te lleva a un lugar importante de tu memoria, de tu infancia. Ahí nos cuenta que está llegando IPS. ¿Y qué está haciendo? Está escuchando Urbana Radio. Hola, buenas noches.
1: ¿Cómo va, Jorgito? Hoy quería compartir así...
0: A ver.
1: Una historia. Cuando pillo, yo tuve la suerte de crecer en Chile. Mamá era chilena. Entonces, como no había los juegos modernos de los niños de hoy, teníamos que improvisar y jugábamos al Festival de Viña. Entonces,
0: ¿el Festival de Viña? Yo era fanático. Interpretábamos
1: música de distintos artistas que pasaban ahí. Tuve una súper, súper buena influencia así de mi hermano.
0: Mirá.
1: Y en español, la que me acuerdo, así porque éramos chicos y obviamente inglés nos costaba todavía, era Soda Stereo. Entonces, los viejos eran el público, mis tíos esos, y nosotros éramos Soda Stereo así tocando.
0: Wow, qué nivel de juego, ¿eh? Jugar al Festival de Viña y ser un Gustavo Cerati. Hoy nos cuenta que se dedica a la medicina, así que sigue haciendo magia de alguna forma.

También saludamos al Ruso. Ruso dice que tiene muchas canciones que le lleva directamente a la infancia, pero era su época novelera. Sí, creo que todos pasamos alguna vez por Televisa. Todos tenemos ese pasado oscuro. A mí me recuerda, no sé, Carrusel de Niños. Pero Ruso dice que vivía Cómplices al Rescate y es la canción que hoy le lleva directo a su niñez.

0: Ruso, Ruso, si me despiden después de este programa, vas a ser el culpable. ¿Cómo baila el sapito? ¿En serio esto era parte de esa novela? Mirá vos. Ah, tenía, claro, tenían todo un disco con canciones y con... Mirá, mirá vos. Estamos ya para hacer un programa de cumbia en cualquier momento. Muchos recuerdos que nos llegan justamente vinculados a ver a la infancia. Ivo, saludos a Ivo. Ivo que está en su auto dice que uno de sus recuerdos tiene que ver con Cebollitas, que ya lo decíamos justamente. Cualquier canción de los Cebollitas también veía en ese momento Chiquititas, claro, porque todos los chicos veíamos Cebollitas y nadie quería reconocer que veía Chiquititas, pero todos veíamos. No digan que no. A ver, también acaban llegando recuerdos. Wow, son muchos. Creo que está. Vamos a tener que ampliar la próxima vez a ver otro audio. Hola, buenas noches.
1: Para mí el que me marcó fue el videoclip de Guns N' Roses, Joe Cove Mine, cuando aparecía Terminator en el videoclip.
0: Sí.
1: Ahí fue, ¿cómo se dice? Amor a primera vista.
0: Amor a primera escucha, ponele. Altos recuerdos de la infancia que tuvimos. Gracias, gracias por ser parte, por acompañarnos, por estar de lunes a viernes, siempre y cuando el fútbol lo permita, aquí de 19 a 21 horas, presentados por Motos Star. Sale bien y vos quedate, quedate, porque se viene más música, más emoción. El fin de recién empieza. Mi nombre es Jorge Coronel, con Josema en controles, la producción de Luifer, Karen, nuestra jefa artística, y todo el gran equipo Urbana Radio, que te lleva a la mejor música, como siempre. No te vayas, no te vayas. Seguí con nosotros. Epa, me preguntan acá. La producción me pasa los audios más creativos que se llevan. Que se llevan. A ver. Se lleva el vinilo de Virus. Fernando Rodríguez, terminación 027, que tiró como 500 bandas de su infancia. Y también se va al cine con dos entradas de invitación para ver función especial de la muerte de Robin Hood. César Santander, terminación 132. Felicidades, feliz fin de semana y hasta el lunes. Chao.